0: ¡Ay, ay, ay! Cada vez me gusta más, dice Alejandro Fernández y Grupo Frontera. En hoy 89.7 FM. Número de WhatsApp, ahí te va, Viri. Está en TikTok Live 55-25-38-32-29. Ahí lo tenemos, mi querido Rick. Despacito para que ustedes lo vean, lo escuchen, o mejor dicho, lo escuchen y tengan el número de WhatsApp más que listo. Ahí te va. 55-25-38-32-29. Tengo llamada telefónica por la línea número 2. Hola, hola, ¿quién anda por acá?
1: Hola, hola.
0: ¿Qué pasó?
1: Hola, ay, Maite.
0: Marta, ¿cómo estás?
1: Súper bien.
0: Qué bueno, nos quedamos aquí contigo pendientes porque quiero que me hables de esos recuerdos del 2000. A ver, ¿de qué te acuerdas?
1: Pues fue una de cuando yo conocí al amor de mi vida, al papá de mis hijos. Que nos encantaban, bueno, pues esas canciones de Lula, de Por Besarte. Y pues aunque ya ahorita ya no representa nada de mi vida, en aquel momento fue algo muy bonito. Fue padre.
0: En aquel momento te movía, te tocaba fibras, te ponía la piel chinita.
1: Sí, claro.
0: Ok. Es cierto, además Paty Cantú arrancó en un dueto con Mario Sandoval llamado Lu. Posteriormente ella hizo su carrera como solista y va a estar Paty Cantú. Déjame decirte algo, ¿tú eres súper fan de Paty Cantú también?
1: Sí.
0: Va a ser la responsable de abrirle concierto a Sam Smith, nada más y nada menos, para la próxima semana. Va a estar bueno, mi Paty Cantú es súper talentosa y además me cae increíble y creo que trae una vibra espectacular. Estaré el viernes en la maraca. ¿Quieres boletos?
1: Sí, claro.
0: Ya tienes tu boleto doble. Ya lo tienes, mi amor, para que cantes, bailes, disfrutes a todo lo que da. Cortesía de hoy, 89.7. ¿Te late?
1: Sí.
0: ¿Y te gustaría escuchar esa canción Por Besarte de Lu?
1: Sí, claro.
0: Preséntala, te toca a ti hacerlo. Venga de ahí.
1: Por Besarte de Paty Cantú. Y pues, venga de ahí.
0: Cuando estaba en Lu, a las 6:09, esto es Oye, 89.7 FM.

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1: Oigan, hoy es el Día Internacional también del Disco en Vinil, ¿eh? ¿Qué tal? 6:16.

0: de 9 en hoy 89.7 FM. El vinilo que nació en California, en los Estados Unidos. De hecho, pasó de ser visto como algo ya súper viejo, ¿no? A un producto muy valorado. Muchos artistas y bandas ya están sacando también edición en vinil. Y es que ahora ofrecen esta experiencia, vaya, increíble, de abrir tu vinil, ¿no? El plastiquito, tomar el disco, tomar tu vinil, ponerlo en tu tocadiscos y el sonido de la aguja es espectacular. Dicho por muchas bandas y artistas, dicen, no hay nada tan especial como un vinil. 6:19, ya tengo por acá a mi queridísima Viri en la línea telefónica, está en la línea 2, mi querido Rick. Aquí anda Viri. Hola Viri, ¿cómo estás? Buena tarde.
1: Hola Sergio, contenta de saludarte.
0: Igualmente, ¿dónde andas Viri?
1: Ya en casita.
0: En casita, qué rico, ya te escuchas, ¿eh? Tranquila, así de, ah, sí, ya me quité los zapatos, me voy a poner pijama, ¿no? Voy a disfrutar justo, la sí. música. Te estoy viendo, ya sé. Bueno, aquí nomás con, ya que saliste con tu pijamita, mira, bastante coqueta con ositos, ¿no?
1: Sí.
0: Para que veas. Oye, ¿qué onda contigo, Viri? ¿Qué canción 2000 era? Digo, ya que andamos acá, regresando en el tiempo con canciones que tienen historia, ¿te recuerda? ¿Y qué quieres para esta tarde?
1: Pues yo les tengo a Kudai.
0: Kudai, ¿cómo no? Chilenos sí. Ellos, ¿verdad?
1: Sí, exacto.
0: ¿Qué canción?
1: Haz de cuenta que yo iba en la prepa.
0: Ajá.
1: Y pues estaban escuchando muchísimo. Y yo adopté el estilo de las chicas. Delineado perfecto, súper negro marcado y el flequillo de lado.
0: ¿Qué traían?
1: Entonces, no sé si se pudiera escuchar algo de ellos, la de escapar.
0: ¿Y andabas enamorada para esas fechas?
1: No, no, para nada. Era como mi etapa de rebeldía.
0: Era un tanto emo, ¿no? También.
1: Sí, justo, era emo.
0: Cierto, era emo. A mí nunca me creció el pelito así, fíjate. Nunca me creció el pelito así. No, hombre, pero sí me quedé con ganas, fíjate. En algún momento le voy a decir emo. Pero esta canción es muy buena. O sea que super. Recordaremos tu delineado perfecto, ¿no? En color negro. Con esas con esos pantalones pegaditos y tus botas bastante rockeronas, ¿no?
1: Sí, exacto.
0: Preséntala, mi amor, por favor.
1: Bueno, yo les tengo esta canción de Kudai aquí en... Aquí. Oye. Y ahora, perdón.
0: Pero está bien, está bien.
1: Se me traba la lengua, lo siento.
0: Tú ordenas y mandas, no. Hombre. Aquí y ahora con Sergio Mejía en hoy 89. Punto.
1: 7.
0: Eso. 6:21. Estamos en live de TikTok, @soySergioMejía y me encuentras...

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10: 6:30 minutos ya, canciones 2000eras. Cuéntame cuál es tu favorita.

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0: solo para ti, ok.
1: Dice Jeremy X y Capo, mira cómo me tienes, ¿eh? 6:36 ya, vas en el tráfico. ¿Cuánto te falta para llegar a casa? ¿Cuándo te marca Waze? ¿Tu placa termina en 8, 9 o 7? ¿Estás en casita? Bueno, sigue el TikTok Live también a través de arroba soy Sergio Mejía, llamada por la 2. Hola, ¿quién anda por acá?
2: Sí, sí, aquí Ángel.
1: ¿Qué pasó?
2: Estimado.
1: Ángel, habla Sergio Mejía, mucho gusto, carnalito. ¿Dónde andas?
2: Aquí desde la Ciudad de México, de Iztapalapa, para el mundo.
1: Perfecto, ¿y qué onda contigo? A ver, recuerdos 2000eros, ¿qué andabas haciendo ahí en el 2000? A ver, ¿qué hacías?
2: Híjole, son tantos recuerdos que me inundan la cabeza, pero que no me acuerdo ahorita de ninguno en específico.
1: ¿Cómo?
2: Porque en ese momento andábamos muy en la escuela y todo ese pinche rollo.
1: ¡Ah, caray! No, hombre, no, pues sí, ¿andas enojado o qué?
2: No, para nada.
1: Oye, ya te imaginé con esa frase acá aventando el zapato de no me acuerdo de nada y ni me pregunten, ¿eh? Abusados.
2: Y ni me pregunten porque me pongo a cotorrear chingón.
1: No, espérate tantito, suave, tranquilo, es horario familiar todavía. Oye, ¿y a qué te dedicas?
2: Andamos de comerciantes, somos comerciantes.
1: Muy bien, hermanito. Oye, ¿qué onda contigo? ¿Te gusta Paty Cantú?
2: Correcto.
1: ¿Qué canción se te antoja? Canción 2000era, para que ya no te enojes, para que estés relajado. A ver, ¿cuál?
2: Una potente, no es de Paty Cantú, pero es de unos chavos bien acá, bien, en una agrupación que se llama Nicky Clan.
1: Nicky Clan, ah, ya, a mí se me hace que, fíjate, le voy a rascar aquí un poquito a la historia. A mí se me hace que no te quieres acordar, porque esa canción de No Me Digas Que No era de alguien que te enamoraste, que no te hizo caso y que ahora todavía la recuerdas.
2: Pues,
1: ya ves cómo
2: se. Una chavita por ahí que se llamaba Carla.
1: Una chavita.
2: Que me estás oyendo, hijo.
1: Ahí está.
2: Ya ni se va a acordar de mí.
1: No te preocupes, pero mira, la recordamos con una canción muy buena, se llama No Me Digas Que No, de Nicky Clan. La tenemos más que lista a las 6:38 ya. Y tú ya tienes invitación para ver a Paty Cantú en concierto. Así que con esto.
2: Correcto.
1: Con esto continuamos. 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

0: canción, 6:49 ya. Esos perfumes caros como los que usa mi querido Kinky. Mi Kinky ya anda por aquí en la cabina, que tienes invitadazos hoy, ¿eh?
1: Si supieras que utilizo bota. Diluida con agüita.
0: No, claro que no. A ver, ¿quién viene hoy?
1: Hoy viene Manuel Medrano, viene Daniel Espala. No, ya vienen puro en su VIP. Carro calabaza.
0: Exactamente, como nosotros ahora que nos fuimos al GNP, ¿no? En nuestro carro calabaza.
1: Donde está limusina. Qué belleza, chavo. Qué belleza.
0: ¿Cuándo habías viajado así como quinceañera?
1: Nunca, ya cumplí una fantasía más en mi vida.
0: Exactamente.
1: Quinceañera check.
0: Kinky casi pierde su gorra, yo casi pierdo mi teléfono.
1: Pero mira, me veía increíble, los chinos volando en todo Reforma.
0: A gusto. Rapunzel andaba ahí.
1: Feliz yo. Oye, la verdad.
0: Año 2000, ¿con qué canción crees que vamos a cerrar el día de hoy?
1: Nacional, internacional.
0: Fíjate nada más. Ahí te va. A ver, ¿de qué te acuerdas en esa época?
1: Uy.
0: Vía WhatsApp, mi querido Rick, échamelo por favor. WhatsApp, hola, hola, ¿quién anda por acá?
2: Hola Sergio, soy Lupita y una canción 2000era que recuerdo mucho es Yo Quisiera de Reik. La verdad es que mis hermanas en esas épocas eran súper fans de Reik y recuerdo en general toda la música de ellos. Los escuchaban mucho y pues yo inevitablemente también crecí con ellos y toda la música de los 2000 me da muchísima nostalgia y me gusta mucho, mucho.
0: Ay,
2: hola,
0: nomás,
1: Yo recuerdo perfecto esa época cuando traía sus dobles playeras polo.
0: Sí, de colores.
1: Sí,
0: claro.
1: Yo nada más decía, nos ahorcará.
0: Exactamente.
1: No sentirá que hay mucha camisa en él.
0: No, pero cuando hacía frío estaba rico.
1: Gran moda que impuso. Ahora sí, como mi Belinda, él impuso moda.
0: Julio Jesús y Vivi desde Mexicali, esta canción, que fue el primer sencillo cuando salió Reik, fíjate. El primer sencillo que se dio a conocer los chicos de Reik. Exacto. ¿Tú quién eres? ¿Julio Jesús o Vivi?
1: Vivi.
0: ¿Vivi?
1: Obvio. Ahí, sería... Mueble.
0: No es cierto. Oigan, con esto cerramos. Quédate con Kinky, que ya está por aquí en la cabina. A toda la banda de TikTok Live, gracias. Aquí está esta canción que lo pidieron. Retornando al 2000, Rick en los controles. Hoy es día del vinil, por cierto. Y además Día Internacional de la Juventud. Por eso nos remontamos en el tiempo. Vámonos, súbele. Quédate en Reset con Kinky.

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0: ¿Qué dijeron? ¿Este no está? Pues sí, aquí ando. ¿Cómo están, banda? Por acá, Cristian Arteaga, Kinky, nos escuchamos de aquí y hasta las 9 de la noche. Bienvenidos a Reset. Oigan, ¿cómo van en el tráfico? ¿Todo bien? ¿Relax? ¿O están ya hasta el queque? No se preocupen, no se preocupen, ya es miércoles. Cerca el jueves, casi viernes, casi sábado, casi llega la travesura. Oigan, bienvenidos a Reset. Hoy tenemos un gran programa. Para empezar, el villano de hoy. ¿Quién arruinó tu día? No sé qué le pasa al becario, que ha puesto unos temas bien intensos. Y el tema de hoy es... ¿Cuál fue la cosa más humillante, intensa, completamente irracional que hiciste por amor? Si tú conoces a alguien, tú eres el migajero, el arrastrado, no te preocupes, llegaste a tu lugar seguro. Te paso el WhatsApp 5525383229 porque tu historia te la voy a intercambiar por boletos. Tengo boletos para Arcángel, Nampa Básico, La Novicia Rebelde o Patti Cantú. Tú dirás si quieres quemarte, quemar a alguien, a tu hermano, a tu hermana, a ti mismo, a un amigo del trabajo. Yo, mira, feliz, feliz. Oigan, además, hoy tenemos grandes invitados y para arrancar Reset, tengo a una de mis personas favoritas. Ya llegó, ya está aquí. Yo no podía dejarla esperando. Llegó Daniela Espala, la casa.
1: Qué lindo estar acá.
0: Qué belleza.
1: Qué lindo poder charlar. Tenemos un ratito largo para charlar de muchas cosas.
0: Yo muy feliz, la verdad es que.
1: Me da mucho gusto verte.
0: Nos hemos conocido en bastantes etapas y una de ellas es este punto de estar aquí en cabina conmigo. Y la segunda, esta nueva etapa tuya con nueva música. Después de venir de un gran tour en dúo con este man, lo cerramos con mucho amor. Y ahora vienes con una gran etapa que yo tenía mucho FOMO. Porque sacaste muchos reels y no encontraba la canción por ningún lado.
1: Sí. Hicimos lo que se llama el warm-up. No, el periodo de warm-up estuvo de calentamiento de la canción. Estuvo largo. Fue más largo de lo que yo
0: suelo hacer. Como 15 días, ¿no?
1: 3 semanas.
0: No manches, un mes.
1: 3 semanas. Casi. Sí. Sí, y estuvo bien.
0: Muy bien, fue, hiciste muy bien.
1: Porque sí, la gente se fue enganchando, fue como provocando este FOMO del que hablabas, como que sí. Bueno, y entonces, ¿dónde está?
0: Y bueno,
1: ¿dónde
0: ¿y ahora
1: está?
0: ¿Qué hago? Yo quiero saber más de esa canción. Sí. Te lo juro que cuando vi el reel, yo pensé que ya estaba fuera la rola. Claro. Y lo fui a buscar y no había nada. Dije, me la hizo Dani, me la está haciendo. Pero está bien chida.
1: Tiene algo
0: como que me recuerda a alguna rola antigua de las que escuchaban mis padres. Pero con ese toque fresco, ¿sabes? ¿Qué son trompetas? ¿Qué instrumento es?
1: Son trompetas, son wow. Hay un saxo, es un arreglo de vientos saxo, de metal. Sí.
0: Buenísimo, sí. Buenísimo. Oye, ¿cómo fue que decidiste arrancar esta nueva etapa con este nuevo toque? O sea, sigue teniendo tu esencia, pero sí se escucha que es una nueva Daniela Espala, ¿sabes?
1: Ay, qué lindo que lo sientas así, porque
0: sí, la neta,
1: cuando
0: sí.
1: Cuando uno está adentro del proceso, no te das cuenta cuánto has cambiado.
0: Sí.
1: En realidad, yo empiezo a hacer este disco después de hacer el disco de Amorío, y cuando me siento a escribir para este nuevo disco, me doy cuenta de que había muchas historias que habían quedado guardadas y acumuladas, porque Amorío era un proyecto muy particular a dúo con este sí. Man, donde las historias tenían que ser historias que los dos compartiéramos, exactamente. Entonces había muchas historias mías que eran demasiado personales, que no las había puesto en canciones en los últimos 2-3 años.
0: Wow. Entonces, imagínate todo lo que ha pasado también desde hace 2-3 años,
1: claro,
0: ¿no?
1: Claro, sí.
0: El amor triunfó. Hiciste algo con un gran amigo. Las cosas sí. Han cambiado, has aprendido, has madurado, has crecido sí. Y obviamente tenías que externarlo de alguna forma.
1: Totalmente. Y sabes también el cambio más grande o una de las cosas que disparó un cambio en la forma mía de acercarme a la música es que también mi proyecto empezó a crecer y empecé a tomar más confianza
0: wow.
1: En mí y en la música que hago. Y eso me ha llevado en esta nueva etapa, que la espina es la primera muestra de la nueva etapa, a tomar ciertos riesgos a nivel musical. Por eso, porque estoy más confiada en mí, tengo más confianza en mí, en lo que quiero hacer, en lo que puedo hacer.
0: Oye, Dani, ¿cuánto tiempo te costó sentirte confiada? Llevas muchísimos años en la industria,
1: sí,
0: ¿no?
1: Sí.
0: ¿Cuánto tiempo te llevó o qué fue lo que detonó sentirte más a gusto?
1: El último disco que yo hice, que es un disco que quiero mucho, el último disco solista, fue Dara.
0: Sí.
1: Y fue un disco que hice en pandemia, afectada, muy afectada por los miedos y las inseguridades que vinieron por la pandemia. En pandemia el reggaetón, la música urbana estaba dominando todo. Y claro, en pandemia teníamos también una visión bastante acotada de lo que pasaba, porque solo nos enterábamos de lo que sucedía en las redes sociales. Sí. No había tanta vida por fuera.
0: No, o sea, siento que en algún momento nos enteramos que está haciendo tendencia cuando salimos a un bar, salimos de antro, salimos hasta las tiendas comerciales que tienen la música. Pues mientras vamos ahí a chacharear en las rebajas, pues, ¿no?
1: Total, total.
0: Ahí nos damos cuenta de, está sonando esto, o de dónde es esto.
1: Total.
0: Chazameas y te enteras, ¿no?
1: De distintas realidades también, porque el algoritmo se va cerrando y te va dando solo una realidad. Y cuando uno sale a la calle, ves que hay otras realidades. Entonces, en la pandemia sentí mucha inseguridad, me sentí muy perdida. Y finalmente cuando terminé de hacer ese disco que fue Dara, sentí que volví a encontrarme. Pero en el proceso hubo mucho miedo. Entonces, cuando pasa ahora el tiempo, saco ese disco, que ese disco también funcionó muy bien y pude conectar con más público y me llevó al Auditorio Nacional.
0: ¡Wow! ¡Qué locura!
1: Para mí fue un disco también al que yo le agradezco mucho, porque por más que tuve mucho miedo haciéndolo, finalmente pude vencer esos miedos y lo pude sacar y me llevó a grandes escenarios y a conectar con más gente. Pero sentía que me debía la experiencia de hacer música sin tanto miedo.
0: Sí, claro. Qué monstruote el Auditorio Nacional para una solista. Es un monstruo, ¿no?
1: Sí.
0: Y venir de un disco que hiciste en pandemia sin testear a la gente afuera es como ¿qué va a pasar?
1: Sí.
0: Qué locura. Sí, sí, sí. ¿Qué gran experiencia te llevaste del Auditorio Nacional?
1: Bueno, hay una parte, hay una cosa que se siente, un ángel, un aura, un algo que se siente en el Auditorio Nacional, en la parte de camerinos.
0: Sí, esos pasillos.
1: Porque ha pasado gente tan emblemática, artistas tan emblemáticos. La historia de Juan Gabriel con el Auditorio Nacional, sí, y de esos shows interminables, yo lo sentía a él o lo buscaba, trataba de invocarlo para que me diera fuerzas para esa noche.
0: Oye, ¿qué artista viste en los pasillos que está su foto colgada?
1: Bueno, todo el mundo, ¿no? María José.
0: Uno que a ti te guste, que digas, aquí estuvo, voy a estar ahí mismo donde estuvo este artista.
1: Bueno, los Pimpinela.
0: ¡Wow!
1: Que además tuvimos la suerte con este man de que nos invitaran a cantar a su show el año pasado.
0: ¡Wow!
1: Fue increíble.
0: Tengo una historia con Pimpinela, aunque usted no lo crea. Yo no sabía quiénes eran, pero en la primera donde yo iba, llevaron a Pimpinela random a cantar a los papás. ¡Random! Pues yo qué voy a saber, wow. Yo era de Tatiana para allá atrás, ¿no? ¿Para qué me llevan a los Pimpinela? Pero después descubrí que era Pimpinela.
1: ¡Wow!
0: Y después dije, ¡wow! O sea, no, leyendas ahí increíble. En mi colonia popular.
1: Unas canciones tienen. Y ¿sabes qué otro artista que también me marcó mucho y es una de las razones por las que yo empecé a cantar? Laura Pausini.
0: ¡Laura Pausini!
1: Fotos en el auditorio de
0: ¡wow!
1: Ella. Sí.
0: Y ahorita que Laura también está haciendo cosas increíbles con su música, está haciendo como covers impresionantes recordando lo que ella le marcó.
1: Sí, sí, sí, sí, sí, lo he visto.
0: Chido.
1: Sí.
0: Está bien chido. Oye, Dani, ¿qué tan liberador fue crear esta canción después de lo catártico que fue la Auditorio Nacional, lo catártico que fue esta gira a dúo con este man? ¿Qué tan liberador fue pues ya hacer pues básicamente las paces, decir, ok, ya avancé, eso está sucediendo, veamos qué sucede también con esto?
1: Bueno, esta canción tuvo dos partes. Primero, por un lado, estuvo la composición, que eso sucedió antes del proyecto con este man. Eso sucedió justo en la época después de haber hecho el Auditorio Nacional. Ahí le escribí.
0: ¡No manches!
1: Que ahora hablamos de esa historia porque, claro, la escribí. Pasa lo del auditorio, pasa después que mi canción Lejos de la Ciudad se vuelve viral. Hago la colaboración con Camilo. Se empiezan a cumplir muchas metas con las que yo había soñado siempre. Pero por alguna razón me sentía muy angustiada.
0: Sí, claro.
1: Me sentía muy angustiada porque sentía que había nuevas exigencias para las que todavía no estaba del todo lista, no me sentía lista. Y sentía que todo me pasaba por encima, me sentía como corriendo por detrás.
0: Pero, ¿por qué no te sentías lista? Al final creo que ya eres una artista 360 muy preparada como para sentir ese miedo.
1: No era que no me sintiera lista para subirme al auditorio, si bien tenía muchos nervios y todo, o que no me sintiera lista para hacer la colaboración con Camilo. Era más que nada los retos que venían aparejados, un ritmo de trabajo mucho más fuerte, soltar el control porque el equipo se agrandaba. Entonces yo había cosas que ya no podía estar viendo. Y soltar ese control, sí, a nivel económico, por ejemplo, toda esa parte.
0: Es cierto, tú te manejabas casi siempre sola.
1: Yo era muy, siempre he sido muy hands-on.
0: Sí.
1: Sí. Entonces, soltar eso fue difícil, fue un periodo difícil. Y me daba mucha culpa no poder disfrutar estas cosas lindas que me estaban pasando.
0: Por estar estresada, es la locura, pensando que esto, el otro, que el color azul, el rojo. Y tú, no, eso es cosa del equipo.
1: Total, o también decir, bueno, si me está costando tanto, que son una cosa terrible, lo del la cabeza como te juega en contra. Si me está costando tanto, quizás es porque no estoy hecha para esto. Quizás no me lo merezco lo suficiente.
0: Esos demonios en la madrugada.
1: Esos demonios, exacto. Entonces, a la espina le escribo en medio de la conversación con todos esos demonios.
0: Wow.
1: Pero después, lo lindo es que la segunda parte de la espina fue la producción. Y en la producción, producción ya me agarró en un momento mucho más entera, donde ya había atravesado esa adaptación. Porque eso que me sentía tan angustiada, simplemente fue un proceso de adaptación a una nueva realidad que requería una nueva versión mía.
0: Ahora entiendo la portada, tú agarrando pues las espinas.
1: Esas espinas.
0: Wow, qué chido.
1: Sí.
0: Oye, y a veces este tipo de cosas pasan cuando pues también dejamos el ego atrás, ¿sabes? Y hablando de esas cosas, el tema del día es pues ¿qué ha sido la cosa más intensa o loca que has hecho por amor o desamor o hasta por una amistad?
1: Mucho.
0: Hay veces que hacemos grandes locuras
1: más
0: por amigos.
1: De lo que me gustaría, de lo que puedo contar. He sido bastante loca.
0: ¿Sí? ¿Sí eras muy intensa así de amor?
1: No sé. Es que, ¿sabes qué? ¿Cuál es mi gran problema? Que no soy tan intensa, pero se va acumulando y se va acumulando y se va acumulando. Y entonces en un momento, ¡pum!, salta eso.
0: Sí.
1: Con la acumulación de muchos meses. Y no, una cosa que me acuerdo. Era chica por celos. Está bien, a ver.
0: Oh, sí,
1: el otro fue.
0: Estamos chiquitos, no maduramos.
1: El otro fue bastante poco claro. Tenía una relación. Era medio a la distancia la relación, entonces ya ahí era difícil.
0: Red flag, ya empezaba el color rojo.
1: Ya empezaba, las tonalidades. Y. Claro, y entonces me invita a un show. Era músico. Y nosotros, entre qué éramos, qué no éramos, que no sé, que el que hacía algo, que
0: tibio. Yo les llamo tibios.
1: Y llegó al show y estaba con otra chica. No me había contado y yo me volví loca y lo agarré de los pelos.
0: ¡No! Ni modo. Para
1: no,
0: que no es claro.
1: Sí que era muy, o sea, sí, fue como los 17, 18, como una cosa
0: pues
1: así.
0: Está bien.
1: Entonces, yo creo que la gente de esa época no se acuerda de mí.
0: No, pero oye, tú sí, yo sí me acuerdo, ¿verdad?
1: Yo sí me acuerdo.
0: Qué chido, porque al final, pues es que qué onda con esa gente tibia que no es claro con las cosas. ¿Te gusta o no te gusta? Va, si no, pues nada más avísame y veo si quiero jugar el juego.
1: Exacto.
0: Oigan, pues mira, ya Dani soltó su historia, así que vía WhatsApp, no, Dani y yo vamos a estar viendo sus WhatsApp para marcarles y nos cuenten al aire
1: me encanta.
0: Sus travesuras. Ahí va el WhatsApp, 5525-383229. Quiero escuchar sus historias de terror. Ya Dani se soltó, ahorita voy a soltar yo una para que se animen. Pero por lo mientras, ¿qué te parece si presentas la espina?
1: Claro.
0: Por favor.
1: Amigas y amigos de Oye, estamos acá con Kinky y quiero presentarles mi nueva canción, La Espina.
0: ¡Auch! A las 7:18, esto es lo nuevo de Dani Espala.
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0: 8. ¡Ah, qué a gusto! Mira, no pude haber comenzado mejor el turno que con mi Dani. Mi Dani Espala, qué belleza. Mira, tenía ya un rato de no chismear contigo. Sí. Nos veíamos de que sí, aquí y allá, pero sí. Nada como echar el chisme. Como señora con mi copa. ¿Cómo se dice esta? Las de estas que venden los domingos a mediodía para señoras copetonas.
1: ¿What?
0: ¿Cómo
1: con las mimosas?
0: Las mimosas. Ay, yo las señoras copetonas.
1: Las mimosas, es verdad, las que te ofrecen el domingo en el desayuno.
0: Debería de traer yo mimosas aquí, ¿verdad?
1: Ay, sí, sería una gran idea.
0: Voy a platicarlo con
1: la charla se pondría
0: a gusto.
1: Interesante.
0: A gusto. Oye, Dani, ¿qué viene para ti? Has hecho grandes cosas, vienes de grandes escenarios, vienes de grandes éxitos. ¿Qué es lo que Dani espera a futuro con la música?
1: Bueno, a ver, se viene algo muy grande para mí. Ayer grabamos el video.
0: ¡Wow!
1: Una colaboración
0: dura.
1: Muy fuerte.
0: ¡Qué chido!
1: Muy fuerte.
0: Aparte, tus videos tienen una fotografía hermosa.
1: ¡Ay, gracias!
0: Hermosa. O sea, sí se ha visto la evolución constante. Pues sí, en las producciones que has hecho, en las portadas, en los videos, hasta en redes sociales, la evolución que has tenido al momento de comunicar lo que viene es una cosa impecable.
1: Ay, muchas gracias. Impecable. He tenido la suerte de encontrar colaboradores y colaboradoras muy talentosos que admiro. Entonces, sí, la verdad tengo esa suerte y me siento ahora mucho más tranquila haciendo videoclips porque he ido encontrando también un equipo que admiro mucho. Pero entonces eso, se viene una colaboración muy importante y se viene este disco que me hace mucha ilusión poder compartirlo.
0: Y hasta se me puso la piel chinita.
1: Ah.
0: Ay.
1: Sí, es un disco que me fui a escribir principalmente, la mayor parte del disco lo escribí en la casa de mi mamá, en Córdoba.
0: Wow.
1: Sí, porque aproveché que era el momento de desconexión porque veníamos de la gira de Amorío. Y después seguía la gira de Amorío. Entonces, en el medio, diciembre, enero, las vacaciones, me fui a Córdoba y ahí me puse a escribir.
0: ¡Qué belleza!
1: Sí.
0: ¡Qué belleza! Sí. Porque aparte estás ya en casa, en tu lugar seguro.
1: Total.
0: Qué buena desconexión te diste, neta.
1: Sí. Estuve casi 4 semanas. Una semana me fui a Uruguay. Porque mi novio es de allá y fuimos a pasar unos días con la familia.
0: Fuiste a que te diera el aire.
1: Sí, a que me diera un poquito el aire. Y después, sí, volví a Córdoba y seguí haciendo las canciones. Entonces, es un disco que dialoga mucho con mi origen, con mi camino de haberme ido de Córdoba, después a Buenos Aires, después a México. Toda esa historia como persona, como artista. Y hay como 3 ejes. Uno es mi relación con la distancia, con el haberme mudado. Hay otro eje que es mi relación conmigo, como es la espina, ¿no?
0: Wow.
1: Estos diálogos, estos monstruos que aparecen. Y hay otro eje que, bueno, es la especialidad de la casa, que son los desencuentros con personas. las decepciones.
0: Usted pida decepción con aguacate, que aquí mi Dani sabe cómo despachar.
1: Sí, hay otra parte que tiene que ver con eso, porque sí, miré para atrás y había muchas historias que seguían ahí haciendo ruido que no las había puesto en canciones.
0: Oye, Dani, a ver, pregunta, a ti que el amor te iluminó y te está viendo increíble, ¿qué tan complicado ya es escribir una canción de desamor cuando estás no sintiendo eso?
1: Fue complicado, me acuerdo, en Dara me pasó eso, en mi disco solista pasado me pasó eso porque yo había encontrado un lugar seguro en las historias de desamor. Entonces, de repente, yo ya estaba en pareja, me sentía muy bien, me sentía muy plena, pero no sabía escribir del amor. Mi primera canción de amor fue Lejos de la Ciudad. Bueno, hay una canción en Dara que se llama Mientras el Mundo se Acaba, que esa también se la escribí a mi novio, pero después eran muchas canciones de desamor, claro, y era difícil a veces como reconectar con un sentimiento que en el momento actual no lo sentía. Entonces ha sido toda una transición. Después me animé a escribir de amor y lo he disfrutado mucho y me ha dado grandes cosas, como Lejos de la Ciudad, esa canción que es una canción plenamente de amor, me dio muchas cosas y vi que mi público también podía conectar con eso.
0: Qué bonito, ¿no? Qué bonito encontrar ese equilibrio.
1: Sí. Y al día de hoy escribo mucho de desencuentros con personas, pueden ser amigos, pueden ser cosas de trabajo. También la vida en pareja supone muchos retos.
0: Sí.
1: Sí. Y ahí hay mucha tela para cortar.
0: Que aún sigue enrollada, pero esa tela sigue estando ahí. Qué cool, qué cool. Sí. Qué belleza, Dani. Mira, la neta, lo estás haciendo increíble. Yo creo que viene un álbum impresionante, el cual vamos a berrear, vamos a abrazar, vamos a dedicar. Muchísimas. Y es una belleza ver cómo estás creciendo increíblemente en todo lo que haces. Y mira, para prueba, una canción que pues quiero que presentes. Y pues ya invitas a la banda a que no se pierda esta rolita que se llama La Espina.
1: Sí.
0: Que pues ya está en todos lados. Y pues igual, si la gente ahorita que va en el tráfico no te conoce y como que conectó con esta plática, ¿cómo te pueden seguir?
1: Me pueden encontrar en redes sociales y en plataformas digitales como Daniela Spalla. Spalla empieza con S y tiene doble L a la mitad. Spalla.
0: Spalla.
1: Y ahora podemos escuchar una canción justo que hablábamos de La Espina. Esta canción la produjo el mismo productor de La Espina, que fue Nico Cotán, pero hace 3 años. Entonces ahí creo que se podrá escuchar también esa diferencia.
0: Ese toque. ¡Qué belleza! Sí. Dani Spalla estuvo en Reset, son las 7:35, qué belleza tenerte por acá, Dani.
1: Igualmente.
0: Pues por favor, preséntala así como que te salga del alma.
1: Bueno, para todos los que nos están escuchando, les dedicamos esta canción que para mí es muy especial, se llama Flores.
0: ¡Auch! A las 7:35.

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2: 7:44, esto es algo de Harry Styles. Oiga, por cierto, saludos a Renata, Kelmer y Samara que están escuchando. Súbanle.

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1: ¡Qué miércoles de K-Pop Reset! Ay, sí, mira, experto, el experto de K-Pop llegó, porque yo no sé nada, por eso traje a un experto. Llegó Fabio a la casa.
2: ¡Ay, ay, ay, ay, ay, ay, ay, ay, ay!
3: Es lo único que yo me sé como de la cultura. Y Blackpink in your area.
2: Ándale, sí.
3: Es lo único que me sé.
2: Justo,
3: no me pidan más, no me exijan más, por eso traje al experto.
2: ¿Cómo estás? ¿Qué onda, mi Kinky? Muy bien, aquí emocionado de hablar, y justamente Blackpink in your area, porque vamos a hablar de ellas.
3: No, de lo que me gusta, hablar de la gente.
2: Pues resulta que esta semana, bueno, la semana pasada, el fin de semana, cumplieron 10 años de trayectoria nuestras chiquitas Blackpink.
3: ¿Qué?
2: Justo, qué rápido, ¿10 ¿no?
3: ¿10 años?
2: 10 años.
3: No, Manchester, es mucho.
2: Es muchísimo, y se va rapidísimo,
3: 2016. Se va bien rápido el tiempo, oye. Oye, 10 años de Blackpink es muchísimo.
2: Sí, sí, sí.
3: Fíjate que yo, o sea, apenas las conocí hace por mucho unos 4 años, pensé que tenían poquito y por eso fue el boom.
2: O sea, eres Blink de pandemia.
3: Yo creo que sí, fíjate. Sí. Tengo que analizar sus palabras.
2: Ay. Sí, yo creo que sí. Justamente en el 2016 ellas debutaron y pues se reunieron para hacer un fan meeting. Pero este fan meeting fue un poquito extraño, porque fue como a la mera hora. Los fans obviamente esperaban que fuera algo grande, porque pues son 10 años, ¿no? Todos los
3: grupos. ¿Qué tan grande?
2: Muy grande.
3: Wow. Con razón no te había visto este fin de semana. Andabas viendo
2: obviamente,
3: las cosas grandes de Blackpink.
2: Obviamente, con mis íntimas. Y pues los fans estaban un poquito sacados de onda, porque fue todo muy rápido. El fan meeting se anunció unos días antes, y pues 2 días hicieron...
3: ¿Qué?
2: Justamente hicieron un live, una reunión con 40 fans nada más de todo el mundo.
3: ¡No manches!
2: 40
3: ¿Cómo
2: fans.
3: ¿Los eligieron? ¿Por tómbola?
2: Pues no sé muy bien cómo estuvo la onda, pero eso fue justamente lo que sacó de onda, porque 2 días antes del fan meeting estaban reuniendo a los fans, entonces fue como muy rápido, todo se sintió como muy apresurado. Y pues ellas en el fan meeting también estaban como sacadas de onda, no sabían qué hacer, estaban como un poco incómodas.
3: Pues me hablaron que viniera junta.
2: Justamente.
3: Me hablaron que nos reuniéramos en el pasillo, ¿qué pasó?
2: ¿Qué pasó? Justamente.
3: ¿Y qué pasó? ¿Se grabó ese meeting o fue solamente...?
2: Sí, hicieron live, estuvieron ahí interactuando un poco, pero pues bueno, ellas se notaban un poquito también, no distanciadas, pero sí...
3: Pues chance estaban de vacaciones y las sacaron de sus vacas.
2: Justamente, ahorita están trabajando, bueno, están cada una como solita. Y pues tienen proyectos importantes por separado, entonces fue, yo creo que, algo inédito reunirlas y rápido.
3: Imagínate, a ver, pongamos la suposición de tener a Blackpink en México y suceda lo que sucedió con Harry Styles, ¿no? De que veas a una niña de las Blackpink en Coyoacán, a la otra en Xochimilco, digamos, o sea, es un sueño. Estaría raro, estaría raro.
2: Estaría raro.
3: ¿Qué crees que sea lo primero que las Blackpink compraran en México si lo hubieran hecho como Harry Styles? ¿Comprarían churros, comprarían chicharrones?
2: Yo creo que Lisa se iría a algún antro a bailar.
3: Se iría a Rico, dices.
2: A Rico, ándale ahí, en la terraza.
3: En la terraza.
2: Y yo creo que Jisoo estaría buscando tiendas de skincare o algo así.
3: Ay, a las tiendas de productos japoneses que están en Reforma.
2: Ándale, ándale.
3: En el karaoke, ¿por qué no? Sí, la veo perfecto.
2: Seguramente ahí estuvieran. Y pues bueno, se especula que obviamente ellas ya no... Pues por contrato ya va a terminar obviamente este lapso de Blackpink. No sé si van a renovar. La verdad es que no creo. Yo
3: si
2: personalmente...
3: Si tú fueras una de las Blackpink, ¿renovarías contrato?
2: No. La verdad es que no, les está yendo muy bien en solitario, en sus carreras en solitario.
3: Lo que yo preguntaría, ¿qué haría Paris Hilton en mi lugar?
2: ¿Qué haría That's hot.
3: Wow.
2: Justamente, wow. Entonces, pues bueno, hay que aprovecharlas mientras, lo poquito que las veamos juntas, porque no creo que sea mucho tiempo.
3: ¿Será que ya están hartas de ellas mismas?
2: No, creo que, no, ¿sí? De ellas mismas no, pero a lo mejor de la empresa sí, de YG Entertainment.
3: Ay.
2: De eso
3: wow,
2: sí.
3: Wow, venga. ¿Qué otro chisme?
2: Pues otro chismecito con las Cat's Eye, porque resulta que, no sé si recuerdas que en febrero salió Manon, No, que es Manon. Chica, Manon es una integrante que era de Cat Psy.
3: Ay, no sé, me ondeé y escuché y Manol. Y yo, ¿y de Manon? La canica.
2: No, ese ya salió desde hace mucho.
3: Y ya, me ondeé.
2: Bueno, pues Manon salió del grupo en febrero y ahorita recientemente, el 7 de agosto, Sofía también salió, pero con un hiatus indefinido.
3: ¡Ya,
2: o sea,
3: vámonos, Sofía, ya vámonos!
2: ¡Vámonos, Sofía! Entonces, pues obviamente el comunicado de Hype fue de que ella necesita salud mental, necesita recuperarse mentalmente porque está como un poco agobiada.
3: Le entiendo. te entiendo, broski.
2: Te entiendo. Y pues bueno, esperemos que en septiembre vuelva para...
3: Para el grito.
2: Para el grito de septiembre, justamente.
3: Wow. Pues mira, creo que mucha banda necesitamos un relax, un reset.
2: Claro.
3: La neta.
2: Obviamente, la un reset.
3: Ay, me encanta. ¿Qué más? ¡Ah, mi Dios!
2: ¡Pingera! Ahí está.
3: Ay, tengo una gran duda. ¿Este tren ya lo habrá hecho Pedrito Sola? ¿Sabes?
2: No he visto. Como no está funadito, pues no sé.
3: Chance y en su aburrición.
2: Ándale.
3: Pinky y el otro. Pinky. Chance, no sé. Tengo dudas. Si la gente me va escuchando y sabe si Pedrito Sola hizo este tren, mándemelo. No más. Quisiera ver. Quisiera ver cómo me vería yo haciéndolo. Nada más para darme una pista ahí.
2: Una pista. Oye, y también Cat Psy sacó en cines su película hoy, justo,
3: ¿Y qué va?
2: Hoy hay una peliculita ahí en los cines. Entonces, láncense también para ver el concierto y, pues, obviamente, un behind ahí.
3: Qué chido. Ya me imagino todos los. ¿Cómo se llaman? ¿Cat Psyitos?
2: Los Akon.
3: Akon. Acons. Los Akons bailando. Oye, ¿qué más?
2: Pues mira, esta vez te traigo una recomendación de J-pop. J-pop es el pop japonés.
3: Ay, ahora.
2: Así como el K-pop es J-pop. Y pues bueno, si te gusta el K-pop, seguramente te va a gustar también el J-pop porque están como muy de la mano. Y este grupo es de 7 miembros. Debutaron en agosto del 2023. Se llaman Kid Phenomenon. Y pues bueno, ellos vienen con una nueva generación de Tokio que se llama Tokyo Neo Pop.
3: Ay,
2: esta nueva corriente.
3: ¿Qué te parece si ahorita pues escuchamos algo de J-pop?
2: Ah, me encantaría.
3: Va. Vamos a un corte. Son las 7:55. Se queda Fabio a contarnos más chismes. ¡No se despeguen!
2: ¡Yeah!
3: ¡Auch!
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0: En hoy 89.7, de aquí hasta las 9, y nos quedamos a medio chisme.
1: Nos quedamos a medio chisme, amigo, porque estaba hablando justamente de esto, que es el J-Pop.
0: Lo que yo supe, Lupe, ¿qué pasó? Cuéntame, traías un chisme, pues, cuéntame el chisme.
1: Un chismecito, más bien es una recomendación. A ver. Es un grupo que se llama Kid Phenomenon, es de J-Pop, obviamente de Japón. Y está conformado por 7 miembros que debutaron en agosto del 2023, o sea, tienen poquitito tiempo, son unos chiquillos todavía. Y pues bueno, ellos vienen con esta nueva generación de Tokio que se llama Tokyo Neo Pop.
0: ¿Qué? ¿Y qué tiene de diferente? Cuéntame.
1: Pues es un poco más fresca, es sobre todo más bien las letras y el concepto viene más enfocado a la generación Z.
0: Ah, cosa que yo ya no pertenezco. Yo ya soy de otra generación.
1: De otra generación, porque justamente su sonido es retoman esto que es de los 2000s, de los 90s. Pero lo convierten justo con un toque de generación Z. Entonces, si a ti te gusta esa época...
0: ¿De la generación Z?
1: No, de los 90s y los 2000s.
0: Ah, yo soy Team Britney Spears, Team Motel, Team Kudai, Team Emo.
1: Ah, pues mira, justamente yo creo que sí te puede gustar.
0: Ay, a ver.
1: Te puede gustar los Kid Phenomenon. Y pues justamente acaban de sacar su segundo álbum de estudio, Kids Double O. Y viene con 12 canciones muy buenas. Muy, muy buenas porque vienen justamente como con este pop característico de los 2000s, también un poco de rock, balada, un poco de balada tipo K-drama, muy nostálgica. Entonces, si a ti te gusta todo este tipo de música, yo estoy seguro que te va a encantar.
0: Fíjate, quedé frozen, quedé chata, quedé así.
1: Quedaste fría, muy a switch.
0: Fíjate, y eso lo vamos a poder encontrar en tu playlist que no sé si ya armaste.
1: Ah, sí es cierto, hijo, la playlist.
0: Dios. Es que no puedo creerlo. No puedo creerlo, ¿de qué te sirve tener tiempo en los vuelos de aquí a Corea si no armas una playlist?
1: Si no armo una playlist, justamente. No, mira, puedo creerlo. Este va a ser mi propósito ya de
0: nuevo, ¿no, Pancina? Ya, sáquese. No, pues compártenos esa bonita propuesta musical en tus stories para que la gente te vaya y te siga.
1: Claro que sí, voy a compartir esta nueva cancioncita y este nuevo álbum. Y pues síganme como Fabio, arroba Fabio-Jim.
0: Ay. O sea, ahí estuvo K-Pop Reset con Fabio. Todas las novedades, chismes y toda la ondita del K-Pop. Cosa que yo no sé, por eso traje al experto. La sabe Fabio. Así que si a ti te gusta toda esta ondita, sigue a Fabio. Tiene todas las novedades, tiene noticias, tiene de todo en su Instagram y en sus redes sociales. Así que pues ya, mira, terminaste informado con lo mejor del K-Pop.
1: Yeah.
0: Pues mira, continuamos con más música. Por cierto, ya llegó. Ya está aquí, ya llegó Medrano. Así que no se despeguen de Oye 89.7. Ah.

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11: Son las 8:20. Oigan, no saben, ya llegó, ya está aquí el más esperado de la noche. Ay, así es, llegó Manuel Medrano a Reset. ¡Ah!
12: Hermano, tu amigo Manuel Medrano, de México.
11: Me encantó. Fue como anuncio de cuando pasa el anuncio de que ya está el circo en tu colonia.
12: Sí, bienvenidos. Este verano, Manuel Medrano en México con el Superior Tour Acapulco, La Paz, Los Cabos, Chihuahua.
11: Wow.
12: Los espero para que cantemos juntos a todo pulmón y vibremos al ritmo del dragón.
11: ¡Ay!
12: Sus entradas.
11: Aquí está, ¿no? Yo aquí en mi cabeza, ¿no? ¿Cómo estás, Manuel?
13: Hola, familia de Oye, familia de México. Los saludo a su amigo Manuel Medrano. Estoy muy feliz de estar acá, la verdad. Muy emocionado por todo lo que se viene.
11: A gusto, la verdad es que era un momento muy esperado. La verdad es que varias semanas estuvimos haciendo esto y también encontramos a la fan más fan de Manuel Medrano. Y por aquí también anda, espérenme, deja acomoda esto, pero ¿cómo ves que le cayó hasta Mordok, tu fan más fan?
13: Impresionante, wow. Hola, mi bella, qué gusto conocerte.
14: Hola, Manuel, el gusto es mío. Estoy gracias, muy emocionada.
13: Gracias por venir hasta acá. Para los que no saben, estamos en Santa Fe, acabamos de atravesar toda la ciudad para conocernos, pero ha valido totalmente la pena. No saben qué persona tan espectacular.
11: Hagan de cuenta que están viendo una escena de Harry Potter. Así, llegan al castillo muy, muy lejano y le caíste. Oye, ¿desde hace cuánto eres fan de Manuel Medrano?
14: Desde hace 10 años, más o menos.
11: No manches. Sí, sí, ¿cuál fue la primera canción que te puso la piel chinita?
14: Yo creo que Fuera del Planeta fue la primera, pero La Mujer que Bota Fuego me identifica.
11: ¿Por qué? ¿Qué pasó?
14: No, se me hace súper.
13: ¿Cómo no la ves? Está una mujer, sea, que bota fuego, hermano.
11: Ay, oye, qué a gusto. Mira, digo, tu gran momento. Tienes la oportunidad de preguntarle algo a Manuel. Lo que quieras.
14: Ok.
11: Ven.
14: Muy bien.
11: Contrólate.
14: Ay, sí, me espero, estoy nerviosa.
11: Venga.
13: Eso, a con ver, tu ¿listo? Canción de fondo y todo.
14: Ahora sí, bueno, pues a mí la verdad, sé que seguramente ya te he preguntado muchas cosas, pero yo me quiero enfocar como en el tema personal.
11: Ay,
14: yo okay. Viajo mucho, soy una persona que estoy mucho tiempo fuera de casa, también hago giras, son diferentes, sí, pero también hago giras, y me gustaría saber, ¿de qué forma llevas tú como esta parte humana de estar lejos de la familia? No sé, ¿tienes alguna especie de ritual? ¿Algo que tú hagas? Porque digo, todo el día estás rodeado de gente, todo el día estás de un lado para otro, Pero llega el día, llega el momento en la noche que llegas a tu habitación de hotel y, bueno, a veces puedes estar solo, ¿no? Entonces, entonces, en ese momento, ¿qué tipo de introspección haces? ¿Qué, como para, pues para mediar toda esta situación de estar lejos de los tuyos?
13: Ay, qué bonita pregunta, la verdad me encanta. Siento que es una pregunta muy genuina y la verdad muy importante, porque habla mucho de nuestro trabajo y de lo que hacemos todos los días, ¿no? Yo con los años he intentado construir un hogar en todos los sitios donde voy. Entonces yo siento que México es mi casa también. Siento que Ecuador es mi casa, que Colombia, que los Estados Unidos. Y trato de traer conmigo los esenciales. Yo hablo todos los días con mi familia, por ejemplo, así sea por chat o por llamada. Eso es importante. Tengo prioridades y mis prioridades están por encima de todos. Y una de ellas es, pues, que en los tiempos libres que puedo recargar esa partecita de energía de mi vida, esencial para mi vida, como estar con mi familia, lo hago. Y pues ya cuando viajo estoy más tranquilo, digámoslo así, ¿sabes? Cuando cumplo esos esenciales, que para mí son indispensables: familia, deporte, salud, mi tiempo a solas también es súper importante. Y eso es lo que me ayuda a sobrellevar las giras, que, como tú lo mencionas, son muy pesadas, ¿no? Estar lejos de casa, llevar tu casa en una maleta, tener la ropa arrugada todos los días.
11: Sí, sí, sí, sí, sí. ¿Qué es lo que no le puede faltar a Manuel Medrano en su maleta?
13: En mi maleta, unas buenas gafitas.
11: Ah, así de que fresquecito para Rabbit, siempre.
13: ¿Cómo no?
11: Oye, qué belleza. Aparte, estás ahorita en plena gira también, en Superior Tour.
13: Así es.
11: Esta nueva producción.
13: Así es. Y póngame atención, eso me tiene feliz. Esa Nos gira me tiene feliz. Es como un sueño para mí hacer el Superior Tour, haber lanzado este álbum titulado Superior, que esta gira se desprenda de él, porque es un momento superior en mi vida, es un momento donde estoy completamente conectado con mi esencia, con mi ser, con mi proyecto también. Entonces es muy lindo poder llevar eso al escenario, compartirlo con mis fans y que de alguna manera ustedes también se sientan así conmigo, se sientan superiores, disfruten del show de esa forma en la que yo lo disfruto. Salir al escenario para mí es un momento también superior en mi vida. Es una gira muy linda que viene rodando por Colombia, vamos a estar en Centroamérica también en octubre y todo noviembre y parte de diciembre acá en México. Así que me encantaría invitarlos a todos a que me acompañen al Superior Tour. Para que cantemos juntos.
11: Mira, y aparte, una parte de Colombia la va a conocer Sam Smith. Eso me pone de nervios. Es lo más cercano que voy a estar a Sam Smith. Manuel Medrano va a estar abriéndole en Guadalajara, ¿es correcto?
13: Así es, este viernes.
11: Suerte. ¿A nada?
13: Sí, mañana viajamos a Guadalajara. Mi equipo llega de Colombia mañana también. A todos los preparativos. Y el viernes estamos allá dándolo todo en el escenario, abriendo el show de Sam Smith. La verdad, eso también me hace muy feliz. Conocer a su público, compartir tarima con él, abrir su show espectacular. Estoy muy emocionado, muy agradecido también.
11: ¡Qué belleza! ¿Cómo fue esta invitación? ¿Fue sorteo a partir de una tómbola? ¿Llegó de que, hola, how are you? ¿Cómo estás? Ajá. ¿Cómo fue esa invitación?
13: No, nos llegó la oportunidad por medio de nuestro equipo de booking. Nos dijeron que existía este espacio, que si queríamos hacerlo. Nosotros, obvio, sí, de una. Y la comunicación ha sido muy linda desde entonces. Y bueno, aquí estamos a pocas horas de abrir el concierto Sam Smith.
11: ¡Qué belleza! Porque aparte, así como lo está haciendo Sam Smith contigo, tú también lo haces en tus shows, ¿no? Le das oportunidad a nuevos músicos que conozcan a tu público. ¿Cómo ha sido esta fusión que estás haciendo con nuevos músicos, ¿no? ¿Qué tan importante es darle la oportunidad, pues, a la nueva generación?
13: Ha sido increíble, la verdad, poder invitar artistas emergentes o artistas nuevos a que nos acompañen en las giras. Es como una iniciativa que tenemos en Colombia ya hace varios años. Qué cuando chido. Giramos en Colombia. Lo manejamos allá, pues, porque de pronto conozco más personas que nos pueden ayudar con esas actividades. Cuando hacemos giras en el extranjero, pues por lo general hay artistas locales que nos abren esas giras, ¿sabes? Y nosotros, pues, dejamos que fluya de esa manera. En Colombia sí intentamos como hacer el movimiento y que los artistas hagan sus videos y como que participen por ese espacio, digámoslo así. Porque al mismo tiempo, compartiendo todos sus videos, se conoce mucha música de más artistas nuevos, crece la industria en Colombia también, que es importante para nosotros, que crezcan más artistas y que los artistas cada vez puedan cumplir sus sueños también. No es tan fácil encontrar espacios donde tocar y que la gente conozca tu música.
11: No, es complicado, y qué chido que seas uno de esos artistas que aún está abierto a presentar tu espacio, prestarlo para que más banda pues presente su música.
13: Gracias, hermano.
11: Oye, pero toda la gente que va ahí ahorita en el tráfico, al empezar el programa hice una gran pregunta que se llama El Villano de Hoy. ¿Cuál fue la cosa más humillante, intensa o completamente irracional que has hecho por amor? Y la gente, pues, me comparte sus historias a través de WhatsApp, pero ¿tú has tenido algo ahí de que digas, híjole, he sido tan migajero por una amistad y no ha sido recíproco? ¿Tienes historias de terror? ¿O tú tienes historias de terror?
14: De migajera.
11: ¡Ah! Pues sí.
14: De migajera varias. Ah.
11: A ver una.
14: Híjole, no sé, a ver.
11: Me dijo que varias, sí, sí, enumeradas.
14: Bueno, es que el año pasado apenas terminé una relación de 9 años y medio. Y justo se lo transmití a Manuel, le dije, ¿sabes qué? Tu música me salvó y todo. Pero creo que en ese momento sí andaba de muy migajera.
11: ¿Pero
14: con
11: qué
14: un
11: pasó?
14: Casi algo.
11: Tú desmenúzame el chisme.
14: Pues es que yo estaba saliendo con este chico y me había dado como la oportunidad después de los 9 años y medio de relación. Dije, no puedo salir con nadie, tengo que enfocarme en mí. Y resulta que conozco a este chico de forma muy casual.
11: Espérate, stop. ¿Estuviste en una relación de 9 años?
14: Y medio.
11: Cortaste y conociste a este cucaracho.
14: A este cucaracho lo conocí meses después.
11: ¿En dónde?
14: En el aeropuerto.
11: ¿Haciendo?
14: Pues, él me fue a recoger realmente.
11: ¿Ay, qué?
14: Sí. ¿Cómo? O sea, fue mi taxi.
11: Amor de
14: nos
11: taxi.
14: Hicimos amigos.
11: ¿Como Arjuna?
14: Nos hicimos amigos, claro. Nos hicimos amigos. Y a su vez, él me dice, oye, ¿y no estás saliendo con él? Y dije, no, ya no me interesan los hombres.
11: O sea, le contaste tu fotoaventura a tu taxista.
14: Ajá. Y entonces me dijo, oye, porque empecé a llorar durante el trayecto. Y me extendió los Kleenex y los pañuelos. Y me dice, oye, te hice llorar, perdóname. Y ya le dije, no hay problema. Y me dijo, te invito a comer mañana, por favor.
11: Ay,
14: te hice llorar, muy listo. Y bueno, en resumen,
13: ganó.
14: Sí, salí con él. Salí
13: Apunte,
14: con él,
13: señores.
14: Y dije, ok, está bien, salgamos un tiempo y así. Pero quedamos de ir al concierto de Manuel Medrano.
13: Ok.
14: Ajá.
11: ¿Y luego?
14: Y días antes ya no me contestó. Yo dije, no, ¿qué pasó? Me está ghosteando. Ay, yo.
11: Me estafó.
14: Me ghosteó. Y no, después de tiempo, obviamente yo fui al concierto sola.
11: Pues sí.
14: Y muy feliz, pues sí. Muy feliz, porque la verdad me tocó muy cerca. Y dije, bueno, no importa, ¿no? Pero.
11: Espérate, ¿tú compraste los boletos y lo invitaste a él?
14: No, yo compré mi boleto.
11: Ah,
14: sí,
11: okay.
14: Sí, claro.
11: Okay,
14: sí, yo tenía que ir sí o sí, pero. No, me gané unas cortesías. Entonces, okay. Él pudo haber ido conmigo, no fue. Fue alguien de mi familia.
13: ¡Qué berraco!
11: Oye, ¿y cuál fue la parte migajera?
14: Pues, yo después de un tiempo como que le estuve mandando mensajes y no me contestó. Sí, ahí viene la parte migajera. No me contestaba, pero resulta que yo así de no, ya valió. El tema fue que él estaba en el hospital muriéndose porque había chocado.
13: ¡No!
11: ¡Ay, wow! Gran giro de la historia.
13: ¿Qué plot twist ese?
11: No, man. Y está bien enojado con el puñito.
13: Pobre man. ¿Y tú quién sabe cuánto no lo habrás insultado en tu memoria?
11: No.
14: Sí, te lo juro. Yo dije, no, fui la más migajera. Porque de ahorita estás bien, oye, sucede algo. Pero pues él se estaba muriendo.
11: Y todo chueco con el cuello del otro lado.
14: Pues no fuiste a ver a Manuel Medrano conmigo. Déjame te digo. Y él muriendo en el hospital.
11: Usted dile, esto se avisa con tiempo.
14: Avisa que vas a chocar,
11: con
14: claro.
11: Tiempo, pues sí. ¿Y luego qué pasó
14: pues
11: con
14: nada,
11: él?
14: Pues nada, después ya él me dijo, no, qué mala onda, que pensaste mal de mí. Y tuve mi época de migajera, de oye, por favor, please, discúlpame. Y no, hasta que me cansé, pues ya.
11: ¿O era la que quedó como payaso, fuiste tú?
14: Sí, quedé como payaso.
11: Wow. ¿Y qué pasó con ese hombre?
14: ¿Quién sabe? Ya no supe nada.
11: Ay, por el número para que nos invita.
13: Ahora está en Uber.
11: Para que nos invita.
14: Ahora solo existe en mi memoria.
11: Ay, mire, que en paz descanse. Lo vas a poner su ofrenda en octubre.
14: Sí,
11: en noviembre.
14: En noviembre.
11: No, ¿y a qué rola le dedicarías a tu migajerismo?
14: Yo, mucho más que ayer, era la que cantábamos en el carro juntos, aparte.
13: Totalmente. Es la canción que mejor le va a esa historia.
14: La más migajera, sí.
11: Me encantó tu historia, ¿no?
14: Entonces, aparte de la más fan, soy la más migajera de esa historia.
11: No, Manuel, ¿qué opinas de este gran suceso canónico?
13: No, espectacular, espectacular. Piensa mal y acertarás.
11: A
13: veces,
11: ¿sí?
13: No, a veces no sale tan bien.
11: Básicamente sí te estaba ghosteando, pero fue porque no tenía manos.
14: Sí, no estaba muy mal.
13: Pobre hombre. Mal.
11: Mira,
13: pobre hombre.
11: Aquí en el WhatsApp, JD Robles, que es nuestra locutora de la tarde, te ama. Dice, te quiero mucho, Manuel.
13: Tan linda, te amo, JD.
11: JD dice que cuando vienes a saludar en persona.
12: ¿Por qué no estás aquí, JD?
11: Ahorita le marcamos, ahorita le marcamos.
12: We miss you, JD. Ay. ¿Dónde estás, JD?
11: Oye, Manuel, vienes con todo, la neta. Nueva música, tu concepto es una locura.
12: Gracias.
11: Es una locura. ¿Qué nos tienes preparados para este, pues ya la segunda mitad de año?
12: Bueno, se vienen cosas muy increíbles. Acabamos de lanzar un concierto en vivo en mi canal de YouTube. Se llama Manuel Medrano en vivo desde el Auditorio Nacional. Y está muy cool, la verdad. Soy muy feliz de haber hecho este video con mis amigos, con mi banda. Tenemos artistas invitados. Lo grabamos en a 8 cámaras en 4K. Así que los invito a que puedan disfrutarlo, hacerlo parte de sus vidas. Es un gran plan de fin de semana para escribir con los amigos, con la familia. Quisimos celebrar estos 10 años de carrera llevando el concierto de Manuel Medrano a la casa de nuestros fans.
11: Wow.
12: Y así que este concierto es como un sueño para nosotros.
11: 10 años, Manuel.
12: Ya está disponible en nuestro canal de YouTube.
11: Lo estoy viendo ahorita.
12: Concepto de DVD.
11: Oye, 10 años, con razón siento que te conozco de siglos. Me recuerdo tu primer canción en México.
12: Desde la infancia ya.
11: Chiquitos, corríamos juntos en el tendedero.
12: Ya me siento como un abuelo, bro.
11: No, hombre, ¿cuál? Si tienes el alma jovial. 10 años, Manuel. O sea,
12: voy a empezar a vestirme con hoodies.
11: Pues sí, mira, yo traigo una.
12: Es mentira, es mentira.
11: ¿Cómo me arrastró después de aquí? No. No puede ser, Manuel, suéltame.
12: Mi espíritu juvenil no me lo permitiría. Oye, esto, pues se viene una gira muy importante para mí, que es el Superior Tour. Este concierto que acaba de salir, Manuel Medrano, 10 años. Manuel Medrano en vivo, 10 años con toda nuestra orquesta. Venimos también con los videos de Superior. Ustedes ya saben, el video de Superior. Wow. Y Cuando Te Beso. Y aparte de todo, bueno, pues yo sigo grabando mucha música. En proyectos también diferentes a la música. Eso ha sido un año muy generoso, la verdad.
11: No, y tú con nosotros con tanta música, la verdad no has parado. Y está increíble que sigas haciendo música porque nos estás dando grandes recuerdos. No sé por qué hay una rola tuya que me encanta. Pues sí, justo Bajo el Agua. Esa está sí o sí piñada.
12: Clásico.
11: Más de, sí, claro, 500 mil millones. No, 500, pues casi un billón, ¿no? Medio un billón, billón.
12: En creo que ya llegó al billón o no en YouTube.
11: Ah, no.
12: Sí, ¿la tienes en YouTube?
11: No, la tengo ahorita en Spotify. Tienes medio billón. Aparte, no, o sea, medio billón.
12: ¿Cómo medio billón? ¿Un billón?
11: No, medio millón.
12: ¿Mil millones?
11: Me siento como el trabalango de un melo.
12: ¿Mil millones o 600 millones?
11: Pues a ver, ¿qué número? Ahí ves tú.
12: Ah, no, pero es en Spotify.
11: Sí.
12: En YouTube sí creo que tiene mil millones. En Spotify, no puedo creer.
11: ¿No lo habéis visto?
12: 500 millones de reproducciones en Spotify, brother. Y La Distancia, que es muchísimo más nueva, la está alcanzando. Tiene 260 millones. No, no, increíble.
11: Imagínate,
12: increíble.
11: Si,
12: yo la verdad,
11: si 10 personas nunca, de gente,
12: llegué a imaginarme esas cifras en canciones baladas. No, es muy impresionante.
11: Está cañón. Imagínate cuántas veces no has estado en lugares de travesura con tu rola de fondo.
12: Me gusta pensar en eso.
11: Imagínate. Yo ahorita lo pensé, imagínate.
12: No, muchos fans me escriben o me dicen personalmente que hacen el amor escuchando mis canciones.
11: Ay.
12: Me siento extraño, pero
11: bendecido
12: al mismo tiempo.
11: Bendecido. Siento un poder, ¿no?
12: Sí, creo que las cosas que más me gusta que hagan con mi música es el amor.
11: La travesura.
12: La verdad, sí.
11: La travesura. Me gusta. Hay que checar tus analíticos para ver dónde se dispara más cierta canción.
12: Pues tenemos 70% de público femenino. Les aviso de una vez.
11: Ah, advertidos están. Oye, qué chido, Manuel. Qué belleza tenerte por acá. Pues ya, ahora sí llegó el momento de ir a casi a mimir. Pero qué bonito que estés haciendo grandes cosas. Qué chido que te veamos de nuevo en esta gira. Y pues, última pregunta. Venga.
12: Venga.
14: A ver, la última pregunta. Bueno, pues recientemente con lo ocurrido en tu país, en Colombia, ¿ha cambiado la perspectiva de lo que tú pensabas respecto a tu país, a esta parte de solidaridad, de ayuda? Sé que también, pues, muchos de ustedes seguramente de tu equipo tienen familia allá, entonces.
12: ¿En dónde?
14: En Colombia.
12: Colombia.
14: ¿Cómo están llevando toda esta situación?
13: ¿Del terremoto?
14: Sí.
13: Bueno, principalmente con mucha solidaridad, el pueblo colombiano está muy unido en este momento. Nosotros hemos estado pendientes desde aquí también en todo, mandando auxilios, colaboración, donaciones a las entidades pues que están más cerca de la tragedia, digámoslo así. Pero también moviendo cielo y tierra para apoyar a nuestro país. Realmente es algo que nadie está preparado para vivir. Pero la verdad, tengo la fe intacta y yo sé que vamos a salir pronto de esto.
11: Me encanta. De hecho, apenas creo que hoy en la mañana en mis stories puse cómo poder ayudar a Colombia.
13: Gracias.
11: Desde México.
13: Gracias.
11: Así que, mira, desde acá todo el apoyo siempre. Sabemos que México siempre está apoyando. Literalmente, Colombia son nuestros hermanitos. Que siempre están al tiro y siempre van a recibir ayuda. Así que si tú quieres apoyar a Colombia, métanse a @kinkycr. Está la imagen donde vienen todos los detalles, todas las páginas. Si lo quieren hacer en especie, si lo quieren hacer en efectivo, pueden ayudar. Aunque sea tantito, en verdad se puede juntar grandes cosas.
13: Totalmente. Todos los aportes son muy importantes. Todos los aportes, por más pequeños que parezcan, son gigantes, sí. ¿Sabes? Entonces, muchas gracias a toda la comunidad internacional, a México, por todo el apoyo que nos han brindado también, el cariño, la distancia, las donaciones. Es un momento en el que Colombia, la verdad, necesita la ayuda de todos. Así que muchas, muchas gracias.
11: ¡Qué belleza, qué belleza! Y, Manuel, yo sé que ya estás a punto de ir a ponerte la pijama, pero ¿con qué canción nos puedes...?
13: Voy de party con la fan.
14: Sí, sí.
11: ¿Qué, qué te parece?
14: Jalo.
11: Sí, nos
13: vamos a pedir un taxi. Un taxi nos recoge el novio.
11: Jalo. Que nos invita a comer.
14: Jalo.
11: A cenar. Pues mira, ya que andamos por acá, aprovecha para pedirle de viva voz un pedacito de tu canción favorita.
14: Ay, sí, me encantaría, bueno.
13: ¿Cuál es tu favorita?
14: Mucho más que
13: mucho
14: ayer.
13: Más que, ¿en serio?
14: Sí, te lo juro.
13: Ay, me encanta que eso sea tu
14: aparte
13: favorita.
14: Aparte me quiero aventar.
13: Siempre me dicen, ay, es que mi favorita es Bajo el Agua. Y yo, divina, me encanta también. Obvio la amo, pero también me gusta cuando la gente
11: le va variando.
13: Conoce las nuevas, claro.
14: Sí.
13: A ver, ¿quieres escuchar Mucho Más Que Ayer? ¿Cuál es tu parte favorita de la canción?
11: Ay, se quedó en pausa.
13: Va, te voy a cantar un pedazo.
14: No, el coro,
13: güey. Se siente bien estar contigo frente al mar, sentados en la arena, bajo el atardecer, esperando la luna llena.

0: Frozen. ¡Qué belleza! Manuel Medrano, Stuart Reset. Pues invita a toda la banda que no se pierdan tu gira, no se pierdan tu música. Si así nos hizo sentir cosas de Colombia, que no van a poder sentir en sus shows en pura, vivo, por
1: pura
0: Dios.
1: Canción para recuperar a la ex.
0: ¡No!
1: Familia bonita de México, yo soy Manuel Medrano, los quiero por montones. Estoy muy feliz de volver, nos vemos en el Superior Tour en noviembre en Acapulco, Mérida, Coatzacoalcos, Chihuahua, Torreón, San Luis Potosí, Los Cabos y La Paz. Manuel Medrano en concierto, Superior Tour, la gira del malo.
0: Pues ahí está, ya lo dijo perfecto. Manuel Medrano estuvo en Reset. No se lo pierdan en su
1: los
0: gira.
1: Los quiero.
0: Y pues lleguen con cuidado a casa, ahí me van contando en las redes. Gracias, Manuel, por acompañarnos.
1: Gracias, chicos.
0: Gracias, gracias.
2: Gracias a ustedes.
0: Vámonos, ¿qué? ¿Con música? Musiquita, Bibi Rexha, Sad Girls, sonando en Hoy 89.7. Ay,

0: 8:48. Oigan, ha sido una locura el día de hoy porque han venido grandes talentos a la cabina. Miércoles, casi casi 3x1. Me encanta, me encanta. Y ya se fue Manuel en su helicóptero. Se tuvo que ir de volada a otro lado, a la fiesta, me dijo. Pero llegó, llegó otro grande porque ustedes deben de saber que esta personalidad también nos ha acompañado en muchas canciones que ha sido parte. Así que me encanta ese tipo de talentos. Vamos a recibir aquí en Reset a Pepe Walker en la casa. Aparte me encanta el Walker.
1: El Walker.
0: Walker. ¿Cómo estás? Bienvenido a Reset.
1: Machín, carnal. ¿Y tú qué tal? ¿Cómo estás?
0: A gusto, feliz de recibirte, de estar contigo y platicar un poquito de lo que traes. Vienes con algo junto a mi íntimo amigo Gavito Ballesteros.
1: Sí, bro. Traemos una canción que se llama A la luz de la luna.
0: ¡Ay!
1: Gavito Ballesteros con Pepe Walker, bro. Y la neta, una rolota que está increíble.
0: A la luz de la luna.
1: Sí, ya te imaginas que es una canción romántica, así, a lo machín.
0: Siento que es como una canción para la travesura.
1: No, es más como de esas canciones del amor de primera vista y que bajas la guardia y te dejas entregar por completo.
0: Ay, sentí cosas de Pepe Walker. Ay.
1: Cosas de mujer.
0: Cosas de chava. Oye, qué belleza. Aparte, crear una canción con un grande también, con Gavito, claro, es una locura. ¿Cómo fue para ti compartir, pues obviamente, el estudio y pues coordinar con Gavito, crear esta pieza?
1: La verdad, bro, fue fácil, güey, honestamente.
0: ¿En serio?
1: Sí, Gavito y yo ya tenemos tiempo de amistad, entonces como...
0: ¿De dónde o qué?
1: Como va mucho tiempo a la compañía de Golden Inc. Y aparte yo compuse Perlas Negras, la canción de Gavito con Ata. Entonces, desde ahí nos conocemos, tenemos la amistad. Habíamos platicado, pues, de hacer algo juntos después de lo de Perlas. Pero ahora juntos, ya como yo como artista.
0: Gran canción. En verdad, cada vez que yo salía a la travesura, estaba de fondo.
1: Sí, bro.
0: En todas las versiones.
1: Fue un hitazo en todos lados, güey. Agradezco machín a Dios y al compa Gabo y al Nato, obviamente, para darles la voz a la canción.
0: Me encanta, porque esta canción está en todas sus versiones. Cumbia, electrónica, sí. Estaba en las ferias, estaba en los bares.
1: La canto yo en mis shows en cumbia, bro.
0: ¿En serio?
1: Sí, también. O sea,
0: wow.
1: Obviamente la presento acá de que, ay, para quien no sepa, la canción la compuse yo y ahí les va en la versión original que estaba planeada.
0: Y Pepe, pues, ahí les va. Pues ahí les va.
1: Oye, sí, pero te digo, entonces, desde esa canción ya habíamos platicado como después hacer algo, ¿sabes? Y Gavito va muy seguido a Golden Inc., que es nuestra compañía, ahí en Guadalajara.
0: ¿Tu casa, tu empresa?
1: Sí, mi hogar.
0: Chido.
1: Y pues la neta, ya como teníamos pláticas pendientes y todo eso, bro, fue súper como de rápido. Haz de cuenta de que hace un mes y medio, güey, llegó el Gavito a la compañía y yo traía ya la idea de la canción. Entonces le digo, hey,
0: a ver,
1: ¿sí le vamos a dar o qué para el duetón? Le digo, ¿qué onda? No, sí, compa Pepe, ya sabe, hay que tener la rola. Le digo, tengo una idea, véngase para acá, vamos al maquetero. Y, bro, ahorita el vato anda enamoradillo, yo ando enamoradillo, entonces... planeamos hacer como una canción, ¿sabes? Que para empezar dijimos, esta canción tiene que ser como un parteaguas para la música mexicana de ahorita, porque queremos darles una canción que sea realmente buena y que tenga un sentido de sentimiento, güey.
0: Aparte tienes una gran propuesta, el norteño light.
1: Sí, es un movimiento.
0: Eso suena hasta como bebida escarchada con chamoy, dices tú.
1: Sí, haz de cuenta que como hago country, cumbia, Tex-Mex, norteño, pues para no nombrar a todos.
0: A mí me encanta el country, pero como la versión como con pop.
1: Ah, justo estamos armando un disco, y en este disco de norteño light van varias como combinaciones norteñas, country, pop, que queremos darle ese toquecito nuevo de Pepe Walker al público.
0: Fíjate, ahorita estaba tratando de buscar aquí en mi Spotify una que me gusta de un artista que hace country con pop. Que me fascina, es hombre, a ver si te lo conoces.
1: ¿Cómo se llama?
0: Espérate, lo ando buscando. Espérate, ahorita te digo.
1: Bueno, mientras te sigo platicando.
0: Ahorita, sí,
1: cuéntame. Entonces, la compusimos la canción de Gavito y mía, la de Luz de la Luna, hace como mes y medio. Se produjo hace un mes, metimos las voces hace 2 semanas y se grabó el video ayer, bro, y sale mañana la canción.
0: O sea, esos son hombres que lo hacen.
1: Eso es solucionar,
0: ¿no? Eso es solucionar problemas. Ah, no, solucionando problemas.
1: Sí, pero fue un junte ya de amistad ya planeado y obviamente con la dirección hace como que la canción tenga un sentido más fuerte.
0: Siempre,
1: creo.
0: Qué belleza. Ya lo encontré, Oliver Peake.
1: Oliver Peake, perro, sí.
0: ¿Ves? ¿Ves? Sí, sí, no lo vas a colgar. Llámame lo que quieras, pero osa mentirosa no soy.
1: No, y el norteño like nació de eso, bro, de que a mí también me gusta mucho el country gringo, o sea, a mí me gusta más Taylor Swift, güey, siempre lo digo.
0: Pero ¿verdad? La parte como...
1: Sí, la parte del country cuando sí. La aventaba más baladón. Me gusta mucho Post Malone, que es más como country pop, country sí. Raro, güey. Entonces quise hacer como una mezcla de lo que hacen ellos con lo que hacemos nosotros el norteño y sacar una... Norteño light.
0: Me encanta. Oye, hace rato le preguntaba a Dari Espala, ¿qué es más complicado crear? Ahorita que estás enamorado y te piden alguna canción de desamor, despecho, ¿es complicado crearla?
1: Yo creo que no. Es que siento que depende del compositor, bro. Por decir, yo soy un compositor que no nací con ese talento. O sea, yo no nací sabiendo componer. Yo quise, o sea, me gustó.
0: Fíjate.
1: Y de morro me gustaba y tenía compas que ellos sí componían. Y a mí se me hacía bien interesante que, pues, para empezar a conocer un vato en mi rancho que hiciera una canción suya, ¿sabes?
0: Para empezar.
1: Entonces me acerqué y como eran compas míos, ahí, enséñame, ¿cómo se hace? Quiero aprender a componer. Entonces, pues, me enseñaron. O sea, y ya después fui aprendiendo y creando mi método, ¿sabes? Entonces yo siento que soy un compositor que como aprendí a hacerlo, siento que tengo la habilidad de, si me dices, hay que componer como de esto, le damos por ese lado.
0: O sea, que, como que lo tuyo es más práctica... Que
1: sí, yo soy inspiración. Sí, yo soy muy disciplinado en este tipo de cosas.
0: Pero sigue siendo también una parte creativa, ¿sabes?
1: Sí, o sea, creo que trae parte de ambas, ¿sabes? Pero yo sí me considero alguien que obligatoriamente no ocupo sentir esa sensación de o tristeza o felicidad o amargura para poder expresarla en una canción.
0: Fíjate.
1: Obvio, cuando sí siento la canción, nace otro tipo de cosas, ¿sabes? O sea, también es una canción que tiene un feeling diferente y cosas así. Por decir, como esta, La Luz de la Luna, que la compuse enamorado, entonces...
0: ¡Ay, ya, Pepe! Ay, ¡ya!
1: ¡Déjame!
0: ¡Ya! Se hace, acto seguido se hace el pelo para atrás. ¡Ya, Pepe! ¡En paz!
1: Y sí, güey, o sea, siento que por algo es una canción que tenemos mucha fe, porque se siente la rola, bro, se siente machín.
0: Se siente, ahora sí que... Sí. Ahora sí que en el aire las compones, ¿no?
1: Más o menos.
0: ¡Ay, qué! Oye, a ver, no sé si traigas por ahí tu cel para pues, darnos un spoiler de lo que la gente va a poder escuchar el día de mañana.
1: Ah, claro,
0: ¿se puede Big Brother?
1: Sí.
0: Big Brother dijo que sí. ¡Ah! No, espérate, no, Big Brother, no, Big Brother de acá.
1: Ah.
0: No, es que la canción se estrena el día de mañana, entonces acá ando insertando a Pepe para ver si nos puede dar un spoiler desde su celular.
1: Claro, ¿sí puedo?
0: Claro, tú puedes lo que quieras. Ahí va, ahí va. Nos va a regalar un pedacito de lo que vamos a escuchar mañana. Uy. Me estoy imaginando yo en una de estas mesitas de aluminio de tipo Monterrey con mi chela que me esté pegando el aire de un ventilador y de este lado el humito de la carnita asada. Oh,
1: sí, bro. Ahí te la dejo hasta
0: mañana
1: ahí,
0: a partir de qué, de las 6 de la tarde.
1: A partir de las 6 de la tarde está en todas las plataformas y pueden ir a escucharla y pedirla en todas partes.
0: Ay, hasta sentí cosas de country. Ay, qué chido, Pepe. La verdad
1: muchas
0: es que
1: gracias,
0: estás dando mucho de qué hablar, estás haciendo cosas increíbles.
1: Muchas gracias, bro.
0: Y mira, la verdad es que qué padre conocerte y qué chido cerrar el programa contigo. Yo siempre lo digo aquí. Que si hoy la cajeteaste, mañana todo se resetea.
1: Claro.
0: Ahí está, Pepe Walker, que estuvo en Reset, qué chido platicar
1: gracias,
0: un poquito contigo. Mañana la canción disponible, y pues ya lo dije, si la cajeteaste hoy, mañana todo se resetea. Yo soy Cristian Arteaga Kinky, nos escuchamos mañana en punto de las 7 de la noche. Mañana entrevista con Pablo Preciado, otro gran compositor también, así que no se lo pierdan. Nos vamos, gente. Lleguen con cuidado. Avísenos a arroba, ¿qué es? Arroba Pepe Walker.
1: Arroba MR Pepe Walker.
0: Si ya llegaron bien Mr. a su casa, mándele un emoji igual a mí. Así que nos despedimos. Nos vemos. Adiós.
1: Bye.
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0: ¿Sabes qué están leyendo algunos jóvenes cuando se encierran horas con el celular? No siempre son memes o videos graciosos. En ciertos rincones de internet existe un mundo donde el odio hacia las mujeres se disfraza de fraternidad masculina, donde la frustración se convierte en resentimiento organizado y donde los discursos de odio en línea ya han cruzado la pantalla para convertirse en violencia real. Ese mundo tiene nombre. Se llama Manósfera. La Manósfera es un ecosistema de foros, redes sociales y blogs donde se promueven la misoginia, el antifeminismo y una masculinidad que se siente amenazada. Dentro de ella habitan los llamados incels, que significa célibes involuntarios, hombres que se describen como incapaces de tener pareja y que culpan a las mujeres de su situación. Entre ellos, manejan un lenguaje propio, llaman chat al hombre exitoso con las mujeres, Stacy a la mujer atractiva que consideran inalcanzable, y se llaman entre sí broncels, hermanos incels. Puede sonar a jerga inofensiva, pero no lo es. En 2018, un hombre influido por esta ideología atropelló a varias personas en Toronto, Canadá, dejando 10 víctimas mortales. En algunos de estos espacios, no solo se comparte frustración, se alienta abiertamente a la violencia. ¿Pero por qué ocurre esto? Los especialistas del Programa Universitario de Estudios sobre Democracia, Justicia y Sociedad de la UNAM identifican 3 factores. Primero, la frustración captada por los algoritmos. Las plataformas digitales detectan la dificultad de estos jóvenes para establecer vínculos afectivos y les ofrecen contenido cada vez más radical. Segundo, el mandato patriarcal, la creencia de que el hombre merece el cuerpo de la mujer y que si no hay conquista, surge el deseo de destrucción. Y tercero, el antifeminismo digital, una reacción organizada para frenar el avance de los derechos de las mujeres. Lamentablemente, el discurso de odio ha cobrado vidas en México. La tragedia en el Colegio de Ciencias y Humanidades, Plantel Sur, y la pérdida de 2 profesoras en Michoacán son llamadas de atención sobre cómo las ideologías misóginas promovidas en redes sociales se materializan en agresiones letales. La solución no puede ser solo policial. Se necesita desactivar el mandato patriarcal desde la raíz. Crear espacios de escucha colectiva para que los jóvenes transiten su dolor y su frustración sin recurrir a la agresión. Atender la salud mental de quienes están en riesgo de radicalización. Y de construir el mito de la conquista masculina, enseñando a gestionar el rechazo sin convertirlo en odio. La Manósfera no es un problema lejano ni ajeno. Está en el celular de nuestros hijos, alumnos, vecinos. Pregunta, escucha, observa, porque como advierte la ONU, las narrativas de estos espacios ya no se limitan a nichos de internet. Están influyendo en la forma de pensar, de votar y de tratar a los demás. El silencio no es neutralidad, es complicidad. Con información de la doctora Rosaura Martínez Ruiz, de la Facultad de Filosofía y Letras de la UNAM. Un guión de Leonardo Santiago, con información del portal Ciencia UNAM. Les saluda Mónica Genis.
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4: 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Un cuaderno que se deshoja la primera semana, una goma que mancha en lugar de borrar, o una pluma que deja de pintar en pleno examen. Lo que parecía un ahorro termina siendo un doble gasto para tu bolsillo. Que no te pase. Quédate para saber cómo les fue a las marcas en nuestro estudio de calidad.
5: Revista del Consumidor.
6: Surtir la lista de útiles escolares requiere de tiempo, paciencia y sobre todo una buena planeación. Frente a un anaquel lleno de opciones, la decisión se complica. El reto no solo es encontrar el precio más bajo, sino garantizar que los útiles duren todo el ciclo escolar.
4: Para ayudarte y orientarte en estas decisiones, realizamos un estudio de calidad de algunos artículos incluidos en la lista de útiles escolares.
6: Analizamos un total de 94 productos de útiles escolares, entre bolígrafos de tinta azul, lápices de colores, cuadernos, juegos de geometría, gomas y sacapuntas.
7: El objetivo general de este estudio es verificar que los productos cumplan con su etiquetado, que cumplan en cuanto a las pruebas de seguridad, para que en el momento que utilicen las niñas y los niños en la escuela, sea producto seguro para ellos.
6: Para empezar, verificamos que ningún producto tuviera defectos a simple vista y que todos incluyeran su información comercial. En los cuadernos, comprobamos el número de hojas, que el papel resista el borrado sin rasgarse, que hojas y pastas no se desprendan fácilmente del arillo o cocido, y en el caso de las pastas no plastificadas, ¿qué tanto repelen el agua?
4: A los lápices de color les exigimos puntillas que soporten la presión al dibujar sin romperse. Además, evaluamos su eficiencia al iluminar, midiendo el grado de desgaste en los tonos rojos, negro y azul. En las gomas, pusimos a prueba su nivel de desgaste y su efectividad al borrar.
6: Para los juegos de geometría, comprobamos la precisión en las escalas de reglas y escuadras, la graduación exacta del transportador y el buen trazo del compás. En los sacapuntas, revisamos que no presentaran aristas filosas y que lograran una punta perfecta.
4: Y finalmente, en los bolígrafos, vigilamos que no manchen ni chorren, midiendo metro a metro cuánto rinde la tinta antes de agotarse. ¿Cuáles fueron los resultados?
6: Todos los cuadernos analizados cumplieron con su número de hojas, gramaje y no presentaron defectos. De los modelos no plastificados, el mejor evaluado al promediar todas las pruebas fue un modelo de la marca Escribe. Si prefieres cuadernos plastificados, los mejores evaluados fueron First Class, Keep, Cute, Norma y dos modelos de Escribe.
4: En los lápices de color, ninguno presentó defectos. Los que tienen las puntillas más resistentes son Cores, Mae, Norma, Vinci, además de dos modelos de Faber-Castell y dos de Staedtler.
6: En las gomas, las que menos se desgastan son Artesco, Maped, Pelican y Staedtler.
8: Para los sacapuntas, dos de Cores y uno de la marca CUM no presentan leyendas de precaución.
9: Los bolígrafos de tinta azul no presentaron defectos en sus acabados. Si quieres que la tinta te rinda al máximo, la marca Bic rompió récord al superar los 2,000 metros de escritura, mientras que Mae y Office Max apenas alcanzaron los 800 metros.
8: Finalmente, en los juegos de geometría, todos los modelos analizados presentaron algún defecto en sus acabados y ninguno logró la excelencia general.
9: Ahora bien, antes de comprar los útiles escolares, haz una pausa y revisa lo que quedó del ciclo anterior. Rescatar los materiales que siguen en buenas condiciones no solo le da un gran respiro a tu economía, sino que también ayuda a reducir el impacto ambiental.
8: En este regreso a clases, haz que su inversión saque 10.
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3: ¡Oye! Efectivamente, Ciudad de México, buenísimos días. 6:02 a.m. Es un placer poder saludarte en este ya jueves 13 de agosto. Esto va que vuela. Yo soy Tania Martínez, la pelirroja de la radio. Buenos días, Ingi Dutkiewicz.
4: ¿Qué onda, Tania? Muy buenos días. De este lado te saluda Ingi Dutkiewicz. Aquí listos y al tope del rendimiento para arrancar este jueves que viene, bueno, pero sabrosón a La Regadera.
3: Oye, la verdad es que voy a spoilear. Nosotros una tarde antes sabemos lo que les vamos a ofrecer al otro día en el
4: más
3: programa.
4: Menos, ¿sí?
3: Y entonces ayer que vi el programa, los personajazos que se van a meter a La Regadera, dije, espérate, sí. Oprah, supera.
4: Sí, la verdad es que está buenísimo este día, que además es el Día Internacional de los Amigos Zurdos.
3: Así es.
4: Que manejan todo mejor con la siniestra.
3: Sí.
4: Sí, así. ¿Sí? Mi hermana es zurda, por ejemplo.
3: Ajá. Sí. Yo creo que también es zurdo.
4: ¿A poco?
3: Ajá.
4: Órale,
3: sí.
4: Míralo.
3: Ahorita le preguntamos qué tal.
4: Muy bien.
3: ¿Verdad?
4: Sí.
3: Y bueno, pues esta fecha, pues justamente de una u otra manera es para visibilizar pues las dificultades que enfrentan las personas zurdas en un mundo diseñado, pues justo para quienes escribimos y hacemos todo con la derecha, que somos llamados diestros, ¿verdad?
4: Claro. Exactamente. Así que bueno, pues saludos a los zurdos con la izquierda.
3: Porque, por ejemplo, ¿cuántas bancas en la escuela había para zurdos?
4: Muy poquitas, bueno, por lo menos en nuestras generaciones.
3: Sí,
4: la mía,
3: exactamente,
4: sí, eran muy pocas
3: poquitas.
4: Y era raro encontrar, pues sí, obviamente. Y para ellos, es que todo está chueco.
3: Ajá, sí.
4: Y
3: sí,
4: las tijeras me duelen cuando corto.
3: Sí, una cosa muy, muy para tener visible, justamente.
4: Totalmente.
3: Bueno, además también un día como hoy, 13 de agosto, pero de 1961, imagínate, iniciaba la construcción del Muro de Berlín. En las páginas de la historia del siglo XX, pues leemos que durante la madrugada de un día como hoy, la Alemania Oriental comenzaba a levantar el muro, que dividiría físicamente la ciudad y sería símbolo de la Guerra Fría durante casi 3 décadas. Sí. Afortunadamente, eso ya solo es en la historia.
4: Tristemente, pareciera que vamos a repetirla, desafortunadamente.
3: Híjole.
4: Con lo que quiere el vecino de aquí al lado, sí, etcétera, etcétera. Pero bueno, y también hoy celebramos nada más y nada menos que el Día Internacional del lobo y no de la loba.
3: Ajá.
4: Sí. No, del lobo en general, cuyo objetivo principal es crear conciencia sobre la importancia de este animalazo en el equilibrio de la biodiversidad, dar a conocer las amenazas que enfrenta y fomentar su conservación en todo el mundo, sobre todo el del lomo plateado.
3: Claro, por supuesto.
4: El alfa, exactamente.
3: Como debe ser, pelo en pecho.
4: Exactamente. Así, Día Internacional del Lobo, y bueno, pues para todos los amantes de los caninos, obviamente este siempre es así como el mero mero, ¿no?
3: Claro, así es. Esas son las efemérides a la carta de este jueves, y ahora sí, agárrate, porque a La Regadera se mete una de las cantantes más consentidas de todos, un poquito más de las mujeres, porque si alguien al día de hoy sabe de despecho, definitivamente es ella, ¿no?
4: Totalmente.
3: María José, que nos va a estar platicando.
5: ¡Sí!
3: Sobre sus 30 shows en el Auditorio Nacional, lo que viene para ella en diciembre, el sencillo Respirar, este mood, pues también de madre y todo lo que significa para ella ser la artista que hoy es.
4: Definitivamente, también nos visita aquí en La Regadera de hoy 89.7, el mero mero cantante que ahora tenemos aquí en la programación de Oye con Piel de Azúcar, homenaje al príncipe de la canción José José, Juan Solo.
5: ¡Bravo!
4: Que también, pues ya está presentando justo ese sencillo como primer adelanto de su próximo EP, además de platicarnos de los detalles de su regreso al Lunario en el Auditorio Nacional el 7 de octubre, cómo combina la música con su faceta actoral, también en Mentiras el Musical y mucho más.
3: Eso, y por si no fuera suficiente, todavía hay más agüita en La Regadera para recibir a Enjambre. ¿Cómo ven? O sea, de todo un poco vamos a tener el día de hoy. Y pues bueno, ellos acaban de agotar las entradas a su primer fecha en el GNP, que será el 29 de agosto. Anunciaron su segunda fecha para el 30 de agosto y pues vienen a platicarnos de eso y de mucho más.
4: ¡Qué chulada! Y bueno, pues para cerrar con las entrevistas, hoy jueves de doblaje también nos estará platicando nada más y nada menos que Xochitl Ugarte, la icónica voz de Misty en Pokémon, Elita en Code Lyoko, Brandy en Las Aventuras de Brandy y el señor Bigotes y la majestuosa Daenerys Targaryen en Game of Thrones.
3: ¿Qué tal?
4: Sí. Y bueno, también es Vegetita, ¿eh?
3: ¿A poco?
4: Sí, es Vegetita en los Pokémon Mini.
3: ¡Qué cool! Sí. Bueno, además de eso, colaboradores del día de hoy, ¿tú sabías que hay una conexión entre estrés, ansiedad y problemas dentales que casi nadie conocemos? Ajá, pues la odontóloga Lucía Guerrero nos va a platicar de esto tan importante.
4: Y vientos, hoy, como todos los jueves, Mr. Money va a estar con nosotros. Vacaciones de verano muy hot, hasta 64 mil pesos con 36% de descuento o 79 mil con rebajas de 10. ¿Qué prefieres?
3: No sé, pero bueno, exactamente. 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Él nos canta Canela, Te Iré a Buscar y Flaca, y hoy vamos a tener tus accesos de una manera muy específica.
4: Así es, si quieres estar llevándote los boletos, lo único que tienes que hacer es registrar tu placa enviándola por WhatsApp, así como lo hicimos o lo hemos estado haciendo. 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
3: Estate muy al pendiente porque en cualquier momento vamos a soltar la dinámica y de todas las placas que se estén registrando vamos a escoger una al azar y esa persona pasa directo a participar al aire. Si de casualidad, que sucedió el día de ayer,
4: ¿sí?,
3: te marcamos y no contestas,
4: pues ni modo.
3: Exacto, desafortunadamente tenemos que ir al siguiente participante.
4: Totalmente, así que estos son boletos para Nampa Básico, 30 de agosto en el Palacio de los Deportes.
3: Así que comienza a mandar ya tu placa con tu nombre, por favor, al 5525 38 32 29. Martincito en los controles, Gio en la producción, Dani y María también llegará a hacer lo suyo y todos juntos te acompañamos en la regadera. En la música ya, Alex Warren, Fever Dream. Que tengas excelente jueves. Escuchas, oye.

0: mañana con 14 minutos en la regadera de hoy, 89.7 de Paul en Oye. La verdad es que buena onda este muñecón. Y bueno, pues buena onda que hoy en particular tenemos, Tania, abajo del 60% de probabilidad de lluvia.
1: No lo puedo yo creer.
0: ¿Sí? Tenemos 59% de probabilidad de lluvia. O sea que, pues, es más o menos todavía alto.
1: Pues mira, ayer Tlaloc, lo que es en Venustiano Carranza, parece que nos perdonó, pero en Azcapotzalco, híjole, sí, supe que se soltó un aguacerazo de aquellos.
0: Totalmente, 14 grados la mínima para el día de hoy, 26 la máxima, 59% de probabilidad de lluvia, sobre todo a partir de las 5 de la tarde, en general aquí en el Valle de México, así que bueno, pues ya sabes. Un día muy similar al de ayer, pero pues hay que tener siempre la precaución.
1: Sí, claro, porque sabemos que también en algunos lados llueve, en otros no, en otros más o menos, en otros, bueno, parece que se nos acaba el mundo. Y esas cosas que últimamente han estado pasando, ¿verdad?
0: Totalmente.
1: Pero bueno, a las 6 de la mañana con 15 minutos, señoras y señores, hoy oficialmente es jueves de despecho.
0: Así es. Y justo queremos saber ese mensaje que mandaste, pero que nunca debiste mandar.
1: Ta, tran, tran, tran.
0: ¿Cuál es ese mensaje que mandaste, pero que no debiste mandar? Y que bueno, pues ya fue demasiado tarde cuando lo borraste, porque además lo mandaste por WhatsApp. Por eso es más recomendable Telegram.
1: Ándale.
0: Ahí puedes borrar, no hay rastro de que lo borras. Pero bueno, ese mensaje que decía: hola, sigo pensando en ti y tú.
1: ¡Qué fuerte! Charo. El sé que me bloqueaste de tu vida, pero necesitaba decirte que... Y ahí vas, ¿no? De esas veces en que, no sé, te agarra el... Pues no importa, lo voy a hacer porque lo necesito escupir, lo necesito sacar y pues ya Dios dirá.
0: El de me voy a ir, de México, o tal vez de la ciudad y pues nada más quería que supieras que pues lo nuestro estuvo increíble y qué bueno que...
1: ¡Ay, qué fuerte! O también está la versión, y lo cuento de viva voz, porque lo hice.
0: ¿Qué?
1: Lo hice a mi crush, sí agarré y le dije, hola, ¿cómo estás? O sea, ya sé, porque, o sea, pues sí nos gustábamos.
0: Ajá, sí, sí.
1: Pero él de repente dijo, ¿sabes qué? Sí me gustas, pero no estoy apto para, pues, ahorita salir con alguien en realidad.
0: Friendzone, pues.
1: Ajá, exactamente. Entonces ya de tiempito después agarré y le dije, hola, ¿cómo estás? Ya sé que nos dejamos las cosas muy claras, pero te quiero dedicar una canción. Y ya le dejé el link de la canción y no me dijo nunca nada. Y yo, chale, ¿pa' qué lo mandé? Justamente es el mensaje que nunca debí mandar.
0: Ese mensaje, ¿cuál fue ese mensaje que nunca debiste mandar? Cuéntanoslo al WhatsApp 5525-383229. O si lo recibiste,
1: también
0: el que no contestaste. Así de, no, pues, ¿cómo voy a volverme a involucrar en esto?
1: Luego le pregunto, ¿por qué no me contestaste?
0: Invítalo.
1: Sí, va a venir.
0: Y entonces, pues ahí está, cuéntanoslo todo. Y mientras tanto, aquí está Olivia Rodríguez. Rodrigo, Stupid Song, en Hoy 89.7.

0: Lo poco que yo quiero de Morat y Silvestre Dangong en la regadera en hoy 89.7. Y a las 6 de la mañana con 24 minutos y apenas despiertas. Buenos días, bebé de luz. Déjanos ser tu compañía hasta las 10 de la mañana. Yo soy Tania Martínez, la pelirroja de la radio.
1: De este lado te saluda E.G. Dutkiewicz.
0: Y platícanos en este jueves de despecho. ¿Cuál es ese mensaje que nunca debiste haber mandado? Que escribiste con el corazón acelerado, lo mandaste y después fue, pues trágame tierra o ahorita lo borro y o a ver ahorita qué me contesta.
1: Es que sobre todo ese mensajito de noche de copas.
0: Ah,
1: de, ¿no? Sí, y bueno, no también manches. La llamada perdida por ahora a las 3 de la mañana.
0: Y deja tú una, ¿no? Ajá. Hay unos intensos, intensas, 2, 3, 4, 20, llamas tú, ¡hora!
1: ¿Un mensaje de voz? ¿Tendrás el mensaje de voz?
0: ¿Y que te dejaron? Y que quieras ahí como compartir, no sé,
1: ¿el chismecito?
0: Sí, para alimentar al jueves del día de hoy.
1: ¡Órale! Ese mensaje que nunca debiste mandar o que nunca te debieron mandar.
0: ¿Tú quieres?
1: Y que lo tienes.
0: En tu historia amorosa, ¿ha pasado?
1: De que me manden un mensaje.
0: Ajá, que yo mandara un mensaje. O que tú en algún momento, en alguna época, hayas mandado un mensaje.
1: Sí, yo creo que sí. Pero, justo el de la prepa, así de. Ya todo había terminado. Ajá. ¿No? Y entonces, así de. Pues fui justo ese. O sea, ya me había balconeado el de. Oye, pues me voy, ¿no? A estudiar, ya sé que te casaste.
0: ¡Ay, qué fuerte! Y yo así.
1: No, pero sí que sí se había casado. Y así, pero pues bueno, ya me voy. Ya después, años después dices, chale, bueno, ¿qué me para qué lo mandé?
0: Pues sí, la neta sí. Bueno, pero es que es arriesgarnos. En una de esas, yo creo que muchos han tenido la oportunidad de, si no de volver, por lo menos de platicar algunas cosas, ¿no? Algunos,
1: claro.
0: Otros no.
1: Sí, sí, sí. O el clásico mensaje como de, ¿qué onda? Oye, ¿me podrías ayudar con, ya
0: con
1: sabes,
0: algo,
1: con
0: ajá.
1: algo? Y es así de, esto,
0: mensaje que igual, caso. Oye, mensaje que también nunca uno debe mandar es, ¿se te olvidó en mi casa tu sudadera y te la quiero devolver?
1: Ah, claro, sí, exacto.
0: ¡Ay, tírala!
1: Exacto, no me la vuelvas a...
0: Exacto, ya.
1: No me la regreses, ni quien la pida.
0: ¿Cuál es ese mensaje que nunca debiste mandar? Platícanoslo todo. O si tú recibiste el mensaje que tú mismo expresaste de... ¡Ay! No tuvieron que mandarme esto, pero pues bueno.
1: Sí.
0: 55-25-38-32-29.
1: Así es, y si quieres participar en los boletos de Nampa Básico, ya sabes, con la fotografía de tu placa y con tu nombre también, por favorcito, para que te registremos.
0: Exactamente, a lo largo del programa vamos a seleccionar una placa al azar y pasará directo a la dinámica, ¿ok? Pero para eso, como bien acaba de decir Iggy, hay que registrarnos previamente.
1: Vientos.
0: Perdón, 55-25-38-32-29. Ya a las 6 de la mañana con 27 minutos y vienen las tendencias.
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1: 6 de la mañana ya con 40 minutos en la regadera de hoy, 89.7. De este lado te acompaña E.G. Dutkiewicz.
2: Buenos días, yo soy la pelirroja de la radio, Tania Martínez.
1: Vientos, bueno, pues resulta entre las tendencias que tenemos el día de hoy que la cuestión física, ¿verdad?, que hemos visto de extrema delgadez ha estado, bueno, pues cada vez más presente. Kelly Osbourne. Sí. Que no la podemos olvidar.
2: Como que empezamos con ella, ¿no?
1: Demi Moore también, fíjate que a partir de esta peli que hizo, en donde, bueno, se muestra. Era como su regreso. Alexa Demi también. Charlize Theron. Y bueno, no se diga Ariana Grande. Y ahora Jenna Ortega. Está abriendo, obviamente, este debate que no se puede dejar de lado. No es criticar el cuerpo, sino es como.
2: Foco rojo para la salud.
1: Ajá, es foco rojo. Tal vez ellas viven felices, qué bueno, y están extraordinariamente bien. Lo que sí es que nosotros como público del entretenimiento vemos un cambio tan grande en su físico y vamos, todos tenemos piel, músculos, grasa y todo, y sabemos cuando estamos en una situación, digamos, como de balance, ¿no? Y eso, este de repente ya parece desbalanceado, más allá de la crítica del cuerpo o lo que sea, es esa preocupación de algo está pasando y como decías ayer, si este va a ser el estándar, qué rudo para las nuevas generaciones ver esto como la línea a seguir, ¿no?
2: Exactamente. Ay, no me dejarás mentir. Ayer, cuando me enseñaste la foto de Ortega, de Jenna, me quedé súper angustiada porque desafortunadamente quieran o no ellas, porque a lo mejor no pueden decir, no es que yo no sirvo de ejemplo porque soy un pésimo ejemplo para pero desafortunadamente las volvemos el ejemplo de muchos adolescentes y de incluso, la verdad, de muchas mujeres ya maduras. Y te das cuenta de que si ellas están bien, entonces es porque eso es lo que está bien, porque eso es lo que acepta la sociedad, porque es como debes de estar. Y entonces tú llevas a tu salud a un extremo que no sabes si puedes resistir incluso. Y de este lado tenemos a una Anaí,
1: claro,
2: que en su momento también llegó a declarar, claro, cómo lo había pasado. Entonces, por favor, no tomemos de ejemplo esta situación.
1: Como que es una meta llegar a eso.
2: Exacto.
1: No es ninguna meta.
2: No es ninguna meta. Tu salud está de por medio, por favor.
1: Sí.
2: Siempre, si quieres estar a dieta, siempre también que sea de manera natural.
1: Claro.
2: Y de la mano de asesores.
1: Y si lo checas con cualquier nutriólogo, sabrás que hay una cantidad de kilos que puedes bajar sanamente, saludablemente.
2: Exacto.
1: Al mes. Y tan, tu cuerpo se establece en un punto en el que puedas tener fuerza para hacer lo que necesitas y pues obviamente tener la energía para vivir el día a día.
2: Así es, pero bueno, 6 de la mañana con 42 minutos y en otra tendencia, pues ayer Los Ángeles Lakers, ya saben que de este lado amamos el básquetbol, pues sí, están, claro, dando de qué hablar. Digo, a ver, el equipo, la franquicia, siempre les ha encantado estar en boca de todos y ser la más top de tops de la NBA. Pues resulta que corre el chisme porque en realidad ni los Lakers ni todos los involucrados lo han hecho oficial, pero se dice y se rumora que la franquicia más glamurosa será vendida a nada más y nada menos que a Josh Kushner y Bob Iger. Aquí lo que llama la atención son varias cosas. Lo primero es que estaría superando su propio récord de valor,
1: ¿sí?,
2: porque sería comprada o fue comprada por 12.5 mil millones de dólares. Y resulta que Kushner es hermano de Jared Kushner, que ¿sí?, es yerno de Donald Trump y ex asesor de la Casa Blanca. Entonces, como que el primer punto fue de mande, ¿no?
1: Sí, inversiones que además están sacando la lana de este, digamos, presidencia de Trump.
2: Ajá. Y luego Bob Iger, para quienes somos super fan de Disney, sabemos perfectamente que fue uno de los ejecutivos más reconocidos durante muchos años, porque fue CEO de Walt Disney Company y fue clave para adquisición de Pixar, Marvel. De hecho, supervisó el lanzamiento y crecimiento de Disney Plus. Entonces trae toda la estrategia de marketing y lo que conviene llevar a una marca. Una combinación ahí extraña, porque también ninguno de los dos es de feeling deportivo. Entonces,
1: pero sí de negocio.
2: Exactamente. ¿Qué va a pasar con los Lakers? No lo sabemos, pero pues mientras no se haga oficial, es chisme sabroso y con mucho billullo.
1: Totalmente. Oye, y hablando de ventas y todo esto, bueno, al parecer a Gilberto Mora ya están los días contados en los Xolos. Puede ser que próximamente se nos vaya a Europa, dicen directivos de los Xolos. Sabemos que es su último torneo con nosotros. Queremos que se lleve bonitos recuerdos del equipo. Durante los últimos meses ha estado en la mira de grandes clubes de Europa, pero hasta ahora no existe nada en concreto, pero se está rumorando ya una próxima salida.
2: Estaría bien, ¿no? Lo platicábamos en algún momento con Javier Trejo, claro. Garay.
1: Sí, definitivamente que salga él. Y bueno, el que también ya salió, pero de la Leagues Cup, es Lionel Messi, porque eliminaron a su equipo. Y nada más y nada menos que de la mano del León.
2: ¿Cómo crees?
1: Sí, es la primera vez en la historia de Messi que lo eliminan en etapa de grupos, perteneciendo a un grupo, ya sea equipo o selección.
2: ¡Ah, qué cosa! Oye, pues siguiendo en las tendencias, pues sí, deportivas, Travis Kelce el día de ayer fue entrevistado porque hubo un entrenamiento de los Kansas City Chiefs y obviamente le preguntan el entrenamiento, de cómo está para la temporada, Claro. Pero lo más hermoso y lo más sabroso fue de que háblanos de tu boda con la Taylor Swift. Y él dijo, ¿cómo estuvo? Y él bien lindo, bien romántico, bien así. Fue la boda del siglo, fue la mejor noche de mi vida. Agradezco a todos los que estuvieron, celebraron y se divirtieron con nosotros. Fue un sueño para mí, según él, fue un sueño para mí desde chiquito, sí, claro. Entrar al Madison Square Garden, casándome con esta mujer. Y luego, tres puntos suspensivos, dice, sí, mi esposa ya está lista para esta temporada y todos... Primeras declaraciones oficiales de Don Kelce.
1: Mira, de Don Swift. Exacto. Muy bien. Oye, por cierto, los que decían que ya estaba cerradísimo el negocio eran nada más y nada menos que Margot Robbie y Ryan Gosling para la secuela de Barbie. Ajá. Barbie 2. Pero resulta que hace 10 horitas Filmbuzz acaba de decir que llevan 6 veces que rechazan el salario que se les ofrece. ¿Ora? Y que si no se alcanza un deal en los próximos 4 meses, los derechos de Barbie le regresarían a Mattel y entonces muy probablemente no habría una segunda parte.
2: ¡Órale! Por eso menos, está fuerte.
1: Ajá, así como lo tenían planeadas para Netflix.
2: ¡Ay, qué triste! Creo que sí, todos esperábamos, o muchos esperábamos como la segunda parte, pero
1: así es. 6 ofertas a Greta Gerwig, a Margot Robbie y Ryan Gosling han sido rechazadas.
2: ¡Uy, qué triste! Bueno, sí. Pues a ver si llegan a un acuerdo. Y creo que tenemos tiempito para una última tendencia. Tú, si se abriera la licenciatura para hacerte influencer, ¿la tomarías? No. ¿La aceptarías? Pues, no. ¿Cómo ves que la Universidad Estatal de Arizona creó este año una licenciatura para formar influencers, en la que los estudiantes aprenderán a construir una marca en redes sociales y afrontar los desafíos éticos de esta industria? Y durante el programa, que de hecho ya inicia ahora en octubre, en presencial y en línea, estudiarán cómo hacer crecer su marca y cómo crear publicaciones.
1: ¿Licenciatura?
2: Licenciatura en la Universidad Estatal de Arizona. Ajá.
1: No, bueno, es como ese comercialito que te sale a cada rato que estás scrolleando de... ¿Quieres llegar de 0 seguidores a 100,000 en 2 días?
2: Ajá, sí, pero pues bueno, pues oye, pero por lo menos ya vamos a estudiar.
1: Exacto.
2: Eso está bueno.
1: Un poquito más. Y entonces, pues ahí están las tendencias. Esto que sigue es de Katy Perry, se llama Watch It Burn. En Oye.

0: Ahí está Katy Perry cantándote Watch It Burn en la regadera en hoy 89.7. Ya a las 6 de la mañana con 51 minutos. Y a donde vayas, ya tú sabes, déjanos ser tu compañía en la regadera de lunes a viernes de 6 a 10 de la mañana.
1: Así es, jueves de despecho, jueves de pues contar esa historia y en este día en particular, ese mensaje que nunca debiste mandar. ¿Cuál fue ese mensajito? O si tienes el que te mandaron, ¿cuál fue?
0: Sí, porque está la opción B, el mensaje que nunca debiste haber recibido, ¿no? Uh-huh. Que si te quedas de... ¿Puedo contar otra anécdota reciente? Uh-huh. ¿Sí? ¿Sí? ¿Te gusta?
1: A ver.
0: Mensaje que yo nunca debí haber recibido porque ya se volvió muy incómoda la situación. Recibir un... ¿De alguien? ¿De un alguien?
1: ¿Sí? ¿Alguien?
0: Estoy esperando la lista donde me digas qué flores te gustan, qué chocolates, que a dónde te llevo, que no sé qué. Y entonces yo contesté, ¿a qué no estabas bromeando?
1: Oh.
0: Ay, perdón.
1: ¡Ándale!
0: Ay, perdón, amigo.
1: ¿No debiste responder eso o no debieron enviarte el primero?
0: Creo que más bien la moraleja es, no debes de enviar ese mensaje hasta que estés seguro, segura de que hay oportunidad.
1: De que te están
0: tomando
1: okay,
0: sí, no, y tomando
1: bien.
0: En serio. Pues sí, pues si no... Sino para qué, amigos.
1: El famoso
0: amigas.
1: Solo te escribo para decirte que no hay nadie mejor que tú.
0: Ay, sí, ¿no? ¿Por qué me tronaste entonces?
1: Exacto. Que te vaya muy bien. Que qué padres tus fotos con tu nueva pareja en tu Insta.
0: Ay, no, qué fuerte. Sí, ya lo dice por ahí también Maluma en una canción, ¿no? Que puedes ser feliz con él, pero pues, a él no le mientes.
1: Ya vi que estás con alguien más. Qué bien por ti, yo también estoy feliz. ¿Qué?
0: No manchen. ¿No? Oigan, ¿cuál es ese mensaje que nunca debiste mandar? No manchen, no sean así.
1: Sí.
0: Mensajes que nunca debiste haber mandado.
1: Ajá.
0: Dile a tu nueva pareja que yo sí sé dónde tienes ese tatuaje. ¡Cálmate! No, también ya...
1: Exacto. Que ese tatuaje casi te lo borro de tanto tallón, ¿no?
0: ¡Ay!
1: ¡Oh, bueno!
0: ¡Ush!
1: ¿Qué? ¿Dónde estaba?
0: ¡Ush!
1: Tú dinos, ¿cuál es ese mensaje que nunca debiste mandar? O si tienes el que nunca debieron mandar, 5525-3832-29.
0: Ahí está, 6 de la mañana con 53 minutos. Y más adelante, recuerda que viene con nosotros la odontóloga Lucía Guerrero para explicarnos qué tiene que ver el estrés, la ansiedad, temas dentales y todo lo demás. 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
0: Así de fácil y sencillo en la regadera.
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0: doctora odontóloga Lucía Guerrero, que ya está entrando aquí a la regadera de hoy 89.7. Lucía, bienvenida a la regadera.
1: Hola, ¿qué tal? Buenos días, gracias.
2: Buenos días, Lucía. Buenos días. Oye, ¿qué onda con esto de la conexión entre estrés, ansiedad y problemas dentales? ¿Tiene todo que ver o nada que ver o cómo?
1: Tiene todo que ver, tiene todo que ver. Es muy importante saber cuando hay estrés lo que llega a afectar a la dentadura. Uh-huh. ¿Sí? Uh-huh. Muchas veces el paciente no se da cuenta de que el alcance que tiene el que afecte el estrés a los dientes.
2: Okay.
1: ¿No? Y no solo es a los dientes, sino es a todo lo que es tu articulación, tus músculos faciales.
0: ¿Pero es solamente por los nervios o porque hacemos algo con la mandíbula o con los dientes en sí?
1: Es por el estrés.
2: ¿Es el famoso bruxismo?
1: Es el famoso bruxismo, lo que lleva a muchas otras cosas, a uh-huh. muchas otras enfermedades dentales, como pueden ser enfermedades periodontales.
0: ¿En español? Sí.
1: Ajá. Que son infecciones de las encías, cuando hay sangrado.
0: Okay.
1: Okay. O el bruxismo es muerden tan fuerte que uh-huh. puede también llegar a dañar el nervio del diente.
0: O limártelos, ¿no?
1: Los desgastan.
2: ¿Qué te pasó, no?
1: Sí, se desgastan.
0: 2-3 milímetros.
1: Se desgastan mucho los dientes y entonces el nervio queda expuesto, sí. Y hay que hacer endodoncias, hay que hacer tratamientos más grandes.
2: Ok,
1: ¿no?
2: Dolores de cabeza también son extremos, pero a ver, uno dice, claro, bueno, ya acabó el día, me voy a dormir, en teoría me relajo, y la verdad es que muchas veces inconscientemente, pues muerdes durante la noche o generas una presión muy cañona.
1: Sí, así es, sobre todo en la noche. En la noche es cuando son los movimientos involuntarios, que no nos damos cuenta. Entonces es cuando más se acentúa el problema. Por eso al otro día muchos pacientes me dicen, ay, amanecí con mucho dolor de cabeza, no dormí bien, con los músculos de la mandíbula me duelen, ¿no? Es por eso, porque en la noche son los movimientos involuntarios.
0: Ok, y estos, por ejemplo, también son ¿es choque de dientes o simplemente es una mordedura muy como muy fuerte?
1: Es las dos cosas. Choque de dientes.
0: ¿Como masticar al aire?
1: Desgastan uh-huh. el mover la mandíbula. Ajá. ¿No? Hacer el movimiento. Eso es lo que hace que se desgasten los dientes y que tengan dolores de articulación.
2: Y todo eso justo se resume en el estrés y la ansiedad que vivimos todos los días.
1: Exactamente, exacto, lo llevan ahí, ¿no?
2: ¿Y qué remedio hay, Lucía?
1: Bueno, remedios hay muchos. Uno, quitarse el miedo para ir al dentista, ¿no? Porque tienen miedo, les da miedo y no quieren ir al dentista. Entonces, uno es quitar el miedo para ir al dentista. Hay muchos tratamientos ahora que se utilizan para que tengan relajación muscular. Uh-huh. Nosotros trabajamos con láser. Uh-huh. Con el láser se les hace una terapia de articulación y eso va relajando el músculo, va relajando la memoria muscular. No hay dolor. Para muchos tratamientos dentales también, para caries, por ejemplo, lo que te comentaba de las encías del sangrado, trabajamos con el láser, no hay anestesia, no hay sangrado, el tiempo de trabajo es mucho más corto que con una técnica convencional. Entonces yo les digo a los pacientes, vengan, pruébenlo, ¿para qué? Para que se quiten el estrés, ¿no? Okay.
0: ¿Hay masaje? O sea, digamos, ¿ese sería el masaje para alivianar toda la zona de mandíbula y encías y todo
1: sí,
0: ese rollo?
1: Sí, es una terapia láser uh-huh. que se pone el láser justo donde está la inflamación del músculo uh-huh. y esto hace que desinflame el músculo y que vaya cambiando la memoria muscular que vamos generando a lo largo de los años.
2: Ok, la famosa, no sé si es la guarda.
1: También, uh-huh. sí, también es uno de los tratamientos, dependiendo el caso, el tipo de paciente, todos los antecedentes, sí. se utilizan también las guardas, y hay diferentes tipos de guarda para diferentes casos.
0: Yo ya uh-huh. llevo dos guardas.
2: ¿Y cómo vas? Porque también se desgasta
0: sí, exacto,
2: el cañón.
0: Sí, sí,
1: claro.
0: La terminas... Pues sí, pelando. ¿Las que venden así como disque de boxeador y todo ese rollo son recomendables? ¿O?
1: No, realmente cada paciente necesita justo su medida de guardia y su tratamiento independiente, ¿no?
2: Uh-huh. Okay. Y ahora, ¿cuál es el caso más extremo si no me atiendo y pongo atención entre el estrés que tengo y lo que estoy generando en mis dientes?
1: Puedes llegar a perder tus piezas dentales.
2: Ok.
1: Eso es lo más grave, ¿no?
0: ¿Qué sería por...?
1: puedes llegar a perder las piezas dentales o puedes llegar a generar alguna otra tipo de enfermedad.
0: ¿Cómo?
1: Infecciones, de que tengas tu infección en la boca por estrés, no lo atiendes y esa infección se puede ir a todo tu cuerpo, a todo tu sangre, a otros órganos.
0: Órale.
1: Eso es lo más grave.
0: ¿Qué, ¿no? ¿Qué sería este como uno de los signos de eso? ¿Un mal olor en la boca o...?
1: Mal olor, que a veces, muchas veces no lo percibe el paciente, ajá, ¿no? Sangrado.
0: Okay.
1: Movilidad dental.
2: Ok. Uh-huh.
0: Que baile un dientecito.
1: Que baile un diente. Yo siempre les digo, al mínimo dolor, a la mínima molestia, no lo dejes y atiéndete, ¿no? Y no solo en tu boca, sino en todo tu cuerpo.
2: Claro, por supuesto. Bueno, Lucía, y pues si queremos alguna de estas recomendaciones,
0: consulta,
2: guarda o lo
0: o
2: consulta,
0: algo.
2: Exacto.
1: Sí. La claro que sí, con mucho gusto. 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Ahí, ajá, vienen todas las redes sociales. Y en el teléfono, ya sea llamada WhatsApp, puede ser al 5563-503791, con mucho gusto.
0: Padrísimo, pues ahí está la odontóloga Lucía Guerrero, esta mañana aquí con nosotros en La Regadera. Gracias por los tips, Doc.
1: Gracias.
0: 7:13, y aquí está Lainey Wilson. Can't sit still, en Oye.

0: Partidazo de Danny Ocean. Lo escuchas en La Regadera en Hoy 89.7. Ya a las 7 de la mañana con 19 minutos. ¿Y cuál fue ese mensaje que no debiste mandar?
1: Bueno, para resumir un mensaje que nos dejaron aquí de voz, resulta que al parecer había una chica súper atractiva.
0: Ajá.
1: Porque además era súper callada.
0: Ok.
1: Y entonces era muy difícil que hablara con alguien.
0: Ajá.
1: Y de repente, un día X. A este chico que nos manda el mensaje, como que le hizo la plática de, ah, órale, ¿estás viendo tal cosa? Sí. Y en que empieza la conversación.
0: Ajá.
1: Con la que, la inalcanzable.
0: Ajá.
1: Y de repente,
0: sí,
1: un día, ya que está padre, empezaron a mensajearse, se le cae a él el teléfono, se le rompe la pantalla.
0: No,
1: no pudo ver un mensaje de ella que llegó, y como no le contestó, ella nunca más le volvió ni a hablar ni a contestar mensajes a él.
0: ¡Qué fuerte! Pero a ver, pues vela a buscar, ¿no?
1: Pues
0: de la telenovela, ¿de dónde estás?
1: Entonces, bueno, pues ya ni
0: María
1: modo.
0: María José. Ay.
1: Y le mandó mensaje y ya nunca más le contestó.
0: ¡Qué fuerte! ¿Qué es más, escucha, esta canción va para ti.
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1: ¡Viento! Tenemos otro
0: si
1: mensajito.
0: Si no contesta el mensaje, amiga, date ya cuenta.
1: ¡Cálmense! Ok, ahí te va, tenemos otro rapidísimo. ¿Lo quieres?
0: ¡Ay, okay. Dios mío!
1: Chécate esto.
0: Enorme.
1: Tania AG, el mensaje que nunca debí mandar fue cuando me cortó mi ex. Soy artista y había tenido una exposición fuera de mi ciudad por primera vez. En teoría habíamos acabado en buenos términos y me puse muy sentimental porque ella había quedado de acompañarme a ese evento. Uh-huh. Yo, sin esperar mandarlo, le redacté una pequeña cartita en nuestro chat donde le decía que la amaba mucho, que ojalá no nos hubiéramos separado, que la necesitaba. En eso, no sé si por casualidad o a propósito, mandé ese mensaje, pero lo borré luego. Ella lo alcanzó a ver y me respondió que ya no quería saber nada de mí por haberla lastimado. Resulta que ella estaba resentida, entre comillas, por lo de mi exposición porque no la había invitado a participar y creyó que había sido egoísta de mi parte no incluirla. Cuando a ella la invitaban a un montón de expos y a mí no, y nunca se lo recriminé. En esa relación tenía que disculparme casi por todo lo que hacía. Ese día terminé llorando, sintiéndome muy culpable. Postdata, ella empezó a salir con su actual pareja un mesecito después de eso.
0: ¡Qué cosas tan fuertes!
1: Así de rudo el mensaje que nunca debiste mandar.
0: Platícanos el tuyo a través del WhatsApp 5525383229 y también en nuestro Instagram @hoy89.7fm. Ya hay una cajita en las stories para que pues también ahí nos comentes ese mensaje o que nunca debiste mandar.
1: Ajá.
0: O que sientes que nunca debiste haber
1: recibido.
0: Debió
1: llegar.
0: Sí, por favor.
1: Es que haber visto ese que borraron está cañón.
0: Muy, muy. Entonces también tengan cuidado con lo que van a mandar o no, porque yes. Híjole, luego nos metemos en problemas. 7 de la mañana con 21 minutos y saludos, por cierto, y también que participen con nosotros los que nos escuchan en iHeartRadio 5525 38 32 29.

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2: Si eres fan de Sailor Moon, esta noticia te va a fascinar porque resulta que van a tener su propio festival gratis en la Ciudad de México. Esto será el 15 de agosto en el Centro de Convenciones Churubusco, con concurso de cosplay, boda estelar, rifas, sorpresas, una cosa muy bonita. Así que para las Sailor Moon fans, esta es una buena noticia, ¿no? 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

0: Laje con... Damas y caballeros, Xochitl Ugarte.
1: ¡Por fin! ¿Cómo estás, Inge?
0: Por fin. Gracias, gracias, gracias.
1: No, gracias a ti.
0: Dice Mildred MX por acá. ¡Qué maravillosa invitada! Emojis, fiesta, toda la cosa.
1: Nos festejó.
0: Mi pregunta es, ¿ha tenido problemas en la voz por doblar a algún personaje? Muchas gracias, besos desde Reynosa, Tamaulipas.
1: Ay, muchos saludos a Reynosa, Tamaulipas.
0: ¿Qué personaje te has lastimado?
1: Entonces, grabando no me he lastimado. De pronto empezaba a sentir cansadita la garganta con Misty, porque es una chavita que habla muy, muy agudo. Okay. ¿No? Que dice, ¡está el misterio ahora! ¿No? Entonces la voz todo el tiempo es así en la cabeza y es muy enojona y muy gritona. O sea, llegué a sentir dolorcito.
0: Escuché que con justo Misty, cuando habías hecho la... Fue casting, ¿no?
1: Sí.
0: Misty. Ahí habías hecho todavía más aguda la voz y ahí fue donde sentiste de repente un...
1: En el casting no. En el casting fue natural.
0: Ok.
1: Pero después ya cuando empezamos a grabar, ajá, de pronto grabamos 3-4 capítulos por día.
0: Ok.
1: ¿No? O sea, te juntaban, que sí, está padre que te junten los capítulos. Mejor. Para que vayas solo un día. Pero entonces ya después de un rato ya era así, ay, ay, ¿no? Ya me duele un poquito. O sea, como tensión en ya la garganta, ¿no?
0: ¿En videojuegos?
1: En videojuegos, sí he salido como un pelito ronca, pero no he llegado como a lastimarme o a no poder seguir. Y sí, están sesiones de 4-5 horas.
0: Sí.
1: A grito.
0: Ajá, sí, claro.
1: Pelado, ¿no?
0: ¿Cómo ha sido para ti tener personajes en común con tu hermana Gaby Ugarte? Como Daenerys, así se dice.
1: Daenerys, ajá.
0: Daenerys en Game of Thrones. O compartir tú con ella en películas como Scooby-Doo, donde tú eres Daphne y Gaby es Vilma.
1: Pues, ¿qué te digo? Cuéntame, me fascina. Todo. Me fascina trabajar con mis hermanos, con los dos. Y con Gaby nos ha pasado una cosa muy bonita, porque efectivamente hemos compartido personajes. Cuando iban a ser mi hija, yo tuve que dejar mis fijos y Gaby los tomó. Porque al final el registro se parece, ¿no? En la familia. Y entonces ella se quedó con un personaje de Zack y Cody, Gemelos en Acción. Y no me acuerdo qué otra cosa ahorita, no recuerdo. Y después, cuando ella se fue un buen tiempo a vivir a otro país, a mí me llamaron justo para hacer a Daenerys. Gaby hizo la primera temporada y yo hice la segunda. Y me quedé con su cuenta de Boomerang de Cartoon. Ella era la voz del canal.
0: ¿Cómo crees?
1: Y entonces fue así, no está Gaby. No, pero su hermana puede. Pues sí, sí puede su hermana. Y nos tocó grabar. Y bueno, compartir créditos con mis hermanos, pues siempre es padre. Casi siempre. O sea, Vilma y Daphne, pues fue un proyecto súper bonito, ¿no? Scooby-Doo. Pero, por ejemplo, hay una historia que ya le he contado antes. Uh-huh. En Transformers, mi hermano hacía al estelar y yo me quedé en la prueba para la galana. Y entonces, pues así, se daban sus besotes y todo. Y entonces mi mami sí dijo, ay, no, yo no quiero ir a ver esa película. Ay, yo no quiero oírlos a tu hermano y a ti. Entonces, no siempre es lo más cómodo del mundo, ¿no? Pero pues...
0: Bueno, y convenciones, ¿qué onda? ¿Qué tanto vas? Porque si estás atiborrada de trabajo...
1: Pero las convenciones son en fin de semana. Entonces, siempre hay oportunidad para algunas.
0: Ajá.
1: Pues fíjate que me gusta cuando me invitan, me la paso súper bien. Es como súper bonito este contacto con la gente, ¿no? Y que te cuenten historias de cómo tu trabajo los ha acompañado. Ha sido maravilloso. Pero en realidad me invitan poco, ¿eh? O sea, yo creo que iré como unas 4 al año.
0: ¿Qué personajes son los que te llevan a las convenciones?
1: Por años y años y años me ha llevado Misty de Pokémon, que es un proyecto así que atesoro cañón, porque Pokémon tiene 25 años, creo. Pero el personaje que hice duró las 6 primeras temporadas, nada más.
0: Ajá.
1: Y se fue. Bueno, se quedó en un gimnasio Pokémon. Y yo dije, pues ya, se acabó, ahí se acabó Misty. Y nunca la han soltado.
0: O sea, regresa eventualmente.
1: Regresa eventualmente en la historia del pues en la saga. Ha regresado, o sea, todavía hace como unos 2 años grabé una peli. Pero no es eso, sino la gente y los expositores y las convenciones nunca han soltado como este trío, okay, pues, okay, ¿no?
0: Okay.
1: O sea, ha habido muchísimos personajes más después en Pokémon y a Misty no la olvidan. Entonces, es súper bonito porque me han llevado a muchas por ese personaje.
0: Y entonces, digamos, vas a las convenciones que son más de nicho de Pokémon.
1: De Pokémon es como a las que más me invitan.
0: Ajá.
1: O temáticas, ¿no? Me han invitado por Daenerys.
0: Ajá.
1: Me han invitado por Halo.
0: Okay.
1: Me han invitado.
0: Halo, ¿quién estás?
1: Cat 320. Es, pues, una sargento.
0: Ok.
1: De Halo Reach.
0: Órale. Y de los personajes que tú has hecho, ¿cuál es ese que te encantaría que lo conocieran, por ejemplo, en una convención, ¿no? O sea, igual no es tan popular, pero que tú verdaderamente dices, este a mí yo sí lo pondría en un pedestal, o no sé, ¿no?
1: Yo pongo en un pedestal a Emilia Clarke. Hay una peli, una comedia romántica muy simplona, pero emotiva, que se llama Yo antes de ti. Esa peli me gusta muchísimo. El personaje que juega Emilia Clarke en esa película me gusta mucho. La disfruté mucho cuando la grabé, me enamoré de ella, ¿no? O sea, es así como, qué chistosa es, qué bonita, qué. El personaje me gustó mucho. Entonces, yo ese lo o sea, yo diría, hagan una convención de ella.
0: De ella, sí, de ella. O de ese estilo.
1: Ajá, que okay, esos no existen. Eso no pasa. Pero sí, no, pues más bien les interesa Vegeta y otras cosas, ¿no? Ahora por Vegeta, me tocó hacer a Vegeta Mini en como la nueva saga de...
0: ¡Hello!
1: Ajá, me tocó hacer a Vegeta Mini, entonces hemos coincidido en algo. Por esa, por Vegeta me han llevado a convenciones.
0: ¿Ya ves?
1: Sí, sí, también. Vegetita. Las últimas, Vegetita.
0: Oye, pues a ver, ¿y Vegetita qué onda? ¿Desde
1: Vegetita,
0: cuándo?
1: Vegetita, primero me lo... Bueno, Lalito Garza fue quien me lo dio para una peli que se hizo, que no me acuerdo cómo se llama.
0: Sí, sí.
1: Hace, no sé, como 3-4 años. Que justo sale Vegeta de niño.
0: Ok.
1: Y entonces, pues, históricamente he hecho algunos niños, ¿no? En doblaje. Uh-huh. Entonces él se acordó, me llamó, le agradezco muchísimo. Y ya, se fue la peli. Y cuando vino esta onda de Daima, pues resulta que todos salen chiquitos, ¿no? A todos los hicieron, no son niños, más bien los hacen sí, los mini, ¿no? Sí. Los hacen chiquitos. Y me llamó a la prueba de voz. Súper lindo. Él mismo me contó que fue como una batalla, porque él decía, no, porque no es el mismo. O sea, no es lo mismo Vegeta niño que mini Vegeta. Pero bueno, él me cuenta que me defendió.
0: Okay.
1: Y su defensa llegó muy lejos porque me quedé con el personaje.
0: Ok.
1: Sí.
0: ¿Y de ese cuánto llevas trabajando? ¿No han sido esporádicos?
1: Daima, pues como que empezó y terminó la serie. Yo creo que tiene como 3 años. Que lo hice.
0: ¿Alguna frasecita de Vegetita que se te...
1: Pues es que es muy enojón. Es el personaje de René García, pero sí, chiquitito, ¿no? Entonces siempre dice como, es que esto no va a funcionar, insectos, ¿no? Entonces, eso fue bien padre. El proceso creativo fue muy padre porque yo soy una ignorante de todo el proceso de Dragon Ball. Super tache.
0: No, digo, o sea, por dos.
1: Por dos. Ignoro completamente toda la leyenda.
0: ¿Y entonces?
1: Y entonces Lalo me dijo, tienes que estudiar a René. Y yo, sí, Lalo, lo voy a hacer. Pero uno va al llamado y viene y va, ¿no? Y entonces la vida y la hija y todo. Y de pronto, ¿viste algunas frases? Yo, no, se me olvidó, no las vi. Bueno, te voy a ayudar, ¿no? Entonces ya, yo ensayaba y él me decía, no, René lo diría así. Y entonces ya él me daba la guía. Y yo, ok. Después sí hice mi tarea y busqué capítulos donde apareciera René. Sobre todo con ese tipo de frases, ¿no? Que a todo mundo le dice insecto y que está peleado con todo el mundo y que él se cree el príncipe único y universal de todos lados. Y ya fue como empezó a tomar forma, porque cuando me quedé con la prueba fue como, ¿qué es esto?, ¿no? Uh-huh. Y resulta que era muy importante mantener la caracterización y el personaje, sí. la
0: personalidad,
1: sí, la personalidad, sí, de los grandes.
0: Ok.
1: ¿No? De los adultos. Entonces, pues ya ahí fue completamente trabajo de Lalo.
0: Muchas gracias. Gracias. ¿Dónde te seguimos? Si tienes redes, ¿dónde te buscamos? ¿Qué onda?
1: Bueno, en Facebook estoy como Xochitl Ugarte. La que más visito es Instagram, o sea, donde estoy como más activa y contesto más rápido. XO Ugarte junto, así. O sea, @XO Ugarte. Y apenas me abrí mi TikTok porque me dijo Pepe Vilchis, ¡yazo! Te estás poniendo muy lenta con esas redes.
0: Sí.
1: Y entonces ahí estoy como XOUGARTEF, o sea, XOUGARTE. F.
0: Pues gracias, que sigan los éxitos.
1: Muchas gracias por la invitación.
0: No, hombre, al contrario, gracias a ti. Fue Xochitl Ugarte aquí en los jueves de doblaje de La Regadera de hoy 89.7. Si quieres ver la entrevista completa, chécala en mi canal de YouTube @soyigisoyilatina DDD2ZILATINA y escúchalas primero aquí en La Regadera. Ahí

0: creo que más importantes del conductor. Ajá. Es justo, digo, sé que dan muchas ganas de mandar mensajes y no, y estar escuchando la regadera, pero sí, no lo mandes mientras manejas.
1: Exactamente, por favor. Y también recuerda que hay que saber utilizar, pues, los espejos que tienes en el auto, ¿no? Que generalmente los ocupamos para todo, menos para lo que de verdad sirven, como el espejo retrovisor central, que lo debes de ajustar de manera que veas toda la ventana de la parte trasera, conocida como el medallón, desde tu perspectiva normal, sin necesidad de estar moviendo la cabeza, porque no sé si te pasa que de repente como que ajustar los espejos, este, claro, tiene toda una ciencia, ¿no? Obviamente está el lateral izquierdo y el lateral derecho, ya después platicaremos de ello, pero por lo menos el retrovisor, recuerda, se tiene que ver toda la ventana trasera sin necesidad de que tú muevas tu cabeza. Es el mejor, sí, tip de conductor para que ese espejo retrovisor quede bien bonito.
0: Y más si comparten coche, ¿no? Este, que de repente se baja también una persona. De verdad, sí, es lo primerito que hay que ajustar, sí, no sobre la marcha de preferencia.
1: Así es, y justo, bien lo dijiste, como luego compartimos coches, pues la altura, la visibilidad, sí, y el acomodo de todos, pues no nos ajusta a los mismos, entonces, pues bueno, checar también eso.
0: Vientos, y bueno, pues seguimos cotorreando con el tema del día de hoy, ese mensaje que nunca debiste mandar o que te mandaron y que te llegó y que piensas, chanclas, de verdad, no debías mandarme este mensajito. Por ejemplo, si también se te puede pasar el de, eres lo peor que me pasó.
1: ¡Claro!
0: Pero te extraño, no puedo olvidarte.
1: ¡Oh, pues! ¿Van a estar así? Pero sí, está fuerte ese tipo de mensajes.
0: 55, 25, 38, 32, 29.
1: Así que ya sabes, cuéntanos tu historia, pero también la versión o el lado B, ese mensaje que nunca debiste haber recibido o que tú sientes, sí, que nunca tuvo por qué haber llegado a tu mensaje. Y pues te lo enviaron. Ya a las 7 de la mañana con 51 minutos, escuchas La Regadera en Hoy 89.7.
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1: Ah, 8 de la mañana ya con 7 minutos en la regadera de Oye 89.7. Y el día de hoy, como todos los jueves, tenemos nada más y nada menos que la presencia de el mero mero, es Mr. Money. Hola, Mr. Money.
2: ¿Qué tal? ¿Cómo están?
1: Hijos.
2: Encantado yo de estar con ustedes.
3: ¡Ah! ¡Qué bonito, Mr. Money! Buen jueves y pues bueno, ya llegamos a las vacaciones. Es un verano muy hot, muy cool. ¿Qué onda con ello?
2: Fíjate que justo estábamos viendo ayer unas personas que se reunieron conmigo y decíamos, ¿cómo están de baratos o de caros los paquetes de verano para de último momento? Porque déjame decirte, Tania, déjame decirte, y a todo el auditorio, que somos estos mexicanos que hasta 7 de cada 10 lo hacemos de último momento y sin darnos cuenta, pagamos hasta 60% más de lo que cuesta un paquete para ir de vacaciones en verano. Y además de eso, nos gusta que sea en agosto.
1: No, o sea, bueno.
2: Además de eso.
3: Temporada altísima.
2: Y entonces me di a la tarea y dije, justamente es lo que seguro que muchas personas que nos escuchan en la regadera van a tener en mente en estas semanas, y vamos a darles la información. Encontramos que vacaciones de verano muy hot para el bolsillo, calientan y hasta queman, porque hay paquetes de hasta 74 mil pesos con 36% de descuento en una playa, o hasta de 89 y 90 mil con 10% de descuento.
1: No, bueno.
2: O sea que imagínate qué necesitas para tener ese tipo de paquetes. Obviamente es todo incluido, es en un resort, es en una playa, imagínense.
1: ¿Cuántos días?
2: Es 4 días nada más. O sea, están hablando de 3 noches. Cuatro noches y 3 días reales de vacaciones, porque acuérdense que siempre nos quitan la mitad del día cuando ingresamos al hotel.
1: Claro.
2: Y nos quitan la otra mitad del día cuando nos vamos.
3: Exacto, pero yo pensé, o sea, Mr. Money, que me estabas hablando de una playa,
1: semana, pa, sí.
3: No, aparte una playa paradisíaca en Indonesia. Porque es muchísimo dinero.
1: Para 3 días.
2: Sí, es muchísimo. Para la mayoría de la gente, sí. Obviamente hay paquetes de que nada más incluyen el avión a lo mejor una entrada a algún tipo de balneario, y esas pueden encontrarlos como en 6 o 7 mil pesos. Aquí el problema es que todos estos datos que yo les doy tienen ya un componente. Primero, en los más caros tienen hasta 36 o 40% de descuento. Imagínense cuánto más saldría si era esos 64 mil o 79 mil. Les quitamos el descuento por la temporada, estaríamos hablando de más de 100 mil pesos. Y si en el caso de los de 6 mil o 7 mil pesos, que son con menos opciones de disfrutar, y así le llamo yo porque no incluyen alimentos, a lo mejor nada más te dan el desayuno y algún tipo de beneficio en tu habitación, como solicitar algo al bar, por ejemplo, en ese momento te das cuenta que los 6 mil, 7 mil pesos pueden costarte entre 3 y 4. Entonces te ahorrarías 2 mil o 3 mil pesos solamente por hacerlo de último momento. Estas fechas las estamos viendo para la siguiente semana y no pasarían del 23 de agosto. O sea, no caducarían prácticamente en una semana y media.
1: Oye, pero a ver, una duda. O sea, esto es ya si te vuelves loco y quieres a fuerza salir, porque en realidad estás perdiendo versus haberlo hecho con tiempo, claro. ¿Correcto?
2: Sí, claro.
1: Ok, y por aquí dice que tienes algún tip para que nos ahorremos hasta 40%.
2: Sí, claro, o sea, ese es el otro componente. Lo primero que hay que hacer es, si lo van a decidir ya, es ya. En este momento ingresar a cualquier plataforma que tengan en su celular a la mano de viajes especializada, hay muchas. Y en este momento empezar a ver los costos. Siempre hay promociones y en la primera página o en el home de este tipo de plataformas van a encontrar siempre los descuentos. Ahí pueden comparar. Los mismos sitios tienen ofertas y ahí las ofertas te van a decir de qué tipo la necesitan. Es solamente ver barras a los laterales, porque generalmente cuando están esas ofertas te ofrecen algo muy bueno, que puede ser 60%, pero tú no sabes en realidad si eso es bueno para ti o no. Pero cuando vas a las barras laterales te dicen ahí todo incluido con desayuno, y esto va a depender también del objetivo del viaje. Si el objetivo del viaje es reventarte con tus amigos, por ejemplo, para todos los que nos escuchan a lo mejor en su auto o que van en este momento a la oficina o están en la oficina y piensan en reventar un fin de semana, entonces busquemos una opción en donde justamente no tenga todo incluido, que solamente sea hospedaje y a lo mejor el desayuno. y al desayuno siempre y cuando se levanten antes del mediodía para claro, que lo puedan disfrutar y no paguen nada por algo que no van a consumir.
3: Exactamente.
1: ¡Órale!
2: La otra también sería ver qué tipo de hotel van a elegir. Allí en esas barras que les digo te dicen si es de una, dos, tres estrellas o son estas tipo de hospedajes que solamente son de entrada por salida y que generalmente están a la periferia de los centros vacacionales. O sea, no están en el centro, no es para que lleven a la familia a los restaurantes caminando, sino que realmente vayan a disfrutar de todo lo que hay alrededor. Entonces, en ese momento se van a dar cuenta que hay opciones, por ejemplo, que cuestan lo mismo que un... más bien que les ofrecen un servicio parecido al de 5 estrellas o de 4 estrellas, pero cuesta entre 2 y 3. Y ahí entonces la noche podría caer, variar entre 3 hasta 5 o 6 mil pesos de diferencia. Y por lo mismo que le están ofreciendo.
1: Wow.
2: Entonces sería el segundo. El tercero sería verificar justamente si las opciones que están teniendo les van a permitir ir a lugares públicos como restaurantes que estén concentrados en una zona bien marcada, que sea la costera, que sea cerca del centro, que esté cerca del lugar donde a ustedes les interesa estar, pero que tenga servicios. Esto les va a permitir ahorrar entre 10 y 20% o hasta 30% en traslados y pagos de servicios adicionales por resguardo de maletas o tal vez por alguna excursión, y que eso les podría permitir a ustedes ahorrar también más. Y el 40% vendría de cuando ustedes eligen el paquete. Muchas ocasiones la gente piensa y dice, bueno, yo voy a irme y voy a agarrar el primer vuelo bueno que tenga, ¿no? Barato, que tenga yo en mente. Y ahí lo encuentran. Y realmente es barato, pero cuando llegan allá, como no tienen nada ya fijo, entonces tienen que estar viendo las opciones de mercado. Las opciones de mercado son 30 o 40% más caras. ¿Y a qué me refiero con esto? Cuando tú vas directamente al hotel, esas habitaciones son más caras porque están a cualquier persona que las quiera tener, y como la demanda es alta en esta temporada de vacaciones, pues obviamente suben de precio. ¿Qué hacen las plataformas cuando te ofrecen un paquete todo incluido? O te ofrecen el paquete de avión y el hospedaje. Bloquean ese tipo de habitaciones con convenios, y entonces el precio ya no varía tanto. Y entonces ya no está sujeto al mercado, o es decir, a la oferta y la demanda, sino a una tarifa que ya está previamente pactada. Y entonces ahí es donde te puedes ahorrar hasta 40%.
1: ¡Wow! Muchísimas gracias, Mr. Money. Mario Mendoza, ¿dónde te seguimos? ¿Dónde podemos aprender más de esto?
2: Es muy fácil, me pueden encontrar en cualquier plataforma en arroba soy Mr. Money.
3: Eso, gracias Mr. Money, que tengas un feliz jueves. Y ya saben, si quieren unas vacaciones hot, pero no porque están despilfarrando dinero. Exacto. A seguir estos consejos.
1: Hay que aprender a ahorrar. 8 de la mañana ya con 14 minutos. 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

0: platique más al volante. Viene nuestra pausa activa y es algo muy fácil. Haz como si estuvieses marchando. Atención.
1: Ah, caray.
0: Solo aplica para los que están en el semáforo y el semáforo está en la luz roja, ¿verdad?
1: O en el tráfico
0: detenido. O en el tráfico atorado. Sí, ya te la ¿verdad? Que casi no sucede aquí en la Ciudad de México.
1: En ese de que ya dices, ¿me bajo o no me bajo? No, ahí mejor hace esta pausa activa.
0: Exactamente. O, si eres aventado y quieres hacer la pausa activa abajo, bueno, okay, pues también.
1: Súbele.
0: E invita a los coches de al lado que le pongan a la regadera para hacer la pausa activa juntos. Pero la onda es, en las medidas de tus posibilidades entre el espacio que tenemos entre el volante, el asiento y tus piernas, lo más levecito, haz como si estuvieses marchando, relaja la pierna. Relaja que siempre vas, ya sea con el clutch, con velocidades, todo lo demás, siempre ahí bien presionado, ¿verdad? Entonces, nada más, tu pausa activa, una marchita ahí ligera, padre, para relajar lo que viene siendo joven o jovencito, jovencita, la pantorrilla y un poquito el muslo.
1: El pantorrille, el que ya no tiene Jenna Ortega.
0: No, pues el en realidad perdió. Como que nunca tuvo, ¿no? Pero ahora menos. Pero esa es nuestra pausa activa, rápido para desentumirnos mientras estamos en el tránsito.
1: ¡Qué y... chulada!
0: Pues esta pausa activa
1: nos
0: se
1: la puedes
0: extiende.
1: Acompañar con música. Mira, ya luego ya quienes conocen la pausa activa ya están haciendo sugerencias. Gracias 4532. Nos referimos a sugerencias musicales.
0: Ajá.
1: Al 5525383229. ¿Cómo te gustaría pasar la pausa activa y que la pasemos escuchando una rolita que sugieras?
0: Una rolita chida, una rolita que te haga cantar a ti, pero también a todos los que están en el tráfico de la Ciudad de México, del Estado de México, o a lo mejor nos escuchan en otro lado y también hay tránsito. Bueno, pues compártenos esa pausa activa. Y por cierto, pues también que nos sigan diciendo cuál es ese mensaje que nunca debiste haber mandado o que sientes tú que nunca debiste haber recibido.
1: Tenemos aquí este, ahí te va, chécate nada más, terminación 0267. El mensaje que nunca debí mandar fue cuando me cortó mi ex. Ah, no, este ya tenemos, soy artista, este ya lo teníamos, pero aquí había uno muy chistoso que además decía que ella escucha la regadera. Ah, aquí estaba, bueno, no, ya.
0: Lo perdí de vista. Ahorita pero bueno, lo localizamos, sí. Pero ahí está. Sí, nuestro sí, WhatsApp 5525382229. Es jueves de despecho y de pausa activa también en la regadera. 8:20.

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2: Bueno, ¿te suena el nombre de Rafael Herrerías? Bueno, pues resulta que este muñeco siempre ha estado muy allegado a Luis Miguel. Y recientemente, pues Luis Miguel, ¿verdad?, andaba haciendo su campaña de publicidad con el Chesco. Y le preguntaron al señor Herrerías: oiga, ¿y qué onda, si va a haber nueva música de Luis Miguel? Y dijo: yo creo que sí. Él dijo que iba a descansar 2 añitos, así que los descanse. No hay confirmación obviamente oficial de Luis Miguel, pero que haya ya un run de que puede que venga nueva música, es una buena noticia.
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1: Pausa activa de la terminación 6687. Delicia de canción I Wanna Dance With Somebody de Whitney Houston va para ti. Disfrútala, cántala, bailala. Y por cierto, también en este bloque, la entrevista con La Josa en Oye.

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1: Otra pausa activa. Va para ti, terminación 8718 en Oye 89.7.

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1: Por acá Tania Martínez, la pelirroja de la radio.
2: Y por acá la María José. La que no es una señora, que prefiere ser su amante.
0: Ah, no, bueno. Sí. Pues, maravilloso. 34 añitos de carrera, si no me equivoco.
2: Sí, por ahí.
0: Más
2: por
0: menos. Ahí. Cantante, compositora, actriz, conductora, bailarina, filántropa. 30 auditorios nacionales y 2 fechas más en diciembre.
2: Así es, ¿cómo ves? Ya hasta me abrumé, te mandé. Hasta me abrumé de todo. Ay, sí, estoy muy contenta que se abrieron 2 fechas más, 10 y 11 de diciembre aquí en Auditorio Nacional, y la venta sale ya mañana, así que vámonos.
0: Maravilloso.
2: Vámonos
0: tendido. Oye, el tema respirar.
2: Sí. Respira. Echa, a ver, ¿cómo?
0: Respira.
2: Ay, mira qué buen falsetín, muy bien.
0: Es parte del nuevo material, ¿correcto? Así es, Alma de Mujer.
2: Así es.
0: Que saldría más o menos por ahí de marzo del 2027.
2: Así es.
0: ¿Qué significa la fecha de marzo? M8, pues, para ti.
2: Sí,
0: ¿es
2: totalmente
0: coincidencia?
2: No, no es coincidencia. No es coincidencia. El título del disco es el título de una de las canciones. Es una canción súper empoderada. Es una canción aparte como... como rock pop, ¿no? Es como de las más rockeritas del disco, que hace mucho siento yo que no sale algo así en la música ahorita, y tiene estos tintes ochenteri noventis. Ochenteri noventis.
1: Es contemporáneo vintage.
2: Ajá. Que casi no se me da a mí eso. No vengo de ahí. Y justamente estamos tratando de que salga el 8M, ¿no? O sea, el 8 de marzo, sino obviamente en marzo, que es un mes importante para todas las mujeres y para todos los hombres, o sea, no nada más para la mujer, es un mes de conciencia, de visibilización, de que justamente siento yo que la mujer tiene muy poco de ser vista, ¿no? Uh-huh. O sea, si contamos toda la historia del mundo, o sea, los últimos 100 años, es más, ni 100 años, sí, o sea, ni 100 años tenemos empezamos a tener derechos, imagínate, uh-huh. O sea, que no, no tenemos ni derechos, ¿no? Así de, no, tú no, mi amor, ¿no? Y hay muchos países, hay muchas culturas, hay muchos lugares en los que todavía necesitamos salir y hablar fuerte de ello, no solamente a las generaciones más grandes, porque sí venimos de una normalización, ¿no? Que a nosotros mismos nos ha costado trabajo, pero de educar no solamente a nuestras hijas, sino a nuestros hijos también, ¿no?
1: Uh-huh. Es un mes también de evolución a lo largo de toda esta década, siglos, milenios y todo lo demás. Y también tú hablabas de evolución de tu música, de evolución de tomar decisiones, de evolución de que hoy te sientes libre de decir esto sí quiero hacer, esto no quiero hacer. Pero ¿cómo aprendiste a decir que no?
2: A madrazo.
1: Y sin pero ¿sabes qué? Sin resentimiento, sin estar, ay, ¿por qué dije que no?
2: No, pues fíjate que sí creo que los golpes de la vida te van te van dándole sabor hacia el caldo, que benditos tropiezos, ¿no? Uh-huh. Cuando uno está tirado en el piso ensangrentado, no quieres estar ahí, pero cuando te levantas y aprendes de ello es increíble. Creo que la terapia es una parte uh-huh. muy importante en el ser humano, que ha estado igual muy mal vista, o sea, porque sí, la gente estigma. que mucho estigma, sí. Mucho estigma, y a nosotros, por lo menos a mi generación, nos empezaron a dar terapia ya que estábamos torcidos, o sea,
0: sí,
2: ¿no? Entonces creo que es muy importante el autoconocimiento, el autoempoderamiento, y sobre todo lo más importante que creo que nos hace falta a los seres humanos es no ser migajeros de nosotros mismos, uh-huh. y aprender a amarte.
0: Totalmente. Y ahora sí que a ver si
2: ahora,
0: es cierto.
2: A ver.
0: Como mamá.
2: Ajá.
0: ¿Le evitas los sinsabores del mundo del espectáculo a tu hija? ¿Te gustaría evitarlos o quieres verla madurar a igual a trancazos?
2: Pues, a ver, mi hija va a terapia desde chiquita, okay. O sea, y así como va al pediatra, así como va a los chequeos de los ojos, así como va a los dientes, ¿no? Uh-huh. Pues lo que no queremos es que se le hagan caries en el cerebro, ¿no?
1: Uh-huh. Sí, no, es que sí.
2: Es que sí, no nos dieron herramientas cuando éramos chicos. Entonces, lo mejor que puedo yo hacer para mi hija es darle las herramientas para que si se cae, aprenda, para que si no se cae, lo disfrute, para que uh-huh. avance con seguridad, pero seguramente le vendrán miles de miedos, ¿no?
1: Claro.
2: Y para eso también está la terapia.
1: Moraleja. Ir a terapia.
2: Es que sí, te lo juro,
1: sí,
2: que
1: está,
2: sí,
1: cañón. Sí. Y justo también ahorita de lo que platicabas en conferencia y que tiene que ver con lo que estamos platicando ahorita en Oye, el autosabotaje, ¿no? Que también, sí, compartías que te has, que te has sentido ese miedo. Ayer platicábamos justamente con una psicóloga que tenemos en el programa de este tema en específico. ¿Y a ti qué te ha salvado? Además de la terapia, ¿a quién has recurrido cuando ese autosabotaje llega?
2: Pues creo que los amigos son importantísimos. Obviamente la familia, pero no sé qué tiene el ser humano que a la familia se le ignora y a los amigos se les escucha, aunque sea un mal, aunque sea un mal consejo.
0: 100%.
2: Sí. Y dice, ¿estás de acuerdo?
1: Otro, alguien más te lo tenía.
0: Si
1: alguien
0: te lo dije.
2: Exacto, exacto. Pero bueno, ni modo, así es un poquito la historia del ser humano. Creo que los amigos, creo que no encerrarte tampoco en ti mismo, y no tener miedo, o sea, y es bien difícil, uh-huh, es bien difícil, uh-huh, no tener miedo, pero
0: se dice fácil.
2: Se dice fácil. Yo sí les digo que no pasa nada. Es que no pasa nada, en realidad no pasa nada.
0: Pero cuando tienes los 16 años, cuando tienes los,
2: sí,
0: 20,
2: sí,
0: este miedo que ya entendiste que no significaba
2: nada,
0: tanto,
2: nada.
0: ¿Cómo le haces para contarle a alguien? Tranquis, de
2: a ver,
0: no pasó
2: yo
0: nada.
2: Yo sí creo, si yo volviera a tener 16 años, o sea, si yo pudiera darme un consejo ahorita, como esta María José, a una María José de 14, 16, así, es... platícalo, uh-huh, platícalo. Tal vez no ibas a tener terapia, tal vez no, pero si tú tienes amigos y lo más importante es que tengas tal vez algún adulto, que si no es tu mamá o tu papá, tal vez una tía, tal vez un primo, uh-huh, tal vez un maestro o una maestra que sea un adulto que te ayude, que te acompañe a este proceso, uh-huh, es muy importante. ¿Por qué? Porque nosotros, es más, o sea, ni a los 18 años tenemos la madurez acá,
1: claro,
2: o sea,
1: claro,
2: ¿no? Sí, o sea, sí, imagínate, sí, uno dice, no, ya a los 18 eres un adulto, no, eres un pendejo. Si uno a los 50 sigue siendo medio pendejo. Justo de decir, bueno, en realidad a cualquier edad, como sí, que eso, sí, de la, sí, madurez, sí, sí, y lo demás, 100%.
1: Híjole, es bien complicado, sí, pero bueno. Oye, Josa, ya cambiando pues un poquito el tema al mundo musical, ¿verdad? ¿Qué artista has escuchado últimamente que justo te llama la atención la evolución que ha tenido?
2: A ver, vamos a ver. Bueno, es que yo estoy impresionada con Carin León.
1: Okay.
2: Es que no puede ser o sea, Carin León tiene un talento, o sea, una voz que dices, ¿qué le pasa? O sea, lo ponen a cantar algo, lo hace banda, flamenco, bolero, o sea, dices, ¿qué le pasa a este señor? ¿Qué le pasa a este señor? O sea, tiene un don impresionante. ¿Quién más? A ver, evolución, o sea, de que, ay, Dios mío, pues es que yo creo que hay muchísimos, ¿no? O sea, Alejandro Fernández siempre ha sido un artista que nos ha entregado material con muchísima calidad, obviamente una Yuri que nunca ha soltado el dedo del renglón, ¿no? Creo que hemos visto artistas increíbles y me encantaría ver nuevos artistas.
0: Claro.
2: Me encantaría ver nuevos artistas, justamente, los Fernández chiquitos, ¿no? algunos, los Aguilar, primos e hijos y nietos, o sea, hay gente muy padre, ¿no? Que lo está haciendo muy padre. Nodal, me encanta cómo canta, cuando estuvimos juntos en los proyectos y que lo escuché cantar en vivo, me quedé, o sea, me tuve que recoger los chones, así. Yo dije, ¿qué le pasa a este chamaco? Y así, ¿no? Creo que es increíble poder descubrir. Y lo más importante es que le den la oportunidad a estas nuevas generaciones.
0: Claro. Oye, y hoy en Jueves de Despecho, aquí en La Regadera, ¿cuál es tu canción número uno de despecho que siempre, nunca falta?
2: Pues de despecho. Ay, es que no, yo creo que la mía, la que más les gusta, es Lo que tenías conmigo. Lo que tenías conmigo. Esa es muy buena. Y así ya de empoderamiento, pues La Amante. A todos les encanta. Cuando salió La Amante, ¡ay, La Amante! Y todas están así, prefiero ser su amante. Les encanta, no se hagan.
1: Te confirmamos.
2: Exacto.
0: Pues muchísimas gracias.
2: Y ¿sabe qué? Cuando estás en La Regadera, sabe mejor la, sí, cantada, ¿eh?
0: Totalmente, ya lo dijo la Josa. Estamos contigo entonces en diciembre, Auditorio Nacional.
2: 10 y 11, aquí los veo.
0: En La Regadera.

0: 8 de la mañana con 50 minutotes. Escuchas La Regadera en Hoy 89.7. La entrevista con la Josa, ojalá que la hayas disfrutado así como lo hicimos nosotros, que estuvo maravillosa. Y de hecho, te presento a Iggy y a Tania, los nuevos coristas.
1: Exacto.
0: De María José.
1: Bailarines.
0: Bailarín corista, México, sí. Mágico. ¿Qué es? ¿Cómo es? Se me olvida.
1: México Mágico Musical.
0: Ándale, eso. Mero, ya tenemos TikTok en nuestras redes para que vayas a ver el que hicimos con la Josa. Y también, sí, si quieres tú ver a Rampa Básico, señoras y señores, ¿qué tenemos que hacer?
1: Es mandar en este momento un mensajito a nuestro WhatsApp 5525383229. Muy sencillo, 5525383229.
0: Con tus placas, ya sea de placas tuyas de tu coche, por favor, ya sea que las tengas en fotografía o bien nos des el número de matrícula con tu nombre, ¿no?
1: Y nada más diciéndonos, yo quiero ir al concierto de Nanpa Básico.
0: ¡Perfecto!
1: ¡Con eso!
0: ¡Perfecto!
1: ¡Venga!
0: ¡Maravilloso! Pues ahí está. Entonces, ¿cómo es la frase?
1: Así nomás, yo quiero ir a Nanpa Básico.
0: ¡Maravilloso! Pues ahí está, WhatsApp 5525383229. Y en nuestro número de WhatsApp también te puedes registrar si el día de mañana quieres participar con nosotros.
1: ¡Sí!
0: En este carrito hermoso.
1: Así es, el carrito ganador es, vamos a hacer un concurso padrísimo, que es calcular el precio de un carrito de despensa.
0: Ajá.
1: La familia o digamos la persona que mejor tenga ahora sí que el ojo para las compras y el cálculo y todo, ¡se lo va a llevar!
0: Exactamente.
1: ¡Llenito!
0: Exactamente, vamos a poner a concursar a dos bebés de luz para que más o menos vaya acercándose a lo que puede ser el precio de un carrito ganador. ¿Quieres participar mañana con nosotros? 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
0: Ya a las 8 de la mañana con 52 minutos y más adelante a La Regadera se viene, se mete Juan Solo en Hoy 89.7.
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1: Ahí está, bueno, pues nada más y nada menos aquí en la regadera de hoy. 9 de la mañana con 4 minutos. De este lado te saluda E.G. Dutkiewicz.
0: Por acá la pelirroja de la radio, Tania Martínez.
1: Y es momento de saludar al cantautor, actor, productor, pero también locutor.
0: ¡Claro!
1: ¡Juan Solo!
2: Morning, ¿cómo están?
0: Debes de saber que yo a cada rato, a ver cuándo viene Juan. ¿Qué? Y le vamos a decir, y ya está la invitación, ya a ver cuándo viene. Gracias por ya estar con nosotros.
2: Ya sabes que tú donde me requieras, pelirroja, estoy. Me truena los dedos y estoy
1: ahí.
2: ¡Ay,
1: caray! Muy bonito.
0: Qué maravilla tenerte con nosotros. Y la verdad es que genuinamente amamos Piel de Azúcar. Te quedó divina.
2: Quedó chula, ¿no?
0: Quedó muy chula.
2: Me estoy estrenando como productor y está haciendo un viaje súper bonito. Uh-huh. 14 años después de andar en estos menesteres de defender mi música y mis canciones, me atrevo a grabar un cover y resulta que sale increíble. O sea, nunca vi venir que le iba a ir tan bien. Y creo que la pudiera refrescar así y que yo estuviera a cargo, ¿no? O sea, como decir, ay, güey, acabo de hacer esto y está muy chido.
1: Exacto, además de quién. Exacto. Y con el peso y todo esto, ¿no? Oye, ¿cómo defines Piel de Azúcar? ¿Es migajera la canción?
2: Fíjate que yo siento que es una rola como de mucha nostalgia. Uh-huh. Me encanta que parece por el ritmo, que es una rola como, de te amo y tal. Sí, es una cierta confesión de amor, pero tiene la nostalgia de no saber si vas a volver a ver a esa persona, ¿no? A mí me hace mucho recordar como estos amores que teníamos más de chicos en la vacación, que ibas a ver a algún familiar en otro lado y es como...
0: De verano.
2: Sí, ya nos dimos nuestros besos y todo, pero che, ya me toca regresarme a mi casa. Y no eran estos tiempos de, pues, te tiro un WhatsApp o te sigo en Insta. Claro. O sea, era dejar de ver a esa persona para siempre, ¿no?
0: Ahorita, nuestro tema de conversación con la gente justo es, ¿qué mensaje nunca debiste haber mandado? Y entonces platicamos que a veces mandas rolas. ¿Piel de Azúcar entraría dentro de esta categoría?
2: Total, pero es que Piel de Azúcar es como un no me olvides, ¿no? Siento como que no me olvides.
0: Me
2: ¿qué
0: gusta.
2: Mensaje nunca deberías de mandar? Ajá. Yo creo... que los que está estando borracho, o sea, siento que borracho nunca sale bien, difícilmente sale bien. Cualquier mensaje que quieras en la borrachera mandar, ahórratelo, desaparece el celular, solo es un segundo en el que bloqueas el teléfono y lo vuelves a guardar y sigues con la peda normal.
0: Pero no, la fuerza de voluntad está cañona, o sea, es como que mejor amigo, toma mi teléfono porque si no, neta, le marco.
2: O sea, sí, es que esa es una buena idea también, ¿no? De que le estoy a punto de marcar, toma mi cel y no me lo des a menos que me veas, no sé, cuando esté en mi casa, por ahí lo
1: O ¿sabes qué? Mejor pásame la guitarra en vez del cel y tocamos una canción.
2: Echamos una rolita, no, obvio.
1: Dale, por ejemplo, pues sí, ya que la traes aquí, pues claro.
2: Echamos bien.
1: Pues sí.

0: nosotros ya listos con...
1: Es con azúcar, ¿eh?
2: Qué bonito ese final, ¿no?
0: ¿Verdad? Sí. Divino.
1: Con azúcar, ¿eh?
2: Para exacto, exacto.
0: ¿Qué no sal?
1: Gracias. Bueno, era azuquita, para la canción. Es azúcar, azúcar, azúcar.
0: Bueno. Oye, pero pues no solamente traes ese sencillo, sino también Salvavidas, que también está muy lindo el asunto. Un lunario. Obra de teatro con Mentiras, Mentidrax. Estás imparable.
2: Estoy con todo, ¿verdad?
0: Sí, cañón.
2: Es que sabes que sube la renta en Ciudad de México. Exacto. Y uno tiene que trabajar el triple.
0: Sí.
2: No, la neta que fíjate qué chido que ha pasado los años y volteo y veo el camino recorrido y siento que si Dios tiene sus consentidos, yo definitivamente soy uno de ellos.
0: O sea, ay, qué hermoso.
2: Tengo la fortuna de ahorita estar redescubriéndome como productor y entonces por esa razón sacando mucha música mucho más cerquita al día que la escribí. Me pasaba mucho que escribía, claro. Pero pues el que producía no. O sea, entonces yo hacía rolas y ahí se quedaban. Tengo mil canciones que están en un cajón, pero ahora tengo la fortuna de que las escribo y me da el feeling como siguiendo mucho la intuición. Estaba para afuera. Y tengo la fortuna de estar por estrenar un EP el 17 de octubre, que es el lunario del Auditorio Nacional, mi sexto lunario, pero donde presento Salvavidas. Y pues me parece muy lindo que estas cuatro rolas que nacieron este año estén viendo la luz también. Como que se me hace un muy buen augurio de lo que puede ser para la celebración de los 15 años el año que entra. Y pues también clavado en teatro, haciendo una participación especial en Mentiras y Mentidrax. ¿Eso qué quiere decir? Que hago un par de funciones al mes. Entonces, pendientes de la cartelera por si quieren venir a verme alguno de estos días.
1: Claro. Oye, y bueno, también no me equivoco, ¿no? Si estuviste alguna vez en un morning show, colaborando, ¿no?
2: Sí, estuve, es que me han invitado a todo. O sea, he tenido programas de tele, he sido conductor, conducido eventos, o sea, la neta que cuando vayas a faltar en tus vacaciones, pelirroja, yo me vengo a conducir.
1: ¡Órale!
0: Entramos tempranísimo, ¿eh?
2: No importa. Pero pagan increíble.
0: Sí, claro, o sea,
1: tienes la convivir con
2: no se puede estar estrenando ropa todos los días como Tania y no ser millonario.
1: Exacto.
0: Ay, ups, pensé que no se habían dado cuenta de eso, amigos.
2: Entonces, bueno, aquí se ve quién es la que está cobrando más, ¿verdad? Que todo el mundo.
1: Bien negociado,
0: sí. La que aquí en factura bien.
2: Entonces, pues aquí estaré feliz.
1: Oye, 17 de octubre, entonces, ¿hay boletos?
2: Hay boletos en Ticketmaster y bueno, no se duerman porque ya vamos como la mitad. Okay. Faltan casi 2 meses y bueno, ya vamos por la mitad.
1: Sí, cierto, ya nada.
2: No se duerman, tenemos de varios precios. Sí. Y el lunario se ve súper bien y se escucha increíble desde donde estés.
0: Sí, es divino. Así que comando solo, pónganse las pilas, por favor. ¿Y qué nos espera para esa noche?
2: Pues mira, como voy a estrenar el EP, además es la oportunidad de refrescar todo mi concierto. Cada vez que toco en Ciudad de México es la oportunidad de hacer un refresh a la gira, de cambiarle de nombre y de salir a buscar nuevos cómplices desde el escenario. Así que la gira de Salvavidas empieza ese día.
1: Y de tus lugares favoritos, digamos, ya como el sonido del lugar, ¿en dónde pones el lunario? ¿Ha ido cambiando? ¿Siempre ha estado bien?
2: Fíjate que mi top de lugares no pasa tanto por el sonido, sino por la gente que lo opera. Y el lunario es familia. O sea, me han visto ir mil millones de veces de invitados de otros artistas, yo tocar 6 veces ahí. Han acompañado mi carrera estos casi 15 años. Entonces, se siente a tocar en casa, en familia. Y no sé, o sea, también el Cantoral, por ejemplo, tiene un equipo increíble. Creo que nos vamos dando cuenta con los años, los que nos quedamos haciendo música y haciendo conciertos, que pues la gente que opera los lugares es igual de importante que tú y tu concierto, ¿no? La realidad es que ponen todo en su lugar para que tú solo te subas a brillar. Y eso es muy chido, reconocerle a la gente que desde su trinchera hace todo lo que está en sus manos para que tu show luzca.
0: Claro, trabajo en equipo,
2: total,
0: es importantísimo.
2: Total.
0: Oye, y en esta faceta de productor, ¿te avientas a producir a alguien más? ¿En algún otro artista que te gustara producir o algo?
2: Estoy produciendo ahora cositas. Me gusta porque, por ejemplo, hoy sucede la final de Jueves de Flow de TikTok y esta versión del Jueves de Flow, el ganador va a escribir una canción conmigo y yo la voy a producir. Entonces,
0: ¡órale!
2: La final sucede a las 5 de la tarde y si quieren conectarse, pues voy a estar yo ahí live en @soyjuansol.
0: Está padre.
1: Ese es ya cantadísimo a quien vas a producir, digamos, lo siguiente que vas a producir.
2: Sí, él o la que gane hoy, yo voy a producir. Y está haciendo un viaje bien chido. Y ahora entiendo a los güeyes que se clavan en el estudio y que viven ahí. Y porque creo que está padre, el artista siempre tiene que apostar por reencontrarse a sí mismo antes de pensar en voy a hacer una rola que pegue. Eso escapa absolutamente de nuestras manos. Más bien hagamos rolas que nos prendan y desarrollamos un concepto chido que nos encante defender y cantar, y pues creo que eso es lo que va a suceder ahora en el Lunario.
1: Qué chulada. Oye, hoy es jueves de despecho aquí en el programa. Normalmente, ¿cuáles son tus rolas de despecho así, top 3 de...?
2: No, o sea, hermano, yo trabajo en mentiras en musical. Ah, sí. O sea, yo me sé... O sea, para mí... Mi rey era un monstruo de piedra. No, esas rolas son de que, güey, ¿cómo? Quiero estar ahí cantando así... Su amor siempre fue mentira. Y digo, no, ¿cómo? O sea, yo quiero cantar eso, o sea.
0: Pero de tus canciones, si tuviéramos que hacer el top 3 de las canciones de despecho de Juan Solo,
2: uy,
0: sería
2: La Condena, yo creo que está en el top 1 junto con Volvería. Okay. Y ahora viene Por Si Nos Volvemos a Encontrar, que voy a poner en el top 3.
1: ¡Ándale! Muy bien.
2: Aunque todavía no sale, ¿va?
0: Un adelantito no podemos tener.
2: O sea, la rola dice...

0: Ay, ese sí es como de mensaje de ¡ay, lo mandé! ¡Chin!
1: Eso no tenía
2: sorry,
1: que decir.
2: Sorry, no, sorry.
1: Exacto. Van solo con nosotros en la regadera. Oye, ¿te avientas a otra rolita que traigas para
2: feliz,
1: nosotros?
2: Feliz, les comparto salvavidas.
1: ¡Va!
2: A ver, sí, por favor. Y esta rola, una pequeña intro, para todos los que tengan un salvavidas, y eso no quiere decir siempre una persona, un amor, ¿no? Uh-huh. De pareja, puede ser tu mamá, tu prima, tu mejor amiga, tu perro, porque al fin las mascotas se vuelven ese salvavidas,
1: sí, cañón.
2: ¿No? Va.

0: No, bueno, con todo. De una vez el EP.
1: Tan buena la rodilla. Sí, no, sí, y amigos, cuando de hecho estás muy chida.
2: No, espérate, porque vamos a querer más, Juan.
0: Sí, no, pues entonces, si quieren más.
1: Si quieren más, Lunario del Auditorio Nacional, 17 de octubre. Todas mis redes sociales, estoy 24/7.
2: Sí.
1: Ya saben que es que a mí me encanta estar cerquita a la gente que me escucha. O sea, para muchos es raro, ¿no? Como que muchos artistas no les encantan las redes. A mí me, discúlpenme la expresión, encanta.
2: ¿Te fascina? Si yo no me meto a Instagram y ya
1: hay. Oye, y Tania, si lo va a decir, lo va a decir. Y yo, me encanta.
2: O un chorro de historias que subes. Y la comunicación con ellos, la verdad, está padre.
1: Sí, y como les decía, todos los días estoy transmitiendo en TikTok porque pues me reencuentra mucha gente. Y la gente que me da follow, que son todos los días de que 200 personas, así, es gente que me encuentra haciendo lo que más amo en la vida y viviendo esa conexión que tengo con mi público. Entonces, la realidad es que sí soy un poco diferente en ese sentido. O sea, sí soy un güey que le gusta acompañarse de sus fans a un nivel un poco más profundo de lo que Chance y los demás artistas. Pero eso es lo que hace sentido conmigo, ¿no? Y lo que está bien para mí.
0: ¿Qué has aprendido de tus fans?
1: Que ser incondicional puede vivirse desde un lugar súper sano. O sea, siento que de repente no hay esta moneda de cambio de yo me debo y tú. Yo te debo, tú me debes y ahora tienes que, no, cero. Es como que un vínculo súper respetuoso donde sabemos que nos acompañamos, que mi música es la bandera y que si esto camina también es muy gracias a todos ellos y ellas.
2: Y por eso tienes ese comando súper unido que nos encanta también ser parte del mismo. Y gracias por haberte metido con nosotros a la regadera, Juan.
1: No, hombre, feliz, ya me voy, listo para el día.
2: ¡Eso!
1: No, no.
0: Gracias por estar aquí.

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2: A ver, esta noticia sí es buena en cierto sentido, en la otra siento mi corazón apachurradito porque oficialmente Harry Styles ya dejó México y no soporto. Pero la buena noticia es que todavía decidió volverse a despedir de nosotros y pues la pared enorme, ¿verdad? Prácticamente ahora es así, que es el World Trade Center. Se proyectó un Together Together gracias CDMX. Este fue como el último adiós y el último gracias que tuvimos de Harry en esta residencia. Y eso sí, es una buena noticia en Hoy 89.7.
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0: 38 minutos en la regadera de hoy, 89.7. Y de este lado te saluda Iggy Dutkiewicz.
1: Por acá ya sabes, la pelirroja de la radio, Tania Martínez.
0: Bueno, Tania, los vamos a presentar con el nombre del grupo, pero después, porfa, cada uno se va presentando para que vayamos ubicando las voces en radio. Ok, de este... Ah, bueno, de este lado tenemos a... Enjambre, ¿no?
1: Vamos a decir, okay. Otra vez. Ay, yo sí, estoy sí, viéndote sí, así de...
0: Ok, con nosotros en la regadera...
2: ¡Enjambre!
0: Perdón, my bad. Okay. Ahora sí, si gustan, empezamos de este lado.
3: Yo soy Rafa, bajista.
0: Eso, gracias, Rafa.
4: Yo soy Ángel, baterista.
0: Ok.
5: Yo soy Luis Humberto, vocalista.
1: Eso. O sea, oiga, nada más como en presentación de escuela, nos faltó el color favorito. Eso.
0: ¿Y qué hicieron en sus vacaciones?
1: Pero sí, generalmente hablando de vacaciones, estamos, bueno, algunos, de vacaciones, ¿no? De verano. ¿Se acuerdan de algún periodo de verano, algún summer camp y todas esas cosas?
3: Sí,
6: sí, de varios, sí, cómo no. Sí,
4: sí, varios.
1: ¿Estaba chida la experiencia?
4: Esa vez no estuvo tan tan chida, pero me acuerdo mucho porque se enfermó Rafa y lo tuve que cuidar.
1: Rafa,
0: ¿yo? ¿De qué me enfermé?
1: ¿Yo?
4: Pues, ¿cuál de todos?
1: ¿Cuál ocasión? ¿Eres muy enfermizo, Rafa?
3: Muy alérgico a todo.
0: No.
4: Soy alérgico, sí, soy alérgico casi a los cambios de clima.
5: O sea, la pasa dormido casi todo el día, entonces no sufre tanto, sí. Así es como lidia con sus malestares.
1: Va de la realidad,
5: de hecho, tienen los ojos cerrados ahorita, ¿no?
0: Oye, no, bueno, hay que contar un poquito la travesía que se aventaron el día de hoy, Luis.
5: Sí. Ah, sí, nos levantamos como a las 3:30 para estar en el aeropuerto a las 5. Porque estábamos en Aguascalientes.
4: Que vuelves a las
5: 6. Y teníamos que venir aquí
0: a la regadera.
5: A la regadera, exactamente.
0: Y llegaron puntuales. Sí.
5: Hoy nos tocaba regaderazo, así que llegamos temprano, venimos del aeropuerto aquí de la Terminal 2, que fue más largo el trayecto del aeropuerto por acá que de Aguascalientes.
1: Sí, no, sí, te creo.
5: Como lo doble de tiempo.
1: Sí, te creo. Viaducto siempre. Sí, me imagino que agarran todo. Viaducto, ¿no?
5: Sí, exactamente.
1: Gracias. Siempre se pone bien complicado.
0: Gracias por estar aquí, de verdad.
5: Sí, oigan, es un gusto.
1: No, el gusto de nosotros, de verdad, poder platicar con ustedes, pues, 29 y 30 ya de este mes en el GNP, una cosa maravillosa. Platíquenos de ello.
5: Va a ser nuestro primer concierto, nuestro primer estadio. Hemos tocado ahí muchas veces en festivales, en el Vive Latino. Uh-huh. Pero esta vez va a ser un concierto de Enjambre. Nos avisaron que íbamos a tocar ahí y pues nos preocupaba un poquito porque era la primera vez que hacíamos un estadio solos. Sí. Y en menos de una semana se agotaron las entradas, entonces tuvimos que hacer dos.
1: Sí, 65,000 personas caben ahí, qué barbaridad.
5: Así es, sí.
0: Ok, entonces se agota la primera fecha y entonces dicen la segunda, la llenamos. ¿O cómo estuvo esa decisión?
4: Fue así.
5: Exactamente. Bueno, le pensamos.
0: Es que está cañón, ¿no?
5: Sí, y teníamos que responder rápido porque justamente estábamos de gira, estamos en Madrid y el horario es diferente. Uh-huh. Y era la hora de dormir, pero claro. Necesitaban respuesta a los promotores y organizadores de este lado y tuvimos una junta con nuestro manager quien nos acompañaba también en la gira y estuvimos ahí varias horas viendo pros y contras de si hacíamos una segunda fecha o no. Y
4: entre tapas y vinitos.
5: Sí.
1: Así se toman
0: los de México.
5: Así es. Y ya por fin ya decidimos hacer la segunda fecha y pues esa es la peor decisión que hemos tomado en nuestra carrera.
6: No es cierto, no estamos muy emocionados. Va muy bien, no, la cosa. Sí.
1: Y la verdad, Luis, genuinamente era algo que les quería preguntar, así yo en modo súper chismoso, porque decías, llegaron a decirnos que teníamos el GNP. Quien toma la decisión de los estadios, de los lugares, de los recintos, entonces, ¿es el artista, no es el artista? Y en algún momento es válido que el artista diga, no me siento seguro.
0: Mejor palacio.
1: Y poder cambiar de recinto, ¿se vale?
5: Sí. Ese tipo de chismes no me gustan, ¿eh?
1: Ay, ándale.
5: No, o sea, sí, nosotros no decidimos nada. Tenemos la última palabra.
0: Y sí, señor.
5: Y Pues yo creo que cualquier grupo en algún momento, si se les da la oportunidad de presentarse en un lugar como este, porque los el momento es el momento correcto, uh-huh. Lo aprovechamos y con mucha emoción y muy agradecidos de que el público de Enjambre haya crecido de tal manera que ya podamos tener un concierto de esa magnitud.
3: O
5: y,
3: dos.
5: Y ahora dos, exactamente. Sí, pero sí lo hemos ido midiendo. Muchos de los Enjambre escuchas desde hace mucho tiempo, ya hagan el GNP, ya hagan el...
3: Ajá.
5: Pero nosotros decíamos, no, tal vez todavía no es el tiempo. El año pasado hicimos dos Palacios de los Deportes, habíamos estado haciendo auditorios nacionales. Entonces como que decíamos, cuando llegue el momento...
0: Pues es que ya después del Palacio, que es, pues tiene que ser,
3: sí,
0: estadio, ¿no? El GNP, ¿no?
3: De esta manera era el paso lógico a seguir.
0: Uh-huh. La verdad. Pero ya dos, y sí, está... Está padrísimo,
3: esa sí fue una sorpresa, la verdad. Sí. Esa sí fue una sorpresa.
0: ¿Cómo lo visualizaron? O sea, ya sabes, me imagino que estaban tocando en los festivales y cosas así. Ah, ¿te imaginas el día que nosotros solitos estemos acá? ¿Sí lo pensaban o...?
3: Sí, bueno, cuando hemos estado en el Vive Latino, es una experiencia muy linda, pero muy apresurada. Uh-huh. La banda antes, la banda que sigue, entonces uh-huh. todo es
5: un
3: rápido.
5: Un repertorio corto.
3: Entonces ahora sí... Va a ser la lindura de estar con tanta gente en el GNP, pero ahora sí con el tiempo que nosotros queramos, que va a ser un repertorio también amplio que cubra los discos y hacemos y deshacemos con lo visual. Entonces, pues ahora sí la noche es nuestra y podemos hacer y deshacer, entonces sí es un verdadero gusto.
1: Me gusta porque ahorita me diste la vibe como cuando uno está decidiendo qué hacer en una fiesta, ¿no? Que la lista de invitados, pero ¿qué voy a dar de comer? ¿Pero qué va a ser esto? ¿Pero cómo logran entre todos hacer esta lluvia de ideas para llegar al proyecto que se va a presentar 29 y 30?
5: Todos nomás me voltean a ver a mí.
1: Ay, todos.
5: Y esperan a ver qué digo.
1: Luis, por favor.
0: Estoy viendo a Ángel también. Y ¿Qué, Ángel? ¿Qué?
5: Sí. No, pues el... concepto del álbum siempre es el que dicta la dirección visual y lo que queremos presentar, pues sí, lo que apoya a la música en cuanto a luces y escenario. Y creo que desde el estreno del disco, que fue en el Palacio de los Deportes ya hace un año, tenemos una muy buena idea de lo visual, entonces ahora lo vamos a llevar a una magnitud más grande. Uh-huh. Y estamos trabajando con un equipo con quien ya llevamos trabajando varios años y nos gusta lo que hacemos, ya tenemos una buena química. Y pues bueno, del lado del grupo, puliendo un repertorio muy completo, muy de Daños Luz, que es el título, nuestro álbum nuevo, y también muy inclusivo de la discografía y cosas ahí raras también que quedan con el concepto de Daños Luz.
0: Preguntas obligadas. Bueno, ¿cuánto dura el show? Y colaboraciones ahí en vivo. ¿Abre alguien?
3: Nuestro repertorio va a durar aproximadamente 2 horas y media.
1: ¡Wow! Oh, ¡mira! Muy bien.
3: Sí, sí, ahora sí nos vamos a desquitar todas las que nos deben.
1: Sí, de todo. Fueron acumulando los tiempos de los festivales que no les daban, ¿no?
3: Exactamente. Va a haber un abridor sorpresa.
0: Ok, sí hay. Uh-huh.
3: Y pues eso. Sí, ¿qué más?
0: ¿Colaboraciones durante el concierto?
1: Que la digan. Ahí
5: podemos anunciar quién va a ser nuestra
3: abrir una chica muy talentosa que se llama @Nat.
1: ¡Ah!
0: ¡Claro! ¡Aquí está!
5: De Zacatecas.
3: Nuestra paisanita, nuestra paisanita. ¡Viva Zacatecas!
1: ¡Eso!
0: ¿Pero ella es abridora? ¿O
5: sí,
0: es abridora. Okay. Ella sí. Es la que abre. ¡Órale! Sí.
5: No va a haber número abridor, no va a haber
0: colaboraciones en el escenario. Sí, ok.
1: Yo, por ejemplo, ¿no? Soy artista y mi sueño es abrirle un show a Enjambre. ¿Cuáles son los requisitos para llamar su atención?
5: Pues primero tienes que ser músico. Si no eres, tienes que serlo. No.
1: Exacto. Y yo, bueno.
0: O sea, ya.
5: No,
0: ya,
5: no, bueno. Este.
3: El look ya lo traes.
1: Ah, eso.
0: Vamos
1: es bien, importante.
0: Vamos por acá. Me está apuntando. Sí, eso.
5: Bueno, para en el caso de Natalia, ella es un músico muy talentosa, una música muy talentosa. Tiene discos con canciones de mucha sustancia y tiene un público creciente.
3: Y disco nuevo.
5: Y además un disco nuevo. Entonces como que fue un buen momento para invitarla. Ya había abierto otros shows nuestros Y este...
0: Ah, okay.
5: Y nos gusta su música, o sea, uh-huh. Para empezar nos gusta, la consideramos talentosa y nos gusta que está creciendo su público y pensamos que es un buen momento o una buena oportunidad para que más gente conozca algo tan de
3: tan buena. Y también creo que es un contraste, porque el estilo de su música es distinto al nuestro, entonces no queríamos algo de lo mismo, o sea, una banda parecida.
0: Okay.
3: Entonces creo que va a ser lindo también ese contraste. Y es muy, muy melo, usa mucho guitarras acústicas. Nosotros somos más estruendosos.
0: ¿Qué banda a la que ustedes le abrieron sienten que fue así un buen empujón en la carrera?
5: No, pues hay varias. Siempre hemos estado muy agradecidos por las oportunidades que nos dieron bandas de abrirles. En algún momento Café Tacuba,
3: es que le hemos abierto a todos.
5: A todos, sí.
3: Abrimos, en una ocasión tocamos con Caifanes hace muchos
4: festivales
3: años.
4: Festivales con Julieta Venegas.
3: ¿Se acuerdan?
5: Sí, sí, no, sí.
3: También le abrimos a... cuando recién llegamos al DF, le abrimos mucho a Bunkers, ¿te acuerdas?
1: Ah, sí. ¡Órale, sí! ¡Claro!
3: Sí.
5: Y también los de DLD también. DLD,
3: claro.
5: También sí, cómo no.
3: Con DLD tocamos mucho, sobre todo en el Estado de México.
5: Nos invitaban a abrir sus shows y sí nos ayudaba mucho que compartieran su público con nosotros.
1: Uh-huh. Uh-huh. Pero detrás de hay feedback, si se les acercaban a alguna banda, porque también luego corre el rumor de que con otras bandas pues nada más los invitan a abrir, pero pues no hay ni un hola ni nada.
0: Ni siquiera se saludan.
1: Ajá. Y ustedes tienen este approach con la gente, por ejemplo con Nat, bueno con Nat, no sé si me queda muy claro, pero
3: sí,
1: ¿sí conviven?
3: Creo que siento yo que hay mucha camaradería entre las bandas. Mm. Al menos en nuestra experiencia nos llevamos bien con todos. La banda es buena onda, la neta. La banda rocker es buena onda.
0: Porque fíjate que ahora estuvieron por aquí, si no me equivoco, bueno, varios de bandas mexicanas, Neón, que están haciendo como un circuito, ya sabes, como de estos rockeros.
5: La nostalgia.
0: Ajá, como tipo nostalgia, pero ya todos tocando entre todos, una banda base y tocando las rolas de los demás.
1: De
0: ¿en algún momento les gustaría hacer eso con los de su generación?
5: Yo apenas si puedo con esto. Sí.
3: ¿Quién sabe?
5: ¿Quién sabe? O sea, no,

0: Por ahí, sí.
1: ¿Cómo de qué?
0: ¿Cómo de qué?
1: ¿Cómo de qué va?
2: Es muy prematuro porque estamos en plena promoción de este disco.
3: Claro.
1: Entonces, ah, sí, sí, sí. Okay.
3: ¿Cuál es la rola más, digamos, viejita que tenían en concepto que terminó entrando al nuevo material que pasó durante años así, ya sabes? ¿Hubo alguna de esas?
2: Ah, varias. Algo leíste por ahí.
0: Es que incluimos un par de temas de canciones que tocamos cuando éramos adolescentes.
2: Hace poco.
0: Sí, no hace mucho.
3: Sí, exacto. ¿Sí?
0: Cuando empezábamos, nuestra intención era ser como más punk, pero yo pues siempre tendía a ser más melancólico y más melodioso, y pues el punk se fue quedando atrás, pero por ahí desempolvamos una canción que se llama... ahora la titulamos Mente Adolescente y entró al disco de Daños Luz, como también una que se llama Marioneta.
3: ¡Qué loco!
0: Marioneta fue como una canción que nunca terminamos cuando estábamos chicos y dijimos, esa canción ahí la dejamos abandonada.
3: ¡Qué chido! ¡Wow!
0: Y quedó con el concepto del álbum, así como que es este túnel sin tiempo donde hay cosas de antes, de ahorita y todo sucediendo simultáneamente.
1: Padrísimo. Chicos, pues qué maravilla poderlos tener con nosotros en La Regadera. Sí. Vengan, por favor, más seguido. Gracias, los recibimos con los brazos abiertos y nos vemos entonces 29 y 30 en el GNP.
0: Muchas gracias.
2: Bueno, el 29 ya está agotado, ajá, pero el 30 todavía hay boletos.
3: Boletos en Ticketmaster.
1: Algo que le quieren decir rápido a la banda que los escucha acá en Oye en este momento.
0: Bueno, pues somos Enjambres y no nos conocen, escúchenos y viva la experiencia.
3: Exacto. Pues ya están. Esta es la experiencia de La Regadera. Yo soy EG y nos escuchamos mañana.
1: Yo soy Tania, la pelirroja de la radio. Gracias a todo el team de La Regadera. Adiós. Gracias.

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que yo hubiera dado por ser parte de una boy band. Oh my God, we're back again. Brother, sisters, everybody. En mi otra vida fui un rockstar de alguna boy band. Te lo juro. Oigan, hablando de boy band, tengo una noticia. A las 11 de la mañana llegan los Free Kids, que digamos que es como versión Backstreet Boys, pero de Mérida, mexicano. ¡Súbele! Ojalá me hagan aprenderme varias expresiones yucatecas, hermanos, parezco árabe.

favor, usted dígame qué se va a tomar el día de hoy. Si un café, un latte, un americano, un matcha, un cappuccino. Este programa de radio huele a chilaquiles y molletes. También un poco de frutita picada y café americano. Martín, ¿qué te sirvo? ¿Qué se te antoja? Buenos días a Mario. Hola a Dania, que anda ahí en las redes sociales, ay, dándolo todo. Oigan, pues nada, yo les doy la más cordial bienvenida y pasen a saludar, ¿eh? No se hagan. 55, 25, 38, 32, 29. ¿Boletos? Tengo boletos, muchos boletos. Es más, de una vez voy calentando motores. ¡Boletos para Nampa Básico! Oye, novicio rebelde. Eso, Paty Cantú. Sí, Sam Smith. Ay, hoy doy de Sam Smith, ¿eh? Voy a soltarte tres alarmas para que estés bien pilas. A partir de ahorita y hasta la una de la tarde en hoy 89.7. Les dejo la canción, ¿no? ¿Bailamos o qué? Les preparé una coreografía.

0: is my husband. A las 10 de la mañana con 14 minutos en Hoy 89.7. Te leo, te escucho, te comento, te contesto todo en el WhatsApp 55 25 38 32 29. Wow, me ponen wow. Buenos días, Aura, comenzaste con la mejor boy band, Miss Bass, Backstreet Boys. Atentamente, Tania. La verdad es que esa canción la eligió Mario. Mario en los teléfonos, pido un aplauso para él.
1: ¡Sí!
0: ¿De qué? ¿Con qué canción vamos? Y Mario, everybody, y se puso a bailar. Y yo, ¿qué? ¿Estos pasos? Urge un café americano, por favor. Saludos, Aura, buenos días. Hola, soy Pilar. El mejor jueves para todos, a seguir el día con la mejor vibra. Obvio. Oigan, ¿y les cuento algo? Ahí está, dale play ahora mismo.
2: Datos que igual y no sabías de hoy.
0: Bueno, que me apagaron mi vibra. Nah, no es cierto. Pero esto ya lo dijeron en la mañana. Pero ¿qué tal que ahorita se van uniendo? ¿Qué tal que hay personas que van prendiendo el radio y dicen, ay, no sabía esos datos? Así que bueno, ahí les van. Ahí les van. Un día como hoy, 13 de agosto de 1521, caía la gran ciudad de México, Tenochtitlán, en manos de las tropas de Hernán Cortés. Ah. Un día como hoy cayó la gran Tenochtitlán. Hay una canción de Café Tacuba que dice, ¿no?
3: ¡Órale!
0: La chica banda, creo. La gran Tenochtitlán, algo así. Bueno, hoy es día de los zurdos. Por eso, felicidades a Kurt Cobain, Jimi Hendrix, Paul McCartney. ¿Qué otra celebridad es zurda? Bueno, vayan mandando sus mensajes si sabes de alguna celebridad. O si tú eres zurdo. Hola, también Gio el productor de La Regadera. Amigo, es zurdo. Oigan, que dicen que son más inteligentes. Pero espérense, que también duran menos años, según. Pero ese es un dato. Ese solo es un dato que encontré en internet. No me consta, pero ¿qué tal? Pero esperemos que no. Feliz día a todos los zurdos, eso es lo importante. Oigan, es Día Internacional del Lobo y la Loba.

Ya montando aquí mi coreografía, ¿eh? 10 de la mañana, 17 minutos. Es Día Internacional del Armadillo. Y yo, feliz día a todos los armadillos que escuchen este programa. Y también un día como hoy, 13 de agosto, nacía en Londres Alfred Hitchcock. Exacto. En la escuela me pusieron a analizar esa película. Y yo, ¿qué? Espera, ¿qué? Pero bueno, así el asunto en esta mañana. Oigan, vayan mandando sus mensajes porque estoy a punto de regalar boletos para Nampa Básico. Y alerta, Sam Smith, también en un rato, cuando menos te lo esperes, ¡tras! Suelto la alerta, así que no dejes de escucharme todo el rato. Todo el rato, desde las 10 hasta la 1, porque esos accesos de Sam Smith pueden ser tuyos. Lo poco que yo quiero es Morat, Silvestre, Dangong, a las 10:18.

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1: Hola, 10:36.

¿Qué tal, eh? Esta canción es de La Gusana Ciega y se llama Guantes Puestos. 10 de la mañana, 39 minutos. A ver, vamos a revisar en el WhatsApp 55 25 38 32 29. Que ya tengo pregunta del día, ¿eh? A ver, ¿cuál es esa cosa que te da pena admitir que no sabes hacer? Tin, tin, tin. Yo, arroz. O sea, la verdad, tengo que admitirlo, no sé hacer arroz. O sea, estoy lista para tomar clases, para aprender, buscar un tutorial, pero sí, arroz no. ¿Qué cosa te da pena admitir que no sabes hacer? Y dilo al aire, 55, 25, 38, 32, 29. Aquí te leo, te escucho. Buenos días, Au, un latte descafeinado con un mollete para degustarlo escuchándote. Yo estaré atenta a la señal para los boletos de mi Sam Smith, porque, cierto, el vino tinto francés es su bebida favorita. Lore te abraza desde Iztapalapa. Hola, Iztapalapa. ¡Yee! Lore. Oigan, hablando de Sam Smith, son las 10:40. Escucha esto.

0: es I Feel Love. 10 de la mañana con 40 minutos, alerta 1 de Sam Smith, apúntala. Cada hora te voy a soltar una alerta, ¿ok? I Feel Love, 10:40, Sam Smith, alerta 1. I Feel Love. Oigan, me dice Priscila, ajajajajaja, tengo que admitir que no sé hacer divisiones. Y yo que lo sepan, Priscila, las divisiones no, ¿eh? No, ni me pidan ni me digan nada. ¿Qué cosa te da pena admitir que no sabes hacer? 55, 25, 38, 32, 29, sin pena. Aquí es un lugar seguro, ¿eh? Nos reímos, sí, pero también te acompañamos. Eso, por eso no te preocupes. Oigan, y también en otros asuntos, vámonos con esto.
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0: ¿Dónde están mis autoyentes? Bienvenidos a este tu espacio. ¿Estás en viaducto? ¿Quién por Constituyentes? Circuito interior. Circunvalación. ¿Dónde más? Avenida del Conscripto. A ver, este es el atento llamado a los autoyentes. Mándame un emoji de auto, una foto de que estás en el tráfico. Yo me enlazo contigo, así como si fuera reportero. Sin pena, si te atoras yo te ayudo, no te preocupes. Por eso no te apures. Pero bueno, tengo que contarles algo. Hablemos de el aire acondicionado del coche. ¿Cuántas veces lo prendes? ¿Eres de los que lo prende o no lo prende? En mi casa estaba la regla de no prender nunca el aire acondicionado porque gasta gasolina, pero ahora que tengo mi propio auto digo, siempre lo tengo prendido. Y la verdad es que sí gasta mucha gasolina y te voy a explicar qué es lo que pasa. ¿Tú cómo estás? O sea, ¿lo usas o no lo usas? Dime la verdad, ¿eh? Dependiendo del coche y de las condiciones, puede aumentar tu consumo aproximadamente entre un 5 y un 20%. Y donde más lo notas es en el tráfico. Estás gastando gasolina para mantener el coche prendido, avanzando poquito y además el motor está trabajando para mantenerte fresquito en el coche. Entonces digamos que se pone más complicado el asunto cuando tienes el aire acondicionado prendido. Así que no, amigos, el aire del coche no es gratis. Si lo prendes, estás gastando entre 5 y 20% más de gasolina. ¿Y eso qué significa? Se va a acabar más rápido. Tómalo en cuenta. Oigan, aquí me dicen, Aura, yo jamás aprendí la raíz cuadrada y me da pena admitirlo. Se llama PL Fire México, así se llama su WhatsApp. Ya te quemamos al aire, no importa. Yo no sé hacer arroz, ni modo, así estamos. Vamos aprendiendo. 10 de la mañana con 43 minutos. Martin Garrix, Ed Sheeran, Repeat It.

día, 10 de la mañana, 49 minutos, en hoy 89.7. Me llamo Cristian Au y trabajo en PL Fire, para que me quemes bien. Ok, yo jamás aprendí la raíz cuadrada, dice, y me da pena admitirlo. Au, confieso, no sé manejar, pero voy a sacar mi licencia, es permanente. Ja, ja, ja, ja, ja. Confío en que todo sale bien para poder comprarlo y raptaré a mi hermano para que me enseñe. Bien, ¿cómo te llamas tú? Marce, ok, Marce. Confieso, tengo que confesarles algo. Martín me retó una vez más, como siempre. Él vive de esto. Y me dice, no sabes dividir. Y yo, neta, sí. Y entonces me pasé al otro lado de la cabina a hacerme una división. Y me acordé. Y bueno, estaba yo intentando. Y la verdad, amigos, tengo que admitir que no me acuerdo cómo dividir. Ni Martín, ni Mario, ni yo. La verdad. Si me voy a quemar yo, nos vamos a quemar todos. Y luego me dijo, pero multiplicar tampoco. Y que me pone una multiplicación y me complace anunciar. Ahí sí, dame un aplauso, Martín. Lo hice magistral, cabalmente, excelente. La verdad. Oigan, aquí me dicen, bueno, yo tampoco sé hacer arroz. Bueno, sí me queda.

0: Pues sí, Asterix, redondita. Exacto. Bueno, seguimos con lo siguiente. El equipo de Taylor Swift eliminó la música de la cantante de las cuentas de Donald Trump. ¿Cómo ves ese chismecito? Oigan, en otros asuntos, ¿a ti te gusta la casa de los famosos, no? Bueno, si es que andas muy al pendiente, te cuento que Paulita Suárez dice que la participación de Karina Torres en la Casa de los Famosos México está siendo muy insípida, vaya. Noto algunas muy insípidas, incluyendo a Karina. Tampoco la voy a poner en pedestal. Veo como dice por estrategia. Siento que lo hace para no caerle mal a alguien afuera. La queremos mucho, pero esto es un juego y siento que debería dar el por qué nomina a alguien. Ay, amigos, si esto fuera la Casa de los Famosos, yo creo que ya, desde hace rato ya me hubiera ido yo, creo. Es que yo no sé esas estrategias, aquí por estrategia. Amigos, ¿de qué hablan? 10 de la mañana, 52 minutos, en hoy 89.7.
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1: ¡Claro que sí! Ya son las 11 de la mañana en punto. Oye, que amo cuando me llegan estos mensajes. Ahí te va, ¿eh? Chécate. Diego me dice, voy en un Uber y vienen escuchando tu programa. Y yo, ¿qué? ¡Sí! Pásame las placas del Uber. Ah, no, pásame el nombre del Uber y le decimos hola. Pero ok, si tú eres Uber y estás escuchando hoy 89.7 en este momento de este programa con Aura Ramírez, ¿qué te tomas? ¿Qué te ofrezco? ¿Un café, un matcha cappuccino? ¿Una vida juntos? No sé, piénsalo. Oigan, qué gusto, ustedes sigan mandando sus mensajes. La pregunta del día de hoy es la siguiente: ¿qué cosa te da pena admitir que no sabes hacer? Ya por aquí, divisiones, raíz cuadrada. ¿Qué onda? ¿Cómo estamos con las fracciones? Ya se nos olvidó también, ¿no? ¿Siento? ¡Ay, no! A ver, ¿quién sabe hacer fracciones? Que saque la casta, que diga yo. ¡Ay, Willy! Dice Willy. Ponle una fracción. Ahorita ponle una fracción. Vamos a ver si sí. Sí, Willy, te invito un sushi. Así te lo pongo. 11 de la mañana en punto en hoy 89.7. Vienen los Free Kids. En un ratito vamos a platicar con ellos. Son un montón. Y se va a poner bueno el asunto, el chismecito, la plática, música y mucho más. Vámonos y arranquemos con esta canción de Taylor Swift. Se llama Opalite. ¿Ya suena? Son las 11 de la mañana con un minuto. ¿Cómo estamos? ¿Quieres un café? Ya sé, ánimo. Súbele.

0: Can't Sit Still de Lainey Wilson a las 11 de la mañana con 11 minutos. Pido un deseo en 3, 2, 1. Ahí va. Listo. Ahí sí, sí se va a cumplir tu deseo, ¿eh? Pero cacha las 11:11, no hay 89.7 porque ese es el requisito para que tu deseo se cumpla. Yo soy Aura Ramírez y estoy contigo hasta la 1 de la tarde. A ver, importante. Primero que nada, voy leyendo tus mensajes 55, 25, 38, 32, 29. ¿Qué cosa te da pena admitir que no sabes hacer? Ya, dime la verdad. O sea, estamos en confianza. Quique, ¿qué cosa te da pena admitir que no sabes hacer? Ya te prendimos el micrófono.
1: Yo no sé hacer. Al principio me daba pena no saber manejar estándar. Solo manejaba un poco automático. Ya después lo fui aprendiendo.
0: ¿Sí sabes manejar estándar ya?
1: Ya, ahorita ya.
0: Ya te manejas bien la quinta, cuarta, tercera.
1: Ya, ahorita todo. Pone un camión y me aviento.
0: Clutch, topes, sí. Todo. Todo. No se todo. Te jalonea el coche.
1: No.
0: Bien. ¡Bravo! Bien, Quique, bien. Oigan, Quique es parte de las cámaras y video. Si tú ves un video, Quique fue.
1: Si Quique está bueno, detrás. Lo hizo. Soy yo. Y si está feo.
0: Soy yo también. También soy yo. Y sí, una disculpa exacto. En general. Oigan, aquí me dicen, hola, ya valió, me da pena decir que no sé nada de Excel. Y chin. Y vamos a tomarnos un matcha latte, please. Con hielo, atentamente, Alexis. Pues sí, pero no hemos sacado nada a la barra. Por favor, háganle montón a Martín, ¿eh? Ahí escríbanle al 55 25 38 32 29. ¿Con qué vamos? ¿Con qué vamos? Con Sam Smith, alerta, alerta, alerta. 11:13, 11:13, Diamonds, Sam Smith, alerta 2. 11:13, Diamonds, Sam Smith, apúntale, apúntale. Bueno, y vámonos con lo que sigue. ¿Qué es lo que sigue? Ahí te va.
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0: Te vas a ir para atrás. Te vas para atrás con esta noticia, y es que la Universidad Estatal de Arizona creó este año una licenciatura para formar influencers, en la que los estudiantes van a aprender a construir una marca en redes sociales y a afrontar los desafíos éticos de esta industria. Es una carrera, es oficial, está en Arizona. Y pues si te quieres inscribir, pues sí, inician en octubre próximo, presencial y en línea, ¿eh? Y los aspirantes a influencers van a estudiar cómo hacer crecer su marca y crear publicaciones de alto impacto en formato video, podcast y diversas plataformas de redes sociales. Oye, la verdad es que sí es un arte, o sea, te voy a decir una cosa. Claramente el tema influencer sí, sí es polémico, sí da de qué hablar, sí. Pero también el hecho de conectar con tantas personas y que de ahí puedas también generar tantos ingresos. Está para pensarse.
3: ¡Ay, ajá!
0: Está para pensarse, pero también te digo, ¿te inscribirías a la Universidad Estatal de Arizona para la carrera de influencers? Escríbeme y cuéntame qué opinas. 55 25 38 32 29. Vámonos con música. Como el perrito y el meme. ¿Sí vieron ese video del perrito bailando? Just the way you are, 11 de la mañana con 15 minutos. Razones para despertarte, sentirte bien, pasarla padre. Obvio, en hoy 89.7.

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0: 7, Aura Ramírez de este lado. No estoy sola, estoy muy bien acompañada. Son 1, 2, 3, 4, 5, los Freakies.
1: ¡Ey! ¡Reyes!
0: ¿Cómo estamos, Freakies? Bienvenidos a la cabina de Oye.
1: Gracias.
0: Son las 11:34 y les pregunto, oigan, ¿ya desayunaron?
1: Todavía no.
0: ¿No han desayunado? No,
2: estamos desayunando.
0: Es la vida de rockstar.
1: Sí, exactamente. Sí. Pero hay energía.
0: Y yo, unos Choco Crispies, al menos.
1: Hubiera sido bueno.
0: Un gansito, algo. Oigan, ¿cómo los trata la Ciudad de México? Porque son de Mérida para el mundo.
1: Bien.
0: La verdad es que en su honor empecé con la canción de los Backstreet Boys, la de Everybody. Boy band mexicana y de Mérida.
3: Así es.
0: Correcto. Vayan presentándose, a ver, de este lado.
1: Claro que sí, yo soy Ifresh.
0: Que tiene un diamantito en los dientes.
1: Un brillito ahí por ahí. Bien.
0: ¿Y de este lado?
3: Yo soy Dico.
4: Yo soy Coque.
5: Yo soy Jay.
6: Yo soy Curi.
0: Saludos, Free Kids. El otro día me los encontré en la feria escolar de Oye 89.7.
1: Sí, correcto.
0: Toda la energía, me encanta porque no les pasa que entran como en un alter ego de... empieza el show y es como yo me transformo, ¿eh? Y no me importa quién está allá abajo, quién me está viendo, yo me conecto con el momento.
1: Obvio.
4: Sí. Es muy lindo, es muy chido estar en el escenario, poder ver a la gente, bueno, a los alumnos, al público, poder transmitirles esta energía que tenemos para todos ellos.
0: Exacto. Y sí. Top 5 de las bandas más aplaudidas ese día en la gira escolar de hoy 89.7.
1: Bien, vamos.
0: O sea, subió y prendió y bailó y es como, wow, a ver, ¿cómo le hacemos para bailar tan padre? Ay, yo, ¿cómo es su rutina de los Free Kids? ¿Se levantan temprano y luego?
1: Nos levantamos temprano. No, la verdad es que no, mira, la verdad que cada quien se levanta a diferentes horarios.
3: Yo siento que eso es lo cool, ¿no? O sea, exacto. Que cada quien tiene su forma y su rutina. O sea, yo me levanto muy temprano, él se levanta antes de, o sea, prefiere dormir más, que está chido, pero también es como muy aplicado en el gimnasio, ellos igual, o sea, como que cada quien tiene su rutina y eso nos hace, pues, los Free Kids, ¿no?
1: Exacto.
2: Varía la rutina.
1: Obvio, exacto, obvio.
0: Todos somos libres.
4: ¿Quién
0: de aquí sí es el más más tempranero?
3: Yo.
1: Dico.
3: 5 de la mañana. Total.
0: ¿Cómo le haces para poder levantarte tan temprano?
3: Pues me duermo muy temprano. O sea, a las 8 si puedo, ya estoy dormido. Digo, hay días que no puedo, pero pues ya es como de costumbre, ya no. O sea, solito mi cuerpo se levanta esa hora.
0: ¡Eso! Y el que se levanta más tarde, así, la verdad.
1: El que se levanta más tarde.
5: Pues probablemente yo, pero sí soy el que se duerme más tarde.
0: ¿En serio? O sea, que te llega el flash de creatividad en la madrugada y es como, esto tengo que apuntarlo.
5: Sí, 100%.
0: Ya sé. Ay, amigos, yo estoy en la media, ahí vamos.
1: ¿Sí?
0: Ahí vamos. Pero oigan, el chismecito que tenemos que platicar hoy, que está buenazo, es justo su álbum.
1: Exacto.
0: O sea, es el debut, ¿no?
1: Sí. Álbum debut.
0: Qué primer locura, álbum, ¿no? Ay, qué emoción. A ver, ¿cómo se llama?
5: Sí, todavía no vuelvo, perdón.
4: No, perdóname.
0: Por favor. No, por favor.
5: Todavía no vuelvo.
0: Ok, ¿de qué va a hablar? Las personas que por primera vez van a escuchar este álbum, ¿qué se van a encontrar? ¿Qué viaje musical viene con los Free Kids?
5: Bueno, básicamente podemos encontrar muchísimos géneros. Es un álbum muy personal. Habla de la transición que nosotros tuvimos de pasar de donde estamos, donde nos somos nosotros, que es de Mérida, a la ciudad. Entonces, playita, ciudad, es la transición. Y pues tocamos temas muy sensibles, así como... tocamos temas así de pura party y puro bellaqueo.
0: De todo.
1: Bien. Ahí.
3: Rico.
0: Ah, me encanta. ¿Cómo es? Ahora, ¿ya viven aquí en la Ciudad de México o siguen yendo a Mérida?
1: Sí. Estamos aquí en la ciudad. También nos vamos a dar hoy un viajecito a Mérida después en unas semanitas. Pero sí, aquí estamos.
5: Merecido.
0: Oigan, y a ver qué tal la ciudad. Porque, a ver, siento yo que esto es de verdad como si... no sé, una serie, una película, yo lo veo así, imagínate.
1: Sí.
0: Imagínate, o sea, son 5 amigos.
1: Exacto.
0: Que llegan a la Ciudad de México, que están lanzando un álbum debut. O sea, sí mencionamos que es el sueño de muchas personas.
1: Sí, completamente.
3: Y que viven juntos igual.
0: Y que viven juntos.
1: Sí.
0: ¿Cómo es esta experiencia religiosa?
3: No, pues es muy bonito y también es de mucho aprendizaje. O sea, yo aprendo mucho todos los días de cada uno de ellos. Y pues hay cosas que obviamente tenemos que mejorar entre nosotros. Y es como un aprendizaje constante, ¿no? Y pues es lindo porque vas conociendo más a la persona. Vas encariñándote más, obviamente. Digo, la amistad ya está, ¿no? O sea, somos más que amigos, hermanos. Pero pues, igual empiezan los pleitos como hermanos, ¿no? De discusiones y todo.
5: Quiere agarrar mi jamón, ¿no?
0: ¿Quién me jaló mi cabello?
3: Literal.
0: ¿A quién le sale más padre el quién me jaló mi cabello?
1: Jacob, ¿quién era
5: tu teléfono? Me volteen, a ver, ¿eh?
1: Dígatelo, Jacob.
0: Tres, dos, uno.
5: ¿Quién jaló mi cabello? Ahí está.
0: Pero un aplauso.
1: Bien.
0: todo. Ahora, el día que llegan a la Ciudad de México, ¿todos estaban juntos en el avión o cada uno fue llegando? ¿Y cómo fue ese sentimiento de, no puede ser, hermano, agárrame de la mano, vamos a la Ciudad de México?
2: De hecho,
0: y ya nos vamos a vivir.
2: Ahí, cuando subimos el post de el álbum, la primera foto, somos nosotros en el aeropuerto. Sí. De Mérida, antes de... antes de
1: era, pues, era el POV de nuestros viejos.
5: Ajá. Mi cabello estaba terrible, bro.
2: Entonces, no, en el post de Instagram.
0: Ah, ok.
2: La primera foto. Ajá. Sí. Es de nosotros cinco en el aeropuerto. La foto nos la tomaron nuestros papás, ¿no? Entonces, de que ya, pues cuando llegamos sí fue como, ok, pues ya estamos aquí, ahora vamos a vivir aquí. Que sigue, ¿sabes? Entonces llegamos al depa, hay un video del depa igual cuando logra, o sea,
3: Limpamos los cuartos.
2: Sí, de que, ¿cómo nos vamos a acomodar? ¿Quién duerme acá? ¿Quién duerme allá? ¿Quién es tu roomie?
0: Ok, ¿quién se roba el jamón de todos, el queso de todos? La verdad.
5: Ay, creo que todos.
1: Sí, no, yo creo que todos lo han hecho, o sea, todos lo han hecho.
3: Hace
1: una... ¡Dale!
2: Dale, hermano.
0: A ver, ¿qué más respeta aquí?
6: Bueno, o sea...
3: Nadie. O sea,
6: mira,
3: es
6: así de sencillo.
0: Ajá. A ver, venga.
6: Así de sencillo. La verdad, hay una línea muy grande de respeto. Cada quien hace su súper, cada quien compra sus cosas. Pero y al momento y si alguien se le agotó algo y necesita algo, va y le dice, oye, ¿me puedes invitar? Yo voy al súper luego y ya después. Hay quienes sí lo devuelven, hay quienes no lo devuelven.
1: Pero ahí te va. Para mí es. Para
5: yo
1: mí
5: les
1: mí
5: debo sí dos salchichos a Andy.
1: Practicamos el respeto con espacio, con cosas y todo, pero también, pues, somos hermanos.
0: Claro.
1: Entonces, si en algún momento alguien te llega a agarrarlo, también tienes que practicar la paciencia y compartir. Entonces, como
3: o
1: que...
3: devolvérselo igual.
0: ¿Quién de este grupo, quién de este club, de este crew, es el que se podría ondear en algún momento? Como, no puede ser, se volvió a ondear. Ya vámonos, ya se enojó.
1: Ok, ok.
6: No está aquí.
3: No está aquí. Se llama Miguel, no es cierto. Pues yo creo que todos en algún punto. Sí. O sea, no es que seamos súper molestosos y así, pero siento que sí, obviamente hay fibras sensibles en el sentido claro. De, no sé, si a Jay agarraron el jamón de Jay, chance sí se moleste, pero si le agarraron el atún, pues X,
0: no,
3: o sea, como le da igual.
0: Ajá.
3: Entonces, hay como que ciertas cosas igual.
2: Okay. Cada uno, ajá.
1: No, ya nos conocemos también, a ver si alguien no está al 100 algún día, también lo sabemos y es como que, ok, ya noté la vibra, te doy el espacio.
3: Exacto.
0: Bien. Me gustan los Free Kids en esta crónica. Anunciada en la Ciudad de México con tus BFFs para hoy 89.7. ¿Qué va a pasar el 21 de agosto? Cuéntenos.
2: A ver, 21 de agosto presentamos el álbum en el Indie Rocks, que están invitadísimos. Por favor, nos gustaría verlos por ahí. Pues nada, un show único, la presentación del álbum, igual el cierre de una etapa de Free Kids. Va a ser un show que no se va a volver a repetir. Muchos invitados, canciones antiguas que hace mucho que no cantamos. Vamos a presentar todo el álbum y maybe cantamos igual ahí canciones que igual y nunca van a salir o que van a salir en su momento. Y pues nada, va a estar muy cool. A las 7 de la noche abren puertas para todas las edades.
0: Eso, para que no se lo pierdan. Bien. Las redes de los Free Kids, ¿cuáles son para también seguir? Ver la foto del aeropuerto y todo el pues sí, digamos, sí, el proceso en la CDMX.
1: Estamos como Free Kids Music en todas las redes sociales y en las plataformas de streaming como Free Kids.
0: Hablemos de OK. Este es sencillo.
3: OK.
0: Bien. Cuéntanos la historia detrás de OK, ¿cómo sale?
2: La canción empieza, sí, ajá, Jay y yo estábamos en el estudio y ahí tiramos como una ideita, teníamos unas referencias y ya fue como, güey, pues de qué vamos a hablar, qué hacemos, cómo le cambiamos el algún beat switch, cómo le hacemos, le puse unas referencias, se armó, salió ahí el tema de, es como pues prácticamente regresas a la ciudad. Y está ahí como que tu ex o tu casi algo.
3: Tu alguien.
2: Pero pues sabes que ya no va a pasar más allá de algo
3: casual.
2: Entonces es como, güey, pues vamos a divertirnos, vamos a vernos. Qué rollo, ¿sabes? Entonces, o sea, ambos sabemos que no vamos a volver.
0: Aparte yo ya me voy. O sea, es como de, estoy aquí, pero vengo.
1: Exactamente.
2: Y ya, pues...
0: Entendí la vibra.
3: Bien. Sí, completamente.
2: Y pues ahí salió esa rola. Después como que ya se juntaron los demás, los Power Rangers ahora sí. Y ya tripeamos como ese beat switch que luego cambia como a reggaetón en alguna parte de la canción.
0: Okay.
2: Y pues ya, ahí... Y es una gran canción, sí, es de mis favoritas, la verdad.
0: Ahorita que van llegando a la CDMX, porque sé que iban, venían y tal, ¿no? O sea, la CDMX siento que siempre fue su segunda casa.
2: Sí.
0: Pero algún lugar que ustedes le estén echando el ojo, no sé, como para armar un videoclip o algún lugar que tú digas, no manches, o para inspirarme a escribir canciones, o para irme a tomar un shoot, con mi banda, no sé.
3: Las cabinas de Oye, obviamente.
2: No, no, o sea, a ver, sí, pero... No, o sea, fuera de la
0: en
2: ciudad,
0: CDMX.
2: ¿No? ¿De la ciudad?
0: Sí, sí.
2: En la ciudad.
1: Guay,
2: wow. Sí. En algún cerro, hermano. Yo ¿sí? nunca he pisado sí, un sí, cerro.
1: Bien,
2: yo,
1: bien, o sea, bien.
2: Chance para aquí las personas es normal, pero en Mérida está plano.
3: No, hay, no, hay.
2: Sí.
3: Nada,
2: está plano, que, está plano.
0: De que solo oh, arena. Literal, arena, mar.
2: Arena, tierra, plano. Plano, plano, plano, plano. No hay ni un cerro, no hay
3: okay.
2: ni un cerro.
3: Sí, no hay nada.
2: Pues, hay un lugar, pero creo que no está aquí en la Ciudad de México, sino está a las afueras que se llama Valquirico o Valquirico.
0: Ah, sí, sí, sí, sí. Ah, sí. En Tlaxcala. Bueno, ahí, pegadito a Puebla.
1: Sí.
2: Ahí estaría chido.
1: Sí, la neta, sí. Y ya de lugares, la neta, en alguna taquería, algún video musical en una taquería.
3: ¿Sí? Estaría cool. Sí, sí.
1: Rico.
0: Oiga, ¿no les ha pasado que justo van, no sé, a una taquería, al súper, lo que sea? Y entonces es como de los free kids, están juntos en un solo lugar y tal. ¿No les pasa? O sea, si yo, por ejemplo, no lo conociera a ustedes y dijera, no, son, no sé quiénes son, no sé qué, pero están formados, están juntos, no sé qué, yo diría, no, ma,
2: sí.
0: ¿Qué onda con estos guapuras? ¿Quiénes son? ¿Sabes?
6: Sí, sí ha pasado siempre. Que nos dicen de que, oigan, son artistas, sí, sí, o sí, son una banda, y es como que sí, ah, ¿quiénes son? Ah, somos tal. Ah, súper, buenísimo, los vamos a escuchar.
2: No, y hablando del supermercado, una vez fui y me a mí me tomaron una foto, pero de espaldas.
0: Ajá.
2: Y me dijeron, ah, mira, te vi, que no sí. sé qué, así en Instagram, y yo...
0: ¿Qué?
2: Wow, no sé. No sé quién fue.
6: Estábamos
2: hace mucho tiempo.
3: ¿A usted bueno, les pasó?
6: Yo fui por separado del súper sí. y lo topamos. Y Coca igual estaba. Entonces, desde que, amigo, tú eres cool y de Freaky. Sí, ay, ¿puedo tomar una foto? Sí. Y yo le dije, oye, y también está Coca de ese lado, mira.
0: No manches. ¿Y ella dónde? En el área de salchichonería. Oye,
6: así, y así con mis dos bolsas de
3: caca. La sección de fruta. Así.
1: En el papel de baño está.
0: Es que siento justo eso, traen como la vibe de entre todos. Siento que hasta juntos como que se potencia más el...
3: Sí, no,
0: el,
3: no, no, no,
0: ¿qué
3: sí.
0: onda, qué onda? ¿Quiénes son ellos? ¿Por qué están en el avión? No sé quiénes son, pero necesito una foto con ellos.
3: Sí, sí, ha pasado igual.
0: Sí, sí. Oigan, sí. pues que eso sea la nueva normalidad en la CDMX. Al rato que sí, de que, los freakies. Sí, exacto. Y obviamente sé que desde ahorita ya tienen su gran público. Así que avísenle. ¿Cuándo van a estar? ¿El 21?
3: El 21
1: de agosto.
2: Foro Indie Rocks para todas las edades a las 7 p.m.
0: Eso, los Free Kids. En la cabina de hoy 89.7.
3: ¡Venga!
2: ¡Vámonos!
0: Vamos con música. Esta canción es de Aitana. Se llama Conexión Psíquica. A las 11 de la mañana, 46 minutos. En hoy 89.7. ¡Gracias, Free Kids!
3: ¡Venga!
2: ¡Gracias!

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1: Hola, son las 12, en punto, en Oye 89.7. ¡Sí! Bienvenidas y bienvenidos, yo soy Aura Ramírez a la tercera hora de este tu programa donde, mira, ve, Itzel sí tiene listo todo. ¿Saben qué? Se me antoja un esquimo de fresa. Ay, yo. Con canelita arriba, leche deslactosada, por favor. Mucho hielo. Ahí está, ¿ves? Luego, luego. No fuera Martín Rintintín, porque él dice, ay, no saqué las cosas. ¿Qué pasó, Martín? ¿Qué pasó? 12 del día con un minuto en hoy 89.7. Oigan, les cuento algo. En esta última hora nos vamos con la tercera y última alerta de Sam Smith, porque tengo tus boletos, ¿ok? Ya solté una alerta a las 11, otra a las 10 y ahorita otra a las 12. ¿Quién se llevará estos accesos? Quien llegue primero al WhatsApp. Cuando tengas todas las alertas, llegas al WhatsApp y yo te marco, ¿va? Y ya bien fácil, nada más me dices, ay, la alerta 1 solo sonó a esta hora, la segunda a esta hora, la tercera y tal. Y bueno, también estamos hoy en el jueves de la lista de canciones. Godines, autoyentes, armamos la lista de canciones. En el recreo, Godín, recreo, autooyente. ¿Qué canciones escuchabas cuando las bajabas de Ares? ¿Te acuerdas? ¿Te tocó esa época, Itzel Vera? ¿Bajar tus canciones desde Ares? No, no me digas eso. No, me da un infarto. Pero bueno, todos o la mayoría entenderán la vibra. La canción que bajaste de Ares. Yo, por ejemplo, empiezo con la lista de canciones. Vamos a poner esta canción.

Ahí estaba yo, bajando mis canciones de Ares. Te toca a ti, 55, 25, 38, 32, 29. Arrancamos música de Harry Styles. Esta canción es American Girls. Disfruta tu tarde. Está soleadito, al menos por acá en el poniente. ¿Cómo vas tú? Autoyentes, repórtense conmigo. ¿Tengo más boletos? Sí. Nampa Básico, Pati Cantú se van en esta hora. En Hoy 89.7.

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1: Doce con seis.

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2: Ya son las 12 de la tarde con 13 minutos en Oye 89.7, autoyentes. Uber, Didi, ¿cómo les va? ¿Qué andan haciendo? ¿Disfruten su camino? Oigan, estamos justo en el Recreo Godín, Recreo Autoyente. ¿Cuál es esa canción que tú descargabas de Ares? ¿Te acuerdas cuando descargabas canciones en Ares? Itzel, no, no le tocó esa etapa. ¿Qué? Oigan, me dicen, mis canciones top que bajé de Ares fue la de las Ketchup a Cereje, de este lado. Bien. ¿Desde qué año es esa canción? Déjame ver.

0: bueno, ahí estuvo, amigos, ahí estuvo. Y en otros asuntos, escuchen esto porque ahí vamos.
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0: Esto te va a poner de buenas, te lo prometo, porque para todos los amantes de el pan, buscan declarar al pancito dulce mexicano patrimonio cultural inmaterial de la Ciudad de México. A todas horas, a cualquier día, se antoja un pancito, ¿no? La Secretaría de Cultura de la CDMX dijo, ¿saben qué? El pan dulce merece más reconocimiento. Y si lo nombramos patrimonio cultural inmaterial de México, ¿cómo ven? Y entonces, bueno, al final, ¿por qué lo hacen? Bueno, buscan promover, claro, una tradición gastronómica que abarca más de 2.400 variedades de panes ante la UNESCO. Un aplauso, esta es una gran nota, sí, esta es una gran notición. Sí, qué rico. Ojalá que sí se haga, y si se hace te voy avisando, ¿ok? 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
0: Ya son las 12:15.

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Ya son las 12:38 en hoy 89.7. Esta canción, Stupid Love de Olivia Rodrigo. Yo soy Aura Ramírez. Me dicen, hola, Au, mándame saludos. Estoy atoradísimo en el tráfico. Soy Álvaro. Álvaro, ánimo. ¿Qué te servimos, Álvaro? Un macchiato. Un caramel macchiato. Un cafecito. Es que no sé el clima. No sé qué se te antoje, Álvaro. Pero venga, ánimo. Aquí te acompañamos. Les cuento algo. Estoy lista para soltar la última. Sí, última alerta de Sam Smith en este momento.

0: alto. No, esta también la puso Martín. Es que, ok, la primera. La primera hace rato la dimos a las 10 de la mañana. La segunda la dimos a las 11 de la mañana. La tercera la vamos a dar en este momento, solo que tiene que ser otra canción. Y yo, producción. Ahorita vamos a ponerles la canción, pero ya, para que de una te pongas pilicisísimas. En 3, 2, 1, ahí está la canción de Sam Smith. Ya no es Diamonds, no es I Feel Love, porque ya las habíamos puesto antes, obvio. Y con esto ya hasta te ayudamos y todo, ¿eh? Esta canción.
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0: Sam Smith, ya ahora sí, ya sin juego. 10 de la mañana, 12 del día con 40 minutos. 12 con 40. Apúntele. La canción es Too Good at Goodbyes. ¿Ok? Sam Smith, alerta número 3. No era Diamonds, no era I Feel Love en esta última hora. No era. La canción es Too Good at Goodbyes de Sam Smith. 12:40 y ahora sí, en este momento van llegando los mensajes y ahorita yo les voy a marcar para saber quién gana, ¿ok? Mientras tanto tenemos llamada, porque aparte de Sam Smith tengo más boletos. Estos boletos son para Patti Cantú. Bueno, hola, oye,
1: hola.
0: Hola, ¿cómo estamos, Alexis? Bienvenido.
1: Hola, Laura, ¿qué tal? Un gusto.
0: Qué gusto, amigo, igual. Oye, vi que mandaste tu mensaje. Primero, la pregunta obligada: ¿qué canción tú escuchabas cuando descargabas tus canciones en Ares?
1: Pues mira, yo he sido tipo de Belanova.
0: Ajá.
1: Pero cuando yo me acuerdo que estaba Ares, iba en la secundaria.
0: Ajá.
1: Entonces, pues me ponía a descargar canciones de Belanova, Patti Cantú, en ese entonces Panda, muy drama queen ahí el asunto.
0: Muy drama queen. Súbele a esta canción, Itzel. Alexis, ¿te la sabes?

0: Alexis, te pido, por favor, que vayas preparando tu garganta porque estos boletos para Paty Cantú ya son tuyos.
1: Muchísimas gracias, Aon.
0: Es en La Maraca el 15 de agosto. Cortesía de Hoy 89.7. Oigan, tengo más boletos para Paty Cantú. ¿Quién más quiere los accesos? Mándenme mensaje 55 25 38 32 29. Te mando abrazo, amigo Alexis. Y
1: muchísimas gracias, Aún.
0: No olvides dejarnos, igualmente, amigo, déjanos tus datos, correo, teléfono, claro, y nombre completo, ¿ok?
1: Ok.
0: Órale, okay. Sale y vale, ya estamos, amigo, bye. Oigan, la pregunta de hoy es: ¿qué canción descargabas de Ares y buscabas en internet? Aquí me dicen: hola, Aura, definitivamente soy Memo. ¿Qué tal Baila mi corazón de Belanova? Escucha nada más.

0: Hola, 12 del día con 50 minutos en I89.7. Ya nos vamos, pero no nos vamos sin antes decirles que ya tenemos a nuestro posible ganador para Sam Smith. En este momento, hola.
1: Hola.
0: Bueno, hola, ¿cómo te llamas?
1: Yo soy Alex.
0: Alex, llegó tu mensaje primero que todos. Y tienes que decirnos las tres alertas de canciones Sam Smith. Venga, la primera.
1: Claro que sí, la primera fue a las 10:40, fue I Feel Love.
0: Correcto.
1: Después, a las 11:13 fue Diamonds.
0: ¡Correcto! La tercera.
1: Y la última, hace poquito, fue a las 12:40. Fue Too Good a Good Dice.
0: Pido un aplauso para el amor y pido un aplauso para Alex. ¡Ya ganaste tus boletos para Sam Smith! Auditorio Nacional, 18 de agosto, amigo.
1: Muchas
0: no
1: gracias.
0: Puedo creerlo. Oye, no sabes qué cotizados están estos boletos, así que siéntete un poquito muy, muy especial. No me cuelgues que te tomamos tus datos, ¿ok?
1: Claro que sí.
0: ¡Órale, aplauso! Gracias. Bien, vamos a girar la ruleta, la señal que tal vez necesitabas escuchar y vámonos. ¡Vámonos! Ay, la ruleta dice, saber quién eres elimina la necesidad de tener que demostrarlo. Tan, tan. Saber quién eres elimina la necesidad de tener que demostrarlo. 12 del día con 51 minutos en hoy 89.7. Vámonos con música y hasta mañana. En el Viernes de Cantar, te quiero, yo soy Aura Ramírez, fue un gusto acompañarte en este jueves, en hoy 89.7, un gusto siempre estar contigo, acompañándote, adiós, lo logramos.

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6: ¡Hola, la, la, la, la, la, bebecitos! Bienvenidos. Hoy es jueves 13 de agosto. Yo soy Opa Kim y te voy a estar acompañando hasta las 3 de la tarde. Hoy es el día del K-pop. ¿Pueden creerlo? Se instauró. Más adelante les voy a estar platicando todo el porqué y demás. Que además el K-pop pues me ha dado de comer, bebés. O sea, entre que la fama y eso, pero ¿cómo? Gracias al K-pop. Y la verdad es que muchas gracias a todas las personas que me han acompañado en este viaje. Y hoy es jueves, tenemos muchísimos boletos. Hoy a Nanpa Básico, Novicia Rebelde, ya los últimos porque de hecho la función es en un rato más. Patti Cantú, que ya es este fin de semana. E información de Sam Smith. Quiero mandarle un saludo muy especial a todas las personas que por andar en la carrera, que siempre traen el... ¿Saben qué pasa? Que luego lo platicaba con René, la artista, la vez pasada. Como que siempre andamos bien acelerados, ¿saben? Y no nos damos la oportunidad de dar un poquito más calma. Entonces, están tan acelerados que no prestan atención a su alrededor. Entonces, hoy este programa va dedicado para ustedes. Amistades, relájense un montón. Háganlo con calmita, o sea, no lentos, pero... respiren, calma. Por ejemplo, Aura hoy no se puso desodorante. Historia real. Aura, te estoy... Amistad, ¿qué pasó? No, ¿por qué? O sea, es que dejaste oliendo la cabina raro.
7: A cebolla.
6: A cebolla. Yo entré y dije, ¿quién comió aquí tacos?
7: Huele a tacos de suadero. No es cierto, amigos. Es que no, la verdad, sí por andar en la carrera, Opa Kimi, la verdad es que ya llevo 2 días, no solo uno, llevo 2. Y es que se me perdió. No sé dónde quedó.
6: Allí que te acabó y aún no tienes dinero.
7: No, tengo dinero. Ajá. Estamos a final de quincena. Sí, también. Ya, por favor, urge.
6: Pero ¿sabes qué? Luego los hippies, sobre todo, o sea, la gente que es bien hippiosa y todo, dice que entre más uses desodorante, más provocas o más reacción generas en tu cuerpo de que tu olor sea más intenso.
7: No manches.
6: Te lo juro. O sea, esto no es broma.
7: ¿Me voy a echar solo limón, ojo, o qué?
6: Yo no soy de esas personas porque sí me siento muy incómodo. Sí. A pesar de que yo no tengo un olor tan fuerte.
7: Y solo tú lo sabes. O sea, solo tú lo sabes, pero como que te sientes incómodo al final.
6: Sí, como que me da al final seguridad de que si sudo o algo. Sirva o no, no sé, pero me da seguridad a mí. Sí.
7: Ahorita le digo a Opa, bailando con los Free Kids porque grabamos un reel, lo vamos a subir al rato. No inventes, yo dije, ojalá no les llegue el olorcito.
6: No, pero sí, bueno, les llegó, pero son educados y no te dijeron.
7: No dijeron. Oye, empezó a leer y yo, oigan, ¿quién huele a cebolla? Guácatela.
6: Échale, exacto, como un pedo, siempre échale la culpa a alguien más. Ay, qué raro, huele bien feo.
7: No te hagas. Oye, Opa Kim, la pregunta que dijimos hoy fue, ¿qué cosa no sabes hacer? Y aunque te dé pena admitirlo, lo vas a tener que decir al aire.
6: El amor. No sé hacer el amor, nadie, nada, no es cierto.
7: Yo no nací para amar.
6: No, ¿qué no sé hacer? O sea, hay muchísimas
7: es que soy
6: cosas
7: perfecto.
6: Que no sé hacer.
7: Fracciones.
6: No, perfecto, estoy muy lejos, no. Que no seas. ¿Sabes que soy pésimo y creo que le fallo a mi género y todo?
7: ¿Qué?
6: soy pésimo con la herramienta. O sea, pésimo. Así. Tengo que echarle tantas ganas a la vida para ganar lo suficientemente, hacerme rico lo suficientemente para contratar a un plomero, un carpintero, un albañil. Y no lo digo despectivo, lo digo con todo respeto, los admiro, porque luego los veo con un taladro y yo con un martillo de ¡ay!
7: ¡Ay! ¡Ay! ¡Ya se me doblé el dedo!
6: Sí. Me da mucha vergüenza cuando va el plomero y dice, no, mijo, nada más le tenías que apretar. Y yo, señor, soy un estúpido, no lo sé hacer.
7: Tu señor, por eso le hablé a usted, para que me ayude.
6: Sí, sí. Y luego mi mamá también me dice, hijo, es que deberías de aprender. No, no me importa, quiero ganar dinero para pagar que alguien lo haga.
7: Ya sé.
6: Pero es mi mecanismo de defensa. Sí, sí, sí. Porque soy un estúpido para hacer eso. Se los juro, no me da pena. No me da pena. Mi sueño, o sea, si yo tuviera mucho tiempo libre, ajá, sí quisiera ser carpintero.
7: Wow,
6: como José. Como José. Te lo juro. No, o sea, yo amaría tener el talento de ser carpintero y hacer mis repisas. Ajá. Ah, que se cayó esto. Yo hago mi. Sí, no. Así, genio lijando, los carpinteros. Lijando. Adoro a los carpinteros.
7: Un besito a los carpinteros que nos escuchen.
6: Los amo. Siempre. Te los juro que no me lo van a creer, pero las personas que más me han salvado en cuestiones que luego necesito en mi vida son carpinteros.
7: Un besito.
6: Son los que saben hacer plomería. Son como los más versátiles, la verdad. Y los herreros. Sí. Eso es lo que no sé.
7: Los amo. Yo hacer arroz, la neta.
6: ¿Cómo no vas a ver arroz, Aura? A ver, no sabes ni dividir. Ni raíces
7: cuadradas. Le conté a Opa Kim de la división, no manches.
6: Ve, lo mío, o sea, lo mío es práctico.
7: Sí, tú no, mal, tache. Pero bueno, el arroz, Opa Kim. Ya ni modo. Y me dijo, aparte me dijo Martín, no es común que no sepan hacer arroz. No, cállate.
6: No, yo sí sé hacer arroz, pérate. Arroz blanco, arroz a la mexicana. Es que cuando eres asiático naces con esos talentos.
7: Ya lo trae. Es que tú
6: sería
7: tienes ganancia.
6: Muy mal asiático si no sabría hacer arroz.
7: Sería el colmo del colmo. Del colmo del asiático.
6: No, manches, Aura. Bueno, un saludo a las personas que no se pusieron desodorante.
7: Como
6: pero les
7: yo.
6: Digo algo. A nadie le importa tampoco. A nadie le importa. Hay días que luego yo, sobre todo cuando... Ay, no voy a decir qué, porque nah. No. Hay veces que luego yo... ¡Auch! No te da lo
7: que lo diga, que lo diga.
6: Como que sudas y todo. Apesto como a niño de primaria que corrió todo el tiempo en el recreo y que está en sudado.
7: Tu cabellito
6: ¿ya sabes cómo?
7: Pegado.
6: Sí, como niño así cabellito pegado, todo sudado.
7: Y chetos en los dedos.
6: Que así. Luego los hueles y dices, mijo, vete a bañar. Vete a mañana. Hay veces en las que yo siento que huelo así. Pero, pues, ni modo.
7: Nadie
6: es normal. Somos humanos.
7: Sí, exacto. Ya si les llega un
6: olor. Espero una intervención para ti porque eras
7: soy
6: tú.
7: Soy yo.
6: Huele a cerveza, pero como no a crudo, sino como a fermentado. Eres tú, Aura.
7: Huele a cebollita. A taquito de suadero. Cebollita. Perdón, bueno. Amigo. Solo por hoy. No pasa nada. Como dice Paquín. Seguimos con la vida.
6: La vida sigue. Nadie le importa. Todos vamos a seguir.
7: Va.
6: Luego hay personas que sí. Ay, sí, ya está haciendo el programa, haciendo un podcast aquí. Pero es que, por ejemplo, las personas que trabajan como en el sol, o sea, también. Los que recogen basura, mis respetos en verdad, a los que recogen basura, a los albañiles, a las señoras que hacen comida y todo, obviamente están sudando todo el tiempo. Y obviamente huelen a comida.
7: Uh-huh.
6: No manches, mis respetos.
7: Un abrazo para mis ustedes respeto. También.
6: Sí.
7: Eso.
6: Sabemos todo lo que sufren, verdaderas peleas, verdaderos sufrimientos de guaychican. Ahora que no poniéndose desodorante. Sí, no.
7: Oliendo taquito de suadero. Sí. Ya se me antojó, ya voy a comer.
6: Bueno, ¿y qué fue lo más raro que te dijeron que no?
7: Pues me dijeron no cambiar la llanta, no saben cambiar la llanta, Excel, la computadora, el inglés. La raíz
6: o sea,
7: cuadrada,
6: todo lo que me acabas de decir,
7: la fracción, todo, sí, ya. Hoy sí hablamos de confesionario.
6: Sí. Ay, sí. Deberíamos hacer miércoles de confesionario. Y quemarnos entre nosotros,
7: sí.
6: Que salgamos peleados.
7: Ay, ¿cómo? Big Brother.
6: Quiero decir de Tania Martínez, la pelirroja.
7: Está nominada.
6: Que no es pelirroja.
7: Ay, si no. Que los
6: que
7: sepan.
6: No es pelirroja. Las pequitas rojas se las pinta.
7: Que lo sepan de una buena vez.
6: Que lo sepan, estoy harto. Y luego que Tania llegue y que diga, tal Opa Kim, ni siquiera
7: no
6: es coreano.
7: No es asiático.
6: Se está haciendo apropiación cultural. Tirarnos, terminar peleados aquí todos.
7: Ahora lleva 2 meses sin usar desodorante.
6: Desodorante. No era
7: así,
6: un día, eran dos.
7: Era siempre. Así, amigos. Miércoles de confesiones. Pero bueno, Paquín, tú dale a tu sí. Programa.
6: No, ya vamos, mira, me agarré. Vámonos con esto porque hoy es jueves alternachido. Esto es de Vampire Weekend. Disfrútenlo, se llama Ya, cuando es la 1:07.
7: ¡Woo!

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Oye, Anasop, tú mi bebé, es la 1:26. Amistades, tengo boletos para La Novicia Rebelde. Primeras personas que me escriban al 5525383229 se llevan pase doble. ¿Qué es lo que tienes que mandar? Pues nada, tu foto, un screenshot de que ya no sigues. La función es el día de hoy, es la función de Broadway y está subtitulada porque es en inglés. Así que manda mensaje ya. Vamos con esto de Coldplay, Speed of Sound, en Oye.

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2: La buena noticia es para los amantes del terror, porque el Festival de Cine Macabro ya está en la Ciudad de México. ¿De qué se trata? Bueno, pues proyectan películas, largometrajes y cortometrajes específicamente de terror. Lo sorprendente de esto es que me van a decir, opa, ¿y dónde es o qué? Ahí va, ahí va. Hay muchísimas películas de diferentes países, pero no todas se proyectan el mismo día y en el mismo lugar. Esto, por ejemplo, la película Adorables Humanos es una película de Dinamarca. Se va a proyectar el día de mañana en la Cineteca Nacional y la próxima semana en El Chopo. Y así sucesivamente. Para más información, pues entren a Macabro.
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Oye, Katy Perry, ya es la 1:47 p.m. Y bebés, ¿qué creen? 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Y bueno, ¿qué creen? Tenemos boletos para Patti Cantú, que ya se va a presentar este fin de semana. Estuvimos regalando boletos para su presentación del 14. O sea, de mañana, pero esos ya se acabaron. Los que yo voy a regalar en este momento son del día 15, o sea, el sábado. ¿Quieres ir al concierto de Patti Cantú este sábado? Participa ya, escríbeme al 55 25 38 32 29 la respuesta correcta. Voy a leerte una canción, pero que sepas que no es, es un reto, es de la única pista que te voy a dar. Es que es de una agrupación en la que Patti Cantú estuvo, ¿ok? Ahí te va. Vamos con esta, es la canción. Y no me has dado tiempo de disimularte. Ay, todo baboso, me trabé. Ahí va otra vez. Y no me has dado tiempo de disimularte. Que te quiero amar. Que por un beso puedo conquistar el cielo y dejar mi vida atrás. Quiero pertenecer, ser algo en tu vida que me puedas amar. ¿Cómo se llama esta canción? Si te lo sabes, te podrías llevar pase doble para el concierto de Patti Cantú. Ya es este sábado. Bueno, tiene dos fechas, viernes y sábado. Pero los que estoy regalando ahorita son del día sábado. Escríbeme al teléfono en cabina 55 25 38 32 29 y te lo llevas. ¿Cómo se llama la canción? Y mientras tanto, vamos con música. Esto es de Tame Impala con Jenny. Se llama Drácula. Ya es la 1:49 p.m. Síguenos también en redes sociales. A mí me encuentras como arroba opa con doble P, O P P A Kim P O P, y en arroba hoy 89.7 FM.

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De la tarde con 20 minutos en el 89.7 FM. Estoy de regreso, soy Opa Kim. Comenzamos la segunda hora de programa. Y sé que me falta decirles el nombre de ganadores de Sentidos Opuestos. Ah, bueno, Sentidos Opuestos hoy, ya está, fue. El concierto ya está, fue ayer, me amencé. De La Novicia Rebelde y Patti Cantú. Que estoy pendiente, ahorita se los digo. Pero por ahora vamos a regalar boletos de Nanpa Básico. Va a estar el próximo 30 de agosto en el Palacio de los Deportes. Y si yo quiero que tú vayas, que seas testigo de este concierto, que nadie te lo cuente. Así que participa ya al teléfono 5525-383229. La dinámica es como siempre. No, hombre. Iba a decir un chiste malísimo, porque bueno que no lo dije. La dinámica está fácil. Así que... mira, ya lo tengo. Listo. Tienes que adivinar esta canción.

peleas o qué está pasando, Nanpa. Relájate, bueno, es una canción de Nanpa básico, ¿te la sabes? Escríbeme ya al teléfono aquí en cabina y síguenos en redes, amistades, porque yo ando bien pocos followers y ya vi que lo que aquí no oye triunfadores, ¿eh? Que por cierto, ah, bueno, luego te cuento de Sam Smith, porque ya está el video ahí. De hecho, yo salgo así de, gana boletos de Sam Smith. Yo salgo en este video, participa. Mientras tanto, vámonos con Nicki Minaj, funadísima, por cierto. Ya no sé si me cae bien, pero es que lo que dejó fue arte. Esto debería de venir en los libros de historia, ahora que ya va a empezar otro curso escolar. Se llama Anaconda, cuando son las 2:21. 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
2: La buena noticia es Cristian Castro. Ay, Dios santo, mi Cristian, porque ayer tuvo concierto, hoy que es jueves. Ah, no, el lunes tuvo concierto en el Auditorio Nacional. Muy, muy dicharachero. Parecía más el show de stand-up, pero con éxitos de Cristian Castro. Pues resulta que hace cuestión de minutos acaba de anunciar que con la banda Esfinge va a sacar canciones de pop, pero en versión rockera, y en diciembre va a tener conciertos en el pabellón. ¿Qué les dijimos de Cristian Castro? Rockero, mi muchacho. Él es un gallito feliz, feliz, pero muy rockero.
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8: Oye, comenzamos el mini especial de K-pop en Oye 89.7 FM. Y tengo que gritar, bebés, porque el día de hoy. Celebración, hoy es el día del K-pop, pero tú te vas a preguntar, ¿pero por qué pasó eso o qué? Te digo algo, y quizás estos muchas personas no lo sepan, todos lo celebramos el 13 de agosto, pero esta fecha no es oficial por ningún gobierno. Ah, ¿verdad? A diferencia del Día del Perro, del Día de la Mamá, de Navidad o cualquier otro día, el Día del K-Pop no es una proclamación oficial de gobiernos, incluso de Corea. Ahí se las dejo. Resulta, pero sobre todo resalta, que los fandoms del K-Pop se pusieron de acuerdo por primera vez, porque créanme que siempre hay muchas peleas, se pusieron de acuerdo para celebrar un día. Entonces decidieron el 13 de agosto para celebrar el Hallyu, básicamente todo lo que tenga que ver pues con el Hallyu engloba todo, K-dramas, K-pop y todo, y le dieron el nombre del K-pop, pero pues ahora ya se celebra pues todo. Ahí está el K-hip hop, el K-rock, el K-dramas, la comida, los maquillajes, todo lo que tenga que ver con el Hallyu es el día de hoy. Y bueno, a pesar de que no es un día oficial, los fandom sí lo celebran. ¿Pueden creerlo? Eso está bastante padre porque es un mundo totalmente nuevo y que ha crecido. Y aquí les viene una buena noticia. Fíjense, el K-pop surgió como género, como ya lo conocemos, a finales de los 90. Antes era el trot. Que si ustedes no han escuchado, bueno, más adelante se los pongo. El trot era el género pues más común en Corea del Sur. Después, por influencia de Estados Unidos, porque por hechos históricos, guerras civiles y demás, pues tienen mucha influencia de Estados Unidos, al igual que nosotros aquí en México. Pues empiezan a mezclar sonidos de pop, del trot, pero sobre todo del hip hop. Y es así como empieza a surgir el K-pop con Seo Taiji and Boys. Todo esto surge y en una industria, en un país que venía de guerras. Insisto, Corea del Sur no es lo que es hoy. No, bebés, y tampoco les estoy hablando que les costó 200 años. No, esto les estoy hablando de hace décadas, 60, 50 años. Y a partir de ahí, Corea del Sur se convirtió en uno de los países más exitosos. Una península, fíjense. Ahora, hoy por hoy, es una de las potencias mundiales. Y parte de esto es por el K-pop. Tan así que el aeropuerto de Incheon, uno de los aeropuertos más importantes de Corea del Sur, y de los más nuevos, por cierto, y de los más bonitos, el aeropuerto de Incheon en este 2026 es el aeropuerto que registra mayor afluencia de personas, superando al de Nueva York y al de Londres. Imagínense nada más. Por un género musical, ahora todos vamos a Corea del Sur. Y es un ejemplo, la verdad. Eso sí, coreanos se... ¡Bravo! Y al menos yo que, o sea, lo quiero y hay muchas cosas que luego me quejo. Es de admirarse cómo sacaron a un país adelante y se volvieron
0: tan amantes de su propio país? Porque sí, a pesar de que vivieron invasiones japonesas, estadounidenses, separaciones con Corea del Norte, lo que más cuidan los coreanos es su historia, porque de ahí vienen, y se los juro, ningún coreano olvida de dónde viene y de a dónde van. Muy bonito, si tienen la oportunidad de ir a Corea del Sur, no la desaprovechen, es un gran, gran, gran país. Por ahora vamos a comenzar con esto de 80s, y es que tengo mucho chisme, bebés, pero también quiero escuchar música. Resulta, pero sobre todo resalta, que en Corea hubo un partido amistoso. A ver, les lo voy a contar súper rápido. Entre Manchester y Atlético de Madrid. Un partido de esos que hacen pues para generar dinero. Dentro de este partido, en el show de medio tiempo, invitaron a San, integrante de 80s, a que le diera una patada al balón. Le tiró horrible, horrible, horrible, horrible. Hizo un baile de una de las canciones y lo están funando los FIFAs. A ver, y aquí es donde les digo. ¿Hizo mal? No, para nada. Mi pregunta es, ¿quién lo puso a dar un show de medio tiempo en un espectáculo de FIFAs? O sea, evidentemente todos los fanáticos, los del Real Madrid, los del Barcelona, FIFA, o sea, que les gusta el fútbol, están así burlándose del Atlético de Madrid, porque además salió San con la playera del Madrid, del Atlético de Madrid, y le están diciendo como, ¿este es su embajador? Lo cual no debería de ser, pero yo no sé quién fue el genio que juntó dos culturas, dos mundos bien agresivos. Y pues en esto terminó. Vamos con 80s. Esto se llama Eyes on My Teeth. Ya son las 2:38.

Oye, ya son las 2 de la tarde con 42 minutos y atención, papás. 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Mientras tanto, vamos con música, que ya estamos a la mitad de agosto y en el próximo mes de septiembre, estos chicos vienen, son Stray Kids en Stray City. Se llama Thunderous cuando son las 2:42.

Oye, Arise, Boom Boom Bass, cuando son ya las 2:51, amistades, ya me voy. Gracias a todos ustedes por haberme acompañado en el transcurso de estas dos horas. Felicidades a todas las personas que ganaron. Lo inventaron, fueron un montón de personas ahí, de Pati Cantú, de La Novicia Rebelde, de Nanpa Básico. Miren, María Fernanda, felicidades, ganaste. Pati Cantú, Ilse Fonseca y todavía los que me faltan de responder. Coral Ramírez, de La Novicia Rebelde. Pues bueno, muchas gracias a todos ustedes por haberme acompañado. A continuación, JD Robles, que ahí viene otra vez. A ver, ¿qué va a decir hoy? ¿Qué va a decir? ¿Qué va a pasar? ¿Qué misterio habrá? No sé, escúchenla. Y luego después Sergio Mejía, que va a tener una cobertura especial desde algún punto de la Ciudad de México. Y al finalizar, Kinky. ¿Y qué creen? 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Por mi parte, esto ha sido todo. Gracias por haberme acompañado. Los espero el domingo a las 9 de la mañana con el especial de Sam Smith. Y además me despido con Espa, porque también vienen a México y se vienen cositas de todos los tamaños. Como siempre, toma agüita, endereza la espalda, pero sobre todo, ten la bondad de ser feliz. Nos escuchamos hasta el próximo programa. ¡Aneon!

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5: ¿Cómo estás? De este lado ya llegó JD Robles, aquí por Hoy 89.7 FM. ¡Woo! ¡Qué emoción! ¡Qué felicidad ya estarte acompañando aquí yo de este lado del micrófono! Tú del otro lado de tu radio, cuéntame desde dónde me vas sintonizando, ahí a través del número de WhatsApp 55 25 38 32 29. Hoy se viene buena música, buenos accesos dobles, chismecito. Ya anda de este lado también acompañándome Itzel en los controles. En unos minutitos más voy a hacer un live en mi cuenta de TikTok para que conozcas un poquito de cómo se ve de este lado, ¿no? Porque claro, tú siempre me vas escuchando, pero si quieres ver tal cual cómo me veo, cómo se ve la cabina de Oye, te invito a que te conectes a mi live en arroba Heidi Robles. Así me encuentras en TikTok. También de paso, ya que ando diciendo mis redes sociales, en Instagram me encuentras como arroba Heidi-Robles. También corre a seguir las redes sociales de arroba Oye 89.7 FM, porque se vienen accesos dobles. Así es, ¿para qué? Para Nampa Básico. ¿Te quieres lanzar a su concierto? Sintonízame de aquí a las 5 de la tarde. Obviamente, ¿verdad? También tenemos Novicia Rebelde, que se va a poner buenísimo, y un poquito de sorpresitas más. Entonces, sintonízame de aquí hasta las 5 de la tarde, porque ya sabes que se viene un programón. Pero ahora sí, sin más que decir, vamos a escuchar algo de música juntos. Esta canción es de mi Harry Styles, que por cierto, ya se nos fue de la CDMX. No, Harry, vuelve, vuelve, que sin ti la vida se me va. Tal cual diría Ricky Martin, ¿no? Pero bueno, ¿qué te digo? Espero regrese próximamente. Ya sabe que él es bienvenido siempre aquí en la CDMX. American Girls. Ya las 3:02.

0: las 3 con 12 minutos. De este lado te acompaña JD Robles, aquí por hoy 89.7 FM. ¿Qué onda? ¿Cómo vas? ¿Cómo estás? ¿Cómo te la estás pasando hoy que ya es jueves? O sea, sí, jueves básicamente. Está súper a gusto el día, ¿no? A ver, cuéntame desde dónde me vas sintonizando. Puede ser que estés en tu coche, en la oficina también, ¿por qué no? ¿Verdad? En el negocio, ahí dándole duro a la trabajación. Así que tú cuéntame ahí a través del número de WhatsApp, que es 55 25 38 32 29. Aparte de que hoy tengo accesos dobles para ti, te puedes llevar muchísimas cosas, cortesía de hoy 89.7, también cortesía de JD Robles. Y ahí te va también la pregunta de esta tarde para que participes. Recuerda que si participas con esta pregunta, tienes más oportunidad de llevarte accesos dobles, ¿ok? Gracias, Itzel, por mi fondo de este lado. Ahí te va la pregunta. La pregunta es, ¿tú qué harías con 1,000,000 de pesos? ¿Qué harías?
1: Ah, caray.
0: ¿Qué te comprarías con 1,000,000 de pesos? Piénsalo muy bien. Sí se antoja 1,000,000 de pesos, ¿no? La verdad, así como yo bien Agustín Iturbide ahorita, ¿no? Entonces, ¿tú qué harías con 1,000,000 de pesos? Si vas en el coche, a ver, ahí platícalo con quien te vaya acompañando, si estás en el negocio también. Yo, en lo personal, siento que ocuparía ese millón de pesos para comprarme una franquicia de algo, no sé, si se antoja. De alguna marca popular de helados, o sea, no sé. Siento que yo haría como que crecer ese milloncito, ¿sabes? Porque ahorita ni para decir, no, pues pongo para una casa o un depa, porque ya todo está bien caro. O sea, ya te piden de que arriba de 5 millones, 6 millones, ¿sabes? Entonces, a ver, ¿tú qué harías con 1,000,000 de pesos? Me están diciendo acá a través de el número de WhatsApp, JD, yo pagaría mis deudas primero, por dos. Por dos pagaría también deudas. También déjame contarte que ya estoy aquí en live en mi cuenta de TikTok. Me puedes seguir como arroba Heidi Robles. Y me dicen, yo me compro 1,000,000 de picafresas. Esto dice Eduardo. O sea, no, también. 1,000,000 ya no alcanzaría, porque el otro día vi que las picafresas ya costaban 2.50. ¿Puedes creer la inflación? Una picafresas, 2 pesos con 50 centavos, se puso duro, se puso dura la vida adulta. Entonces, a ver, tú cuéntame ya a través del número de WhatsApp, te lo repito. 55-25-38-32-29. ¿Qué comprarías con 1,000,000 de pesos? No te vayas, porque recuerda que mi nombre es JD Robles. Te acompaño de aquí hasta las 5 de la tarde en hoy 89.7 FM. Esta canción es de Alex Warren, ya suena aquí a las 3 con 15.

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Ya a las 3:38, esto que acabas de escuchar es de Tyla, se llama Chanel, sonando aquí en Hoy 89.7 FM. ¿Qué onda? ¿Cómo vas? Cuéntame, ¿cómo anda el tráfico de la CDMX? Ya sabes que yo te voy leyendo aquí a través del número de WhatsApp, que te lo dejo por si no lo has apuntado, 55-25-38-32-29. Por ahí te ando leyendo también respecto a la pregunta de esta tarde, que es, ¿qué harías con un millón de pesitos? Un millón de pelucholares, básicamente, ¿verdad? ¿Tú qué harías? Cuéntame ahí a través del número de WhatsApp, porque si participas, más adelantito tienes oportunidad de llevarte accesos dobles. Pero en lo que eso sucede, mi queridísima Itzel, te traigo un chismecito, un drama de la vida real, para que tú que vas ahí, quizás estresado, si estás teniendo un mal día, se te olvide, aunque sea por unos minutos, este chismecito, porque sí está potente, ¿eh? A ver, suéltame mi fondo. Amo mi fondo. Es que soy una dramática de lo peor y no me importa, no me importa. El chisme es que están funando a Chris Brown. Y también me enteré por ahí. Esto no le va a gustar a las ARMYs. O bueno, ellas también son las que andan funando, ¿eh? Que andan funando también a dos integrantes de BTS. Y ahí te va un poquito de chismecito. Tal cual así como lo escuchaste. Cosa que tampoco ya no me sorprende tanto que... ¡Ay! Otra vez están funando a Chris Brown. ¡Qué sorpresa! No me lo esperaba. Pero es que ayer estuvo dando concierto Chris Brown con Usher, de hecho, en Toronto. Y pues bueno, la neta es que yo desconocía un poquito cómo era su show, cómo se llevaría a cabo, ¿no? Pero me metí a Twitter, o a difunto Twitter, y ahora es ex. Me metí, ¿y qué onda? Sí está muy explícito el concierto. O sea, sí está como para mayores de edad. Quiero aclarar. ¡Ah, caray! Tal cual, Mitzel. Entonces dije, ah, bueno, ya entiendo más o menos por dónde viene la funa, ¿no? Porque se sabe que, pues, Chris Brown luego tiene unas letras sumamente explícitas. Siempre ha estado en polémicas, que se le acusa de ser obviamente una persona algo violenta, ¿no? Y pues bueno, yo creo que con esta nueva gira que tiene con Usher, yo creí que ya no lo iban a funar tanto porque Usher es un hombre sumamente talentoso también, pero ahí sale otra ramita de este chismecito. Y es que empezaron a funar a dos integrantes de BTS porque asistieron al concierto. Que también, digo, ¡ay! ¡No los funen! Siento que no tienen por qué salir embarrados en el chisme, ¿no? Pero tal cual, los empezaron a funar de que no estaba bien que asistieran al concierto, que si ellos apoyaban esas letras, tal cual, Itzel. ¡No! ¿Qué? Ojito, ahí va mi opinión que nadie me pidió. Pero, trabajando en este medio, a veces me queda claro que tienes que asistir a eventos a los cuales, pues quizás no te daban tantas ganas de ir, a veces es compromiso, a veces tienes que hacerlo porque apoyas, a lo mejor no apoyan a Chris Brown, a lo mejor apoyan a Usher. Recordemos que Usher tiene una canción remix ahí con mi queridísimo Jungkook, que por cierto, bailan muy padre los dos, pero no sé, siento que los están funando demasiado, ¿no? Ya hasta tuvieron que limitar los comentarios ahí en sus redes sociales, y siento que eso ya no está padre. No sé, ¿tú qué piensas? Cuéntame ahí a través del número de WhatsApp, 55-25-38-32-29, pero así, así el chismecito. Y de paso, ya que ando aquí con el micrófono abierto, le quiero mandar un saludito al aire a mi queridísimo Rubén, que está conectado en estos momentos aquí a través de el live de TikTok que estoy haciendo como arroba Heidi Robles, y también felicitar por su cumpleaños a Ramón Landeros, de parte de su mami Ani, que hoy está cumpliendo años, pues mi queridísimo Ramón Landeros, así que felicitaciones para ti, Ramón, que pases un cumpleaños increíble. Ya sabes que aquí en Hoy 89.7 FM te apapachamos. Ay, gracias por esas mañanitas de fondo, Itzel. Anda al tiro, anda al tiro. Así que felicidades a Ramón Landeros. Ya a las 3:42, no te vayas. Ah, mira, ya a las 3:43. Sabes que yo soy JD Robles y voy y vuelvo.

0: Raúl Alejandro sonando aquí en Hoy 89.7 FM, ya a las 3:51. ¡Qué rápido se me fue esta primera hora de programa! ¿No te pasa? La verdad es que a mí sí. Siempre que estoy aquí, obviamente, disfrutando contigo, acompañándote en tu trayecto, pues me la paso bien chicles bomba, diría la chaviza, ¿no? Entonces, anda así. Esto va fluyendo, va que corre. ¿Y qué crees? Oye, aparte de que te estoy leyendo, ahí a través del número de WhatsApp, te tengo accesos dobles, ¿ok? Para que no pienses que me olvido de ti. No. ¿Qué te dije hace unos minutitos atrás? En el inicio del programa. Accesos Nampa Básico. ¿Cuándo se va a estar presentando? Este 30 de agosto en el Palacio de los Deportes. ¿Te quieres lanzar a este súper conciertazo? Lo más seguro es que yo ande por allá. GPI básicamente, ¿no? Sí, tal cual. Entonces, ¿te quieres ganar este acceso doble para Nampa Básico este próximo 30 de agosto en el Palacio de los Deportes? Ahí te va lo que tienes que hacer. Ahí mismo al número de WhatsApp, que es 55 25 38 32 29, mándame captura de pantalla de que ya nos sigues en redes sociales. ¿Cómo nos encuentras? Como arroba hoy89.7fm y también como arroba Heidi-Robles. Número 2. Mándame cuál es tu canción favorita de Nampa Básico y a quién te llevarías a este increíble conciertazo, ¿ok? Los primeros mensajes que entren en estos momentos se van a llevar accesos dobles para Nampa Básico. Te repito el número de WhatsApp: 55 25 38 32 29. En lo que eso sucede, voy a escuchar una voice note que me mandaron de este lado con respecto a la pregunta de esta tarde, que es: ¿tú qué harías con $1,000,000? Así que vamos a escuchar. Hola, oye.
1: Hola, JD. Yo, si tuviera $1,000,000, pues mira, así tranquilamente lo ponía en una cuenta de inversión donde me diera un rendimiento, es como del 2% mensual aproximadamente, mínimo, que vendrían siendo como unos... $20,000 ahí, ¿no?
0: Ok.
1: Y pues seguiría trabajando y invirtiendo las ganancias.
0: Me encanta que se escuche que está ahí en el coche trabajando, ¿no? Pero aparte, me encantó que sacó las cuentas de que si le meto esto al mes sería... Ya quisiese tener ese cerebro. Así, yo así de que ¿cuánto es 2 más 2? Así que bueno, ahí tú sígueme contando. ¿Qué harías tú con $1,000,000? Ya a las 3:54, no te vayas, que voy y vuelvo. Aún así, te dejo acompañado aquí de Hoy 89.7 FM y su buena música.
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1: Ellos fueron los chicos de BTS sonando aquí en Hoy 89.7 FM con esta canción que se llama Swim, Swim. Que yo nunca voy a superar la versión que hicieron mexicana que decía también Swim, Swim, pero dice el agua cae sobre tu piel. Acá todo norteño, ¿no? Me encanta. Me encanta. Pero oye, vamos iniciando esta segunda hora de programa ya a las 4:08. Recuerda que mi nombre es JD Robles y te acompaño de aquí hasta las 5 de la tarde. ¿Y qué crees? Ya llegó ese tu momento. Ese tu momento en donde aprendes, en donde sacas la pluma, el lápiz, la libreta. Exactamente, mi queridísima Itzel en los controles, porque ya llegó la Real Academia de Oye, tu diccionario para aprender de la chaviza y básicamente no morir ni fracasar en el intento, porque la palabra de esta tarde es mega. ¿Has escuchado a alguien decir mega? ¿Te han dicho wow, es que eso está mega? ¿Y tú? No, la neta no sé, carnal, la tuya por si acaso. No sé qué me estás diciendo, ¿no? Bueno, ahí te va. Y es que decir mega en la generación Z o entre la generación Z significa decir que algo está extremadamente chido. O se hace muy cool o super mega increíble, tal cual así. Funciona como un intensificador antes de otro adjetivo o sustantivo para dar pues más fuerza a lo que se está diciendo, ¿no? Esto de forma muy parecida a como lo que se usaba antes de tal cual solo decir está chido. Pero ahora se dice, está mega eso, amiga, mega. Así como que la palabra en general mega. No me disgusta. Me gustó, siento que está padre, ¿no? No lo utilizo mucho, pero mis amigas sí lo usan mucho. A ver, tú cuéntame ahí a través del número de WhatsApp 55 25 38 32 29. Por ejemplo, se sabe que hoy 89.7 está mega. Mega, mega, wow. La verdad, ¿sí o no? Se escucha bien padre. Ya todo el tiempo voy a decir mega ahora. Así de que yo todo lo que me guste está mega. Súper mega. Mega, mega, mega, mega. Ya me vi, ya me vi. Así que ahí tienes la nueva palabra de aquí de la Real Academia de Oye. ¿Vas a utilizar esta palabra? ¿Lo vas a implementar a tu vocabulario? Cuéntame. Recuerda que yo soy JD Robles. Te acompaño de aquí hasta las 5 de la tarde. Ya a las 4:10. Esta canción me encanta. ¿Cómo amo a Jennie de Blackpink? Se sabe, ¿sí o no? Así que súbele que estás aquí en Hoy 89.7 FM.

0: Martin Garrix con Ed Sheeran sonando ya aquí a las 4:20. ¿Cómo te amo, Ed Sheeran? Por favor, GPI al concierto de Ed Sheeran. Lo amo. Siento que es un súper compositor. Me encanta que sea de los casi mejores amigos de Taylor Swift. O sea, es tan romántico. Él sí me entiende, la verdad, las cosas como son. Ay, quiero ir a su concierto. Un GPI, ¿no? Si alguien le anda sobrando ahí un boletillo, ¿no? Oye, pero estás aquí en Hoy 89.7 FM. Mi nombre es JD Robles y te acompaño de aquí hasta las 5 de la tarde, ya lo sabes, con buena música, buena actitud, buen chismecito, que ya hablando de chismecito, estoy leyendo todos tus mensajes ahí a través del número de WhatsApp, que es 55 25 38 32 29, con respecto a la pregunta de esta tarde, que es: tú que vas sintonizando, ¿qué harías con $1,000,000? Un melón. Y yo, $1,000,000. ¿Qué harías? Yo ya dije, me compraría una franquicia de algo, no sé. También podría invertir ese dinero. Me gusta, me late, ¿no? Así que, a ver, voy a comenzar a leer sus mensajitos de este lado. La terminación 8915 me dice: JD, número uno, te escucho desde mi trabajo. Número dos, ¿ok? Mi trabajo es de un taller de extintores. Y dice, número tres, yo pondría un negocio y me compraría ropa y también ropa para mi mamá. Ok, se escucha buen plan, ¿no? Como que piensa en todo, eso me gusta, decidido acá. Y también me pone de este lado la terminación 8816. JD, yo conocería el mar y también compraría uno o dos carros para trabajarlos. Y trabajo en mudanzas. Ah, mira, también esa es una buena opción, me gusta cómo piensas. Y de este lado la terminación 1912 me escribe: yo con $1,000,000 pagaría mis deudas, me cambiaría de casa y me dedicaría al 100% a mi emprendimiento que recién empiezo, sin la preocupación como que económica, ¿no? ¡Ay, qué padre! También acá, emprendedor y todo, ¿de qué es tu emprendimiento? Cuéntame, terminación 1912, quiero saber, ya sabes que me encanta el chisme. Por otro lado, también me ponen por acá: hola JD, yo por dos pagaría mis deudas y me compraría un terrenito. Se antoja, hermana, pero ¿dónde un terreno de $1,000,000? Ya no encuentra uno. Ese es el problema, que uno ya no encuentra. También dice: yo pagaría deudas por tres, JD, invertiría en mi negocio. Me encanta que todos ya piensan así como que en el negocio y así. Amo eso. Es más, todos hagamos un negocio y nos vamos ahí de inversores. Dice Itzel que también le entra con sus $5. ¡Ya paguen! ¡Sí! Que por cierto también, ya muchos les pagaron hoy. ¡Qué envidia! Ya, a mí no me ha caído mi quincena, ya quiero que me caiga, ¿no? Ocupo esos pesitos, ya, me quiero comprar un heladito o algo, ¿no? Algo por ahí, un gustito. A ver, tú sígueme contando ahí a través del número de WhatsApp, 55 25 38 32 29. ¿Qué harías con $1,000,000? Ya acabo también de terminar el live que estaba haciendo ahí a través de mi cuenta de TikTok. Se metió mi queridísimo Serge Mejía, que ya anda por acá. Le dije: ay, mi Serge, ¿te caíste de la cama o qué onda? Llegaste súper temprano. Recuerda que mi Serge te acompaña a las 5 de la tarde cuando acaba tu servilleta JD Robles, pero también trae buen chismecito. A ver si ahorita viene y entramos al aire antes de irme, ¿no? Pero ya a las 4:24, no te vayas. Mi nombre es JD Robles, estás aquí en Hoy 89.7 FM.
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1: 4:33.

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Continúa sintonizando a JD Robles aquí por hoy 89.7 FM. Y ando bien feliz, ando bien contenta porque, número uno, estoy chismeando ahí con varios de ustedes a través del número de WhatsApp. Que si no tienes el número de WhatsApp, no te preocupes, ahorita te lo paso para que sigas participando con la pregunta de esta tarde. A ver, apúntalo muy bien: 55 25 38 32 29. ¿Ok? Recuerda que por ahí te estoy leyendo. Me puedes mandar una voice note, que también un mensajito. Por ahí ando muy al pendiente del número de WhatsApp, ¿no? Pero recapitulando, retomando a que estoy muy contenta, estoy muy feliz porque muchos de ustedes me están escribiendo que se quieren lanzar al concierto de Nampa Básico. ¿Y qué crees? Yo te tengo tus accesos en estos momentos. Si tú te quieres llevar un acceso doble, cortesía de Oye y cortesía de JD Robles, ahí te va la dinámica y lo que tienes que hacer. Ahí mismo al número de WhatsApp que te acabo de dictar, mándame captura de pantalla de que nos sigues en redes sociales. ¿Cómo nos encuentras? Como arroba Hoy89.7 FM y también como arroba Heidi-Robles. Así estoy en todos lados, pero mándame captura de pantalla de que ya nos sigues en redes sociales. Paso número 2. Mándame una selfie de que me vas sintonizando en estos momentos. Quiero ver tu hermosa carita. Quiero ver que me vas escuchando ahí desde tu coche. Y número 3 y por último, dime, ¿cuál es el nombre completo de Nampa Básico? ¿Cuál es su verdadero nombre? Porque estos accesos se los tiene que llevar un verdadero fan. Así que te repito el número de WhatsApp: 55 25 38 32 29. ¿Ok? Por ahí te voy a estar leyendo. El primer mensajito que me entra aquí con todos los requisitos al número de WhatsApp se llevará estos accesos dobles. Así que ya lo sabes, está súper fácil la dinámica. No te vayas. Ya sabes que yo te acompaño de aquí hasta las 5 de la tarde. Mi nombre es JD Robles y córrele para que te lleves estos accesos dobles de Nampa Básico. Sigamos escuchando más música aquí por Oye.

de vuelta y ¿qué crees? De este lado te estuvo acompañando JD Robles hasta ahora que ya casi dan las 5 de la tarde. Ahora sí llegó el momento de despedirme, llegó el momento de abandonar esta cabina solamente por hoy. Hoy que es jueves, así que no te preocupes porque ya que mañana es viernes, viernes de salir a loquear, viernes de fiesta. Bueno, ya sabes que tenemos una cita tú y yo aquí en Hoy 89.7 FM a las 3 de la tarde, ¿ok? De mi parte fue todo por hoy. Me dio muchísimo gusto acompañarte en estas 2 horas de tu trayecto. Espero haberlo hecho más ameno. Espero que te hayas divertido. Espero que hayas aprendido con la Real Academia de Oye. Espero que te hayas llevado tú esos accesos dobles de NAMPA básico y más aquí por Hoy 89.7 FM. Ya viene mi queridísimo Serge Mejía para acompañarte también en 2 horas de tu trayecto. Te dejo mis redes sociales. Recuerda que me puedes seguir como @Heidi-Robles. Así estoy en todos lados. Pero ahora sin más que decir, sí me despido. Te mando besitos y abrazos. Que tengas una excelente tarde de jueves. Bye bye. Te quiero mucho. Disfruta el día. Adiós.

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5: ¿Cómo están? Excelente jueves, bienvenidos, bienvenidas. Oye, tu día cambió sin avisar, cambio de planes. Oye, no, necesitas quedarte más tiempo en la oficina. Oye, no, ¿sabes qué? Mejor ya no llegues a la casa, vamos a ir a cenar. Oye, se canceló la clase de hoy. Bueno, cual sea, no importa, que también cambie la canción. Así que hoy te puedes comunicar al 55-5166-3189. Sí, cambios de planes, hay que estar preparados también para, pues, simplemente dejarte llevar. ¿Qué canción se te antoja el día de hoy? Mándame nota de voz 55-25-38-32-29. Hay buena música, Itzel está en los controles. Soy Sergio Mejía, me voy a lanzar un evento al ratito que ya te contaré. Hay mucho influencer, mucha celebridad y es que no es para menos. Un lanzamiento que para todos aquellos que utilizan Android seguramente lo han estado esperando. Así que si quieres enterarte a dónde me voy a lanzar, quédate conectado. Mientras tanto, mándame tus audios que aquí los escuchamos. Es Oye 89.7 FM. ¿Qué canción te cambia el estado de ánimo cuando los

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Estás en Hoy 89.7 FM. ¿Qué canción se te antoja cuando los planes del día, cuando la tarde cambia? A esta hora de la tarde, ya pasadita a las 5 de la tarde, te acompañamos. Soy Sergio Mejía. Aquí andamos de copilotos. ¿Cuánto te falta para llegar a casa? ¿Cuánto marca el Waze? ¿Cuánto marca Google Maps? Bueno, dice por acá ya los mensajes que llegan vía WhatsApp. Mi search, no te puedo mandar nota de voz porque me da pena. Voy en aplicación de movilidad, pero me encantaría que me pudieras poner una canción. ¿Se puede? Dice, es una de Blink llamada I Miss You. Me llamo Samantha. Una canción que entra directamente a mi corazón. Y hablando de cambiar planes, justamente me cambiaron el plan. Ya iba a mi casa y me mandaron con un cliente. Trabajo en ventas, así que me encantaría que me pudieras poner esta canción. Mientras tanto, la tenemos más que lista. I Miss You de Blink 182. Aquí está Sam. Tranquila, ¿no? Relájate, vas en aplicación de movilidad. Por cierto, saludos al chofer y qué bueno que vas sintonizando. Oye, 89.7, no me dices el nombre, pero bueno, si vas con él, ¿estás segura? ¿Ok? Súbela al radio porque esto ya suena. Es Oye, 89.7.

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Este es Hoy 89.7 FM. Seguimos contigo hasta las 7 de la noche. Soy Sergio Mejía a través del 89.7 de tu FM. A ver, ¿qué haces cuando te cambian los planes? Ya sea que te digan, oye, ¿sabes qué? Quédate un poquito más porque hay una carga de trabajo fuerte. O la verdad es que, mira, el trabajo de la escuela todavía no lo terminamos, así que nos vamos a quedar en la biblioteca un rato más o conectados también en la casa de alguien para terminar el trabajo. Y tú ya tenías planes. Bueno, no importa. A ver, relájate, tranquilos. O ¿qué tal que te dicen? Hay cambio de planes. Ahora no vas al sur a esa cita de negocios. Te vas al norte, a donde hay más tráfico. Bueno, tranquilos. Dice mi Search, soy Luis Ángel. Te escribo atrapado en el tráfico de la tarde, pero hoy mi agenda dio un giro de 180 grados. Una cita que esperaba con muchas ganas se canceló a última hora. Antes me hubiera molestado muchísimo, pero esta vez decidí tomarme las cosas con calma. Te voy escuchando. Y mira, cuando los planes cambian para mí, me doy cuenta que el destino simplemente me estaba dando un respiro. Así que te quiero pedir una canción. ¿Se podrá? Hace muchos años me encantaba Mercurio. Yo me sentía como parte de Mercurio, pero me daba como un poco de pena que mi familia o mis amigos supieran. Ponme la canción de Enamoradísimo, ahora que voy solo en el coche, que suene fuerte para recordar lo lindo que era esa época en mi vida. Hermano, tú tranquilo, sé tú, vas en el coche, súbele al volumen, se vale, aplica coreografía, todo lo que da, y deja que la tarde te sorprenda. Aquí está, Luis Ángel, un abrazo para ti. Es Hoy 89.7, soy Sergio Mejía, contigo hasta las 7.

Estás en Oye 89.7 FM. Oye, ¿tu día cambió sin avisar? Pues también cambiamos la rolita. A ver qué nos piden vía redes sociales. Leo los mensajes en arroba soy Sergio Mejía. No sin antes recordarte también que en la Ciudad de México verifican durante julio y agosto. Acuérdense, porque luego se les pasa. A mí ya me pasó en algún momento y la neta es que la multa está fuerte. Acuérdate, en julio y agosto hay que verificar engomados amarillos, placas 5 o 6. Y durante agosto y septiembre, los engomados rosas, placas 7 u 8. ¿Ok? Abusados. Ya con ese dato, ponte el cinturón de seguridad. Leo por acá lo que me mandan vía redes sociales, arroba soy Sergio Mejía en Instagram, mi search. Te escucho desde el coche. Hoy mi tarde iba a ser muy diferente. Tenía una reunión importante que también se canceló, al igual que Luis Ángel. Pero me encantaría que me pusieras una canción. Tenía mi tarde perfectamente planeada, minuto a minuto. Soy Lupita. En un segundo, todo cambió. Al principio me dio un coraje enorme, ya tenía mis planes. Pero tienes razón, hay que dejar fluir con la vida y simplemente que la música nos acompañe. ¿Será que me puedas poner algo para bailar aquí en el coche? Read My Mind de The Killers, el soundtrack perfecto para este regreso a casa. Me encanta esta canción, me encanta. Y bueno, si a ti te late y tú la pides, ¿qué te digo? La tienes aquí en Oye 89.7. En lo que llegas a casa o simplemente, mira, si cambió tu plan, vete a tomar un cafecito a gusto mientras llegas a tu destino y disfruta. Súbele al volumen, es Oye 89.7.

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